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son más serios que los de mi casa. Nunca vi tu boletín, ni sé quién es tu maestra. No sé bien cuál fue tu primera palabra. También tú me entiendes, ¿no? No tengo tiempo. ¿De qué sirve saber las mínimas cosas de ti si tengo otras grandes cosas que saber? Hombre, ¿cómo has crecido? Ya superaste mi cintura. Estás alto. No me había dado cuenta. Es que por otra parte no advierto casi nada. Mi vida es una carrera. Y cuando tengo tiempo prefiero pasarlo fuera. Y si lo paso aquí me pierdo enmudecido frente a la televisión, porque la televisión es importante y me informa mucho. Sabes, hijo mío, la última vez que tuve tiempo para ti fue una noche 9 meses antes de que tú nacieras. Hombre, sé que te quejas, sé que sientes la falta de una palabra, de una pregunta mía, de que corramos, de un puntapié en tu pelota, pero es que no tengo tiempo. Sé que sientes la falta del abrazo y de la risa, de ir a pie a comprar caramelos, de caminar hasta el kiosco a comprar el Pato Donald, pero ¿sabes cuánto tiempo hace que no voy a pie por la calle? No tengo tiempo. Tú entiendes, soy un hombre importante. Tengo que atender a mucha gente. Dependo de ellas. Hijo, tú no sabes nada de negocios. En realidad soy un hombre sin tiempo. Yo sé que te disgustas porque las pocas veces que hablamos es un monólogo. Solo yo hablo. Y casi siempre es discusión. Quiero silencio. Quiero tranquilidad. Y tú tienes la pésima costumbre de venir corriendo y echarte encima de uno. Tienes la manía de saltar a los brazos de la gente. Hijo, no tengo tiempo para abrazarte. No tengo tiempo para hablar con niños así, sin ton ni son. Porque ¿qué entiendes tú de computadoras, comunicación, cibernética, racionalismo, informática? ¿Cómo puedo detenerme a conversar contigo? Sabes, hijo, no tengo tiempo. Pero lo peor de todo es que si murieras ahora, ya, en este instante, me quedaría con un peso en la conciencia, porque hasta hoy no encontré tiempo para jugar contigo, y en la otra vida, seguramente, Dios no tendrá tiempo de dejarme al menos

La gloria existe. ¿Qué hace el hombre con afanes, afanes, afanes, si al cabo descansamos de veras? De niño me están pintando la muerte como imagen de la vida, y ya yo tanto temo a la muerte como temo a la vida. Padre, avísame, hazme un guiño simple, aleccióname ahora que estoy inerme. Llévame de la mano como cuando no podía andar siquiera. Tal vez ahora te necesite más que antes, porque al menos antes yo estaba perdido y ahora estoy recobrado y con luz en los sentidos. Ya no puedo dormir como antes. Padre, la vida se me llena de demasiado niebla y sé que hay un destino y lo busco hasta donde pueda encontrarlo. Padre, no hay nada en mi ser que no te revele en algo. Si soy padre, a ti lo debo. Pero quiero ser hijo antes que padre, para ser humillado por Dios, que es nuestro padre por excelencia. Que cuando no pueda ser niño, Dios no me permita ser más hombre.

0: mi amigo.
1: Tu buena madrecita está de viaje. ¿Por qué me lo preguntas? Llevaba su más blanco y leve traje, el rostro pálido y las manos juntas. Se fue una tarde lánguida de enero. ¡Qué día inolvidable el día aquel! Y dejó al perderse en el sendero esta angustia que dice que ya no ha de volver. Esperarla es inútil, hijo mío. Yo para ti inventaré el consuelo que adormece la pena y el hastío. Todo se borra al fin o se disuelve. Ella se fue hasta el cielo. Y ese cielo, hijo mío, no devuelve. Que marche yo a buscarla. ¿Quién sabe cuántas veces he querido abalanzarme por la oscura borda y perderme también hasta encontrarla en la noche de Dios tremenda y sorda? Llevaba su más blanco y leve traje, el rostro pálido y las manos juntas. Tu buena madrecita está de viaje. ¿Por qué me lo preguntas?

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Esa dulce ternura que tú llevabas en tus ojos no existe más. Como violetas también regresarás. La primavera contigo llevarás.

es un buen tipo, mi viejo, que anda solo y esperando. 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

Hora de soledad y de melancolía, en que casi es de noche y casi no es de día. Hora para que vuelva todo lo que se fue. Hora para estar triste sin preguntar por qué. Todo empieza a morir cuando nace el olvido. Y es tan dulce buscar lo que no se ha perdido. Y es tan agria esta angustia terriblemente cierta de un gran amor dormido que de pronto despierta. Viendo pasar las nubes se comprende mejor que así como ellas cambian, va cambiando el amor. Y aunque decimos, todo se olvida, todo pasa, en la ceniza a veces nos sorprende una brasa. Porque es triste creer que se secó una fuente y que otro bebe el agua que brota nuevamente. O una estrella apagada que vuelve a ser estrella y ver que hay otros ojos que están fijos en ella. Decimos, todo pasa porque todo se olvida, y el recuerdo entristece lo mejor de la vida. Apenas ha durado para amarte y perderte este amor que debía durar hasta la muerte. Fugaz como el contorno de una nube remota, tu amor nace en la espiga muriendo en la gaviota. Tu amor, cuando era mío, no me pertenecía. Hoy, aunque vas con otro, quizás eres más mía. Tu amor es como el viento que cruza de repente. Ni se ve ni se toca, pero existe y se siente. Tu amor es como un árbol que renunció a su altura, pero cuyas raíces abarcan la llanura. Tu amor me negó siempre lo poco que pedí, y hoy me da esta alegría de estar triste por ti. Y aunque creí olvidarte, pienso en ti todavía, cuando aún sin ser de noche, dejó de ser de día.

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0: Mira si soy desprendido, que la otra tarde en el puente tiré tu cariño al río. Y tú sabes bien por qué tiré tu cariño al río. Porque era hebilla de esparto de un cinturón de cuchillo. Porque era anillo de barro mal tasado y mal pendido. Porque era flor sin alma de un árbol de compromiso que pasó en zarzas y espinas un fingimiento de lirio. Tiré tu cariño al río porque era una planta sucia dentro de mi huerto limpio. Tiré tu cariño al agua porque era una mancha negra sobre mi fachada blanca. Tiré tu cariño al río porque era mala cizaña quitando savia mi trigo. Y tiré todo tu amor porque era muerte en mi carne y era agonía en mi voz. Tú fuiste flor de veneno, sol de un beso, luz de un día. Yo te anidaba en mi mano y en mi mano te acunaba. Y tú por pagar herías la mano que te cuidaba. Pero al hacerlo olvidabas tal vez por ingenuidad que te di mis sentimientos no por tus merecimientos, sino por mi voluntad. Yo no puse en compraventa mi corazón encendido. Y has de tener muy en cuenta que mi cariño no fue ni comprado ni vendido, sino que lo regalé. Porque yo soy así, desprendido, por eso te di mis rosas sin habérmela pedido. Porque yo soy así, desprendido, por eso doy las cosas sin ver si se las han merecido. Por eso te di mi vela. Te di el niño de mi jarro, la llave de mi cancela y el látigo de mi carro. Ya ves, si soy desprendido, que la otra tarde en el puente tiré tu cariño al río.
1: 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Amén. Buenas noches.

Al comenzar este momento de oración, ya llegando al final de la semana, hago silencio. Le pido a Dios que su palabra me ilumine. Yo, por mi parte, pongo en sus manos mi vida, mis talentos, mis cansancios, mi momento presente y la red de nombres que forman parte de mi vida. Te pido, Señor, que lo ilumines todo y lo hagas más a tu modo, más tuyo. Con ese deseo de que mi vida se configure con la tuya, me acerco a ti.

0: La lectura de hoy es del profeta Jeremías.
1: Escuchad, pueblos, la palabra del Señor. Anunciadla en las islas remotas. El que dispersó a Israel lo reunirá, lo guardará como un pastor a su rebaño. Porque el Señor redimió a Jacob, lo rescató de una mano más fuerte. Vendrán con aclamaciones a la altura de Sion, afluirán hacia los bienes del Señor. Entonces se alegrará la doncella en la danza, gozarán los jóvenes y los viejos. Convertiré su tristeza en gozo, los alegraré y aliviaré sus penas.

Qué suerte tener un Dios misericordioso. Qué suerte poder acoger esa promesa de sanación, de salvación, de redención. Puede que haya tormentas en el presente, pero el Señor promete la calma. Puede que haya tristeza, el Señor promete la alegría. Puede que haya penas, pero el Señor promete alivio. Acojo esas promesas presentándole mis tribulaciones.

De nuevo, Señor, te presentas como el pastor que cuida, que protege, que agrupa. Ojalá aprendamos a ser comunidad unida bajo tu guía y tu protección. Ojalá poder construir en el mundo espacios de encuentro, de fraternidad, de amistad guiada por ti. Ojalá tú nos ilumines, Señor.

que mi palabra sea eco de la tuya, que mi canto cuente tu evangelio, que mis acciones apunten en tu dirección, que sepa contarle a la gente que Dios la ama.

0: Al volver a escuchar las palabras del profeta, piensa en cómo son palabras amables, esperanzadas, tan necesarias en un mundo en el que constantemente estamos escuchando palabras duras e hirientes. Qué necesarios son hoy en día los testigos del amor, la justicia y la esperanza.
1: Escuchad, pueblos, la palabra del Señor. Anunciadla en las islas remotas. El que dispersó a Israel lo reunirá, lo guardará como un pastor a su rebaño. Porque el Señor redimió a Jacob, lo rescató de una mano más fuerte. Vendrán con aclamaciones a la altura de Sión, afluirán hacia los bienes del Señor. Entonces se alegrará la doncella en la danza, gozarán los jóvenes y los viejos. Convertiré su tristeza en gozo, los alegraré y aliviaré sus penas.

que responderé a tus palabras, a tu llamada, Señor. Me veo capaz de convertirme en tu profeta. Me veo capaz de transmitir esperanza. ¿Cómo? ¿Dónde? ¿A quién me toca anunciar tu buena noticia? Sea lo que sea, lo pongo en tus manos antes de terminar la oración, pidiéndote ser instrumento de tu paz y tu palabra.

Señor, haz de mí un instrumento de tu paz. Que allá donde hay odio, yo ponga el amor. Que allá donde hay ofensa, yo ponga el perdón. Que allá donde hay discordia, yo ponga la unión. Que allá donde hay error, yo ponga la verdad. Que allá donde hay duda, yo ponga la fe. Que allá donde hay desesperación, yo ponga la esperanza. Que allá donde hay tinieblas, yo ponga la luz. Que allá donde hay tristeza, yo ponga la alegría. Oh Señor, que yo no busque tanto ser consolado cuanto consolar, ser comprendido cuanto comprender, ser amado.

dado cuanto amar, porque es dándose como se recibe, es olvidándose de sí mismo como uno se encuentra a sí mismo, es perdonando como se es perdonado, es muriendo como se resucita a la vida eterna.

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Buenos días, queridos amigos, hermanos y hermanas de todas partes que siguen. Este es su programa, Nuevo Día con Cristo. Feliz, contento, alegre de llegar a todos ustedes en este último sábado de julio. Y qué fiesta, la fiesta de los padres. Por eso nos llenamos de regocijo, nos llenamos de alegría en esta víspera de la fiesta de los padres y le dedicamos este programa. Repetimos, sábado 25 de julio del año 2026, en el nombre del Padre, del Hijo y del Espíritu Santo. Amén. La gracia, la paz de nuestro Señor Jesucristo, el amor del Padre, que la comunión del Espíritu Santo estén con todos ustedes y con tu espíritu. Gracias, Señor, por este hermoso día, por esta hermosa mañana. Bendice a los padres, bendice a las familias, bendice a los hijos, a la esposa. Gracias, Señor, por los padres responsables. Gracias, Señor, por los padres que han cumplido con su deber, con su rol. Gracias, Señor, con esos padres que se han levantado tempranito a trabajar, pensando en su familia, pensando en sus hijos. Gracias, Señor, porque nos regala este día y esta fiesta. Padre nuestro que estás en el cielo, santificado sea tu nombre. Venga a nosotros tu reino. Hágase tu voluntad, así en la tierra como en el cielo. Danos hoy nuestro pan de cada día. Perdona nuestras ofensas, como también nosotros perdonamos a los que nos ofenden. No nos deje caer en tentación y líbranos del mal. Gloria al Padre, al Hijo y al Espíritu Santo, como era en el principio, ahora y siempre, por los siglos de los siglos. Amén. Bien, mis hermanos, esta oración por los padres vivos y mañana domingo, todos, a la Eucaristía, a la Santa Misa. Anota tu papá fallecido, anota tu abuelo fallecido, recuérdalo siempre con la oración. Y qué mejor oración que la Eucaristía, la Santa Misa. Por eso, Señor, a los que han fallecido, dale, Señor, el descanso eterno. Y brille para ellos la luz eterna. Vamos, mis hermanos, a prepararnos con esta hermosa canción y luego regresamos. Adelante.

Bien, bien, bien, mis hermanos, aquí estamos ya con todos ustedes en este programa correspondiente a este día de hoy y las lecturas que nos presenta la liturgia de la Iglesia, la primera lectura del libro de los Hechos de los Apóstoles, el Salmo responsorial, el número 66. Oh Dios, que te alaben los pueblos. Que todos los pueblos te alaben. La segunda lectura es de la segunda carta del apóstol San Pablo a los Corintios, en el capítulo 4, del 7 al 15. El evangelio que ahora vamos a proclamar, se van preparando porque es de San Mateo, capítulo 20, del 20 al 28, canción antes del Evangelio. Adelante.

El Señor esté con ustedes y con tu espíritu. Proclamación del Santo Evangelio según San Mateo. Gloria a ti, Señor. En aquel tiempo se acercó a Jesús la madre de los Zebedeos con sus hijos y se postró para hacerle una petición. Él le preguntó, ¿qué deseas? Ella contestó, ordena que estos dos hijos míos se sienten en tu reino, uno a tu derecha y el otro a tu izquierda. Pero Jesús replicó, no saben lo que piden. ¿Son capaces de beber el cáliz que yo he de beber? Contestaron, lo somos. Él les dijo, mi cáliz lo beberán, pero el puesto a mi derecha o a mi izquierda no me toca a mí concederlo. Es para aquellos para quienes lo tiene reservado mi Padre. Los otros 10 que lo habían oído se indignaron contra los dos hermanos, pero Jesús, reuniéndolos, les dijo, saben que los jefes de los pueblos los tiranizan y que los grandes los oprimen. No será así entre ustedes. El que quiera ser grande entre ustedes, que sea su servidor, y el que quiera ser primero entre ustedes, que sea su esclavo. Igual que el Hijo del Hombre no ha venido para que le sirvan, sino para servir y dar su vida en rescate por muchos. Palabra del Señor. Gloria a ti, Señor Jesús. Esta hermosa canción y luego regresamos.

Bien, bien, bien, mis hermanos, aquí estamos, aquí estamos. Despierten, despierten. Vamos, vamos, vamos, vamos, vamos. Se anunció la buena noticia de la palabra de Dios. Espero que no te haya quedado dormido. No, no te quedes dormido. Porque recuerda que el ladrón no avisa para meterse a tu casa. Despierta, despierta, despierta. Las lámparas encendidas. La puerta está abierta. Vengan a mí todos los que están cansados, agobiados. Yo los aliviaré. En esta mañana, alaba y bendice el nombre de Dios. Sí, Señor, gracias, gracias, gracias. Felicitamos a los que tienen su papá vivo. Felicitamos a los que tienen su papá vivo. Y los que tienen su papá que ya se fueron al encuentro con el Padre Eterno,

Dele gracia a Dios por su papá. Dele gracia a Dios por su papá. Haga un Padre Nuestro por su papá. Sí, sí, sí, por los padres fallecidos. Así que en esta mañana alabemos y bendigamos a ese Padre Celestial, Padre Nuestro. Los que no tenemos el papá, tenemos el Padre Eterno, a nuestro Padre Celestial. El Evangelio de este día, mis hermanos, nos presenta una escena muy humana. La madre de los hijos de Zebedeo busca para ellos puesto de honor junto a Jesús. Oigan, la mamá se puso de rodilla ante Jesús y oigan qué pedido le hizo, qué petición le hizo la madre de los Zebedeo por sus dos hijos. Le dice Jesús, ¿qué desea? Y ella le dice, ordena que estos dos hijos míos se sienten en tu reino, uno a tu derecha y el otro a tu izquierda. Jesús le dijo, tú no sabes lo que pide. ¿Son capaces de beber el cáliz que yo he de beber? Y los dos discípulos respondieron, sí, lo somos. Él les dijo, mi cáliz lo beberán, pero el puesto a mi derecha o a mi izquierda no me toca a mí concederlo. Es para aquellos para quienes lo tiene reservado. Mi Padre, qué linda palabra. Los otros 10 discípulos se indignaron, no estaban muy contentos en ese momento, y Jesús tuvo que reunirlo a ellos, a los 10, más los dos hijos de Zebedeo, y les dice Jesús, saben que los jefes de los pueblos los tiranizan y que los grandes los oprimen. No será así entre ustedes. El que quiera ser grande entre ustedes, que sea su servidor. Y el que quiera ser primero entre ustedes, que sea su esclavo. Igual que el Hijo del Hombre no ha venido para que le sirvan, sino para servir y dar la vida en rescate por muchos. Esa fue la respuesta que Jesús le da a aquella madre de los dos hijos de Zebedeo. Y es que, mis hermanos, Jesús aprovecha la ocasión para enseñar que en su reino la lógica es distinta. No se trata de privilegios ni de poder, sino de servicio y entrega. Oigan, no se trata de privilegios, sino de servicio y entrega. Tirarse a anunciar la palabra de Dios. Lanzarse a anunciar la palabra de Dios. Llevar la palabra de Dios. Llevársela a todas las personas sin privilegio, sea pobre o sea rico. Anúnciele la palabra de Dios. Sea rico, sea pobre, sea negrito, sea rubio, sea jabao, haitiano o de cualquier parte, anúnciele la palabra de Dios sin distinción. De manera pues que en el reino de Dios no hay privilegios. Y por eso ustedes ven el escándalo que hay en estos momentos, que se han destapado que hay una gente de otras denominaciones que se dicen llamar pastores con riquezas grandísimas, producto de lo que le dan los fieles, el diezmo que le dan los fieles, y esto ha causado escándalo. Entonces los fieles dicen, pero ese es de mi dinero, eso es de lo que yo doy, el diezmo. Y mis hermanos, esto es increíble. Por eso, acércate a la Eucaristía, acércate a la misa, oye la palabra de Dios, vívela y llévasela a los demás, especialmente a familias necesitadas. No aproveche el Evangelio para aprovecharte de las otras gentes.
de las otras personas y exigirle que den dinero, que den el diezmo. Y el que no da el diezmo, él le dice, la prosperidad, tú tienes dos jipetas, vende una para la iglesia. Ay, no, la prosperidad no, eso no, cuidado, tengo 50 tareas de tierra, vende 20 y quédate con 30. A 20 dásela a la iglesia. Cuidado con aprovecharse de la palabra de Dios, los falsos profetas, y estafar a los demás. Jesús pregunta, ¿pueden beber el cáliz que yo he de beber? Ese cáliz es el camino del sacrificio, de la fidelidad hasta la cruz. Los discípulos responden con entusiasmo, pero aún sí podemos, dicen ellos, pero aún no comprenden la profundidad de esta misión. El maestro les recuerda que la verdadera grandeza no se mide por el dominio sobre otros, sino por la capacidad de servir y amar hasta dar la vida. Oigan bien, hasta dar la vida. Y eso hicieron los apóstoles, que en el camino de Dios, en las evangelizaciones, llevaron esa palabra de Dios con capacidad, el amor, el servicio, hasta dar la vida. Y como ustedes saben, los apóstoles murieron martirizados. Este pasaje nos confronta con nuestras propias ambiciones. Muchas veces buscamos reconocimiento, puesto de honor, prestigio. Puesto de honor, prestigio. Y esto fue lo que verdaderamente se armó una discusión entre los apóstoles, porque los dos hijos de Zebedeo, junto a su madre, le hicieron esa petición a Jesús. Querían que Jesús aprobara que se sentara uno a su derecha y otro a su izquierda. Y Jesús responde muy bien, eso no me toca a mí concederlo. Es maravilloso este pasaje, esta palabra de Dios de este día. Jesús nos invita a cambiar la perspectiva. El primero es su reino. El primero en su reino es el que se hace servidor. Repito, el primero en su reino es el que se hace servidor. El que se pone a nivel de los demás para levantar, acompañar y sostener. El mismo Hijo del Hombre nos da el ejemplo. No vino para ser servido, sino para servir. Por eso, si tú en la iglesia andas buscando puesto, reconocimiento, que te den diploma, que te den trofeo, que te aplaudan. Sí, que te den aplauso. Si tú andas buscando eso, está perdido, el sacerdote o el diácono debe de orientarte, debe decírtelo, no, el que no vive para servir, no sirve para vivir. Y aquí, mis hermanos, este pasaje maravilloso de la palabra de Dios de este día, víspera de la fiesta de los padres. Oremos por los padres. Los padres que calladitos se han levantado en esta mañana para su trabajo, y así lunes, martes, miércoles, jueves, viernes, sábado y domingo. Yo conozco papás que trabajan todos los días calladito, van hacia su trabajo, regresan calladito, con su fundota, con su saco lleno de comida,
y así sucesivamente, con sudor, con un bajo agrajo, y te lo ve así, cansado, agotado, y la familia lo recibe con cariño, con amor, lo abrazan, van y le quitan los zapatos, van y le quitan las medias, le lavan los pies. Papá, descansa, descansa, papá. Hay otros que se sacrifican tanto en la casa, que se esfuerzan tanto en la casa, y cuando llegan, nadie los recibe. Apenas el perro sale moviendo la colita, el perro ladrando, contento a recibir al dueño de la casa. A veces esos papás no tienen quien los recibe en la casa. Cuando quieren 5,000 pesos, 8,000 pesos, papá, papá, papá, papá, ay, ayúdame, papá, que necesito 10,000 pesos. Ay, ahí sí es papá bueno, ahí sí es bueno, papá. Ay, mamachita, pero siempre que llega cansado, estropeado, nadie quiere recibirlo. Nadie quiere recibirlo. Respeta, papá. Dale cariño. Dale amor. Pero no le dé cariño y amor mañana domingo, o esta noche, o hoy sábado. No se lo dé hoy ni mañana domingo. Que así sea bueno, mire. El piso, todos los días del año, y ese día tú quieres darle beso y abrazo. No. No. Así no. Eso es por interés. Pueden a los padres, besito y abrazo para papá, toma papá de regalo, toma regalo papá. No, hoy no, dáselo siempre, no espere el mes de julio para darle regalo a papá, dáselo siempre, siempre. Vamos a escuchar esta hermosa canción y luego regresamos. Adelante.

Bien, bien, bien, mis hermanos, aquí estamos con todos ustedes. Hay personas aquí en la cabina que están, dicen, sí, así mismo es, Ignacio, muy bien, felicitándome por la palabra que estoy diciendo, No es que me feliciten, es que pongamos en práctica lo que estamos diciendo. Entonces se está diciendo, Ignacio, muy bien, por esa palabra que dijiste de los padres. No, es que la pongamos en práctica. No es que tú digas, ay, qué bonito, ay, qué lindo, ay, qué bonito, ay, qué lindo. No, es que la pongamos en práctica. El mandamiento de Dios dice, honrarás a tu padre y a tu madre. Aunque chochee, aunque esté viejito así ya, que se va de cabeza, quiérelo igual que como cuando era joven. Hay hijos que cuando los papás están viejitos, le hablan mal, lo empujan, lo tratan mal, le hacen pasar vergüenza. Ahí, viejito, uno tiene que darle cariño, darle amor, igual que como cuando era joven, respetarlo. Ahí, después que se muere, 500 coronas de flores, 50 coronas de flores, no, dásela ahora, dale ahora cariño y amor. Un hijo malcriado, se fue para Nueva York. El papá se murió y había que esperarlo a él, que llegara para, ya ustedes saben, estar ahí en el funeral. Y hubo que preparar al papá, ponerle formón, prepararlo como hacen en la funeraria. Y el muchacho llega, tira un gritico, ¡ay! Un gritico, y después de los 20 minutos se desapareció. Sacaron al muerto más pronto que de carrera y se lo llevaron. El hijo se desapareció. Es en vida que tiene que darle cariño y amor a papá y respetarlo, guardarle respeto siempre. Felicitamos a todos los padres en su día. A los que no tienen papá, les tengo un padre bueno, un papá bueno, nuestro Padre Dios, nuestro Padre Celestial. Por eso dice que cuando oremos, digamos, Padre nuestro que estás en los cielos, Padre nuestro, Padre mío, Padre tuyo. En este día de hoy, felicitaciones a los padres. Felicitaciones. Háganle una buena comida. Bríndele un traguito de vino. Destape un ponche. Destape un traguito de lo que sea. Pero hágalo sentir feliz y contento. Con la familia. Ahí juntos, unidos, le hace una buena comida, ven papá, vamos a comer, y ya usted sabe, un chin de perfume, y lo prepara, lo siente en la mesa, ahí, para que no te pase como el papá, el hijo, un hijo, llevó a su papá a un restaurante. Llevó a su papá a un restaurante fino, ay, de alto nivel, ay sí, y le traen un par de traguitos al papá y al hijo. El papá medio con la mano temblorosa, el hijo le pidió un calimete, que tome su traguito ahí, un calimete, jalando su traguito ahí al pasito. Luego llegó la comida. Había mucha gente. Y la mesa que le tocó, bien de la alta gracia, ¿ven cuál mesa le tocó a este muchacho y a su papá? La mesa del medio. Y cuando llega la comida, el papá medio tembloroso, se lleva la cuchara a la boca, se mete una parte la come, una parte se le cae. Ustedes saben que le ponen algo aquí en el pecho. Y un delantal para que no se le ensucie la ropa, y el papá comiendo ahí, y el hijo comiendo, y para el hijo está viendo, el papá comiendo ahí, y que ya ve que las tres cucharadas
se come un chin y se le cae una parte. Y la gente viendo al papá, ¡ay! ¡Ay! Plegando la cara, ¡ay, santísimo! ¡Ay! Diciendo de todo en voz baja, como una murmuración de esa que a regañadiente. Y ya ustedes saben, el hijo toma la silla de él, se sienta al lado de papá, toma la cuchara, lo limpia primero y empieza a darle la comida, a darle la comida, a darle la comida. Y era la comida. Dice papá, mi hijo, ya está bueno, yo no como mucho. De esos papás que son estómago estrecho, yo le digo así, barriga estrecha, que no son manga larga, y se comió un poquito de la comida, tomó un poquito de vino, y ay Dios mío, el hijo coge servilleta y lo limpia, y lo limpia, y toda la gente, dejaron los celulares para ver aquel espectáculo. Sí, como si fuera un espectáculo. Viendo al papá con todo ese, el pecho lleno de comida, y el hijo lo limpió. Después le dice el papá al hijo, mi hijo, llévame al baño. Allá va el hijo al baño con su papá, con su papá. Papá puede hacer pipí, pero el hijo está ahí al lado, está ahí al lado, y terminó de hacer pipí y lo llevó otra vez al restaurante. Toda la gente con la mirada fija en este viejito. Camina bien él, pero ya ustedes saben, si lo sueltan, como que se puede ir de cabeza. Bueno, y se sentaron, conversaron un ratico, le trajeron la cuenta y el hijo paga y dice, vámonos, papá, vámonos ya. Y él lo ayuda a levantar al papá, vámonos, papá. Y cuando van saliendo del restaurante, un señor se le acerca de lo que estaba en el restaurante. ¡Ey, joven! Perdóname una pregunta, ¿ese es su papá? Mucho gusto, mi nombre es Teófilo. Sí, mucho gusto, mi nombre es Silfrido, le dice el hijo, mi nombre es Silfrido, ese es mi papá, sí, Emilio, le dice Teófilo. ¿Usted se fijó que todito estábamos mirando para allá? Yo era uno de los que estaba viendo. Yo estaba viendo, pero me estaba gozando cómo usted trata a su papá. Ay, sí, sabe que papá tiene avanzada edad. Sí, pero ¿cómo usted lo está tratando? Ay, mire el cariño y el amor. Ahí usted me dio a mí una gran lección, y a todos los que estábamos ahí, si son agradecidos, le dio una gran lección. ¿Cómo tratar a su papá en cualquier lugar? Lo felicito. Es usted un buen hijo. Y lo felicito por su papá. Ay, gracias, le dice el papá, gracias. Ay, señor, que pase una buena tarde, gracias por todo. Sí, que me le vaya bien, felicitaciones, felicidades. Se fueron contentos, le dieron una gran lección ahí en el restaurante a los que estaban pendenciando, a los que estaban enculillados, incómodos, porque el papá estaba como haciendo reguero y el hijo cuidando a su papá, limpiándolo, lo llevó, lo sentó. Que si es un hijo de los de ahora, atención, hay muchos hijos de ahora que le dicen, papá, tú si sí eres asqueroso, papá, y es que tú no tienes educación. Oigan a su padre, edad avanzada, enfermo, medio tembloroso, tiene casi un Parkinson ahí, no ha avanzado, pero tiene la tembladera en la mano. Ay, no. Un hijo de ahora no tolera, no aguanta eso. ¿Y saben qué hace? Que mejor se pide la comida, se la lleva a su casa para que su papá se la coma. No va, no se la da para que se la coma. Honremos a papá y a mamá. Respetémosle. Guardémosle respeto y cariño y amor para después que se muera. No te tú ahí de payaso, tirando grito.
Vamos a escuchar otra hermosa canción y luego regresamos. ¡Adelante!

Bien, bien, bien, mis hermanos, aquí estamos con todos ustedes, contento, feliz, alegre. Vamos a la décima de Johnny Lama. La décima de Johnny Lama, el eterno engaño, el eterno engaño. Esta es la décima de Johnny Lama. Anuncian transformación, cambio, también proclaman y que les votan, y que les voten, reclaman en prensa y televisión, nos ocupan la atención en campañas permanentes con anuncios estridentes, vendiéndonos ilusiones que no pasan de ocasiones para engañar a la gente. ¿Qué harán un gobierno honesto? Eso en campaña. ¿Qué harán un gobierno honesto? Que ya se acabó el relajo, que con un arduo trabajo cumplirán con lo propuesto, y que el pasado funesto nunca volverá al Estado, porque quedará instalado un gobierno diferente, honesto, serio y decente, que no cogerán prestado. Pero al llegar al poder, si te he visto, no me acuerdo, y la promesa es recuerdo, en su oficial proceder, terminando por ceder a lo que ya es un ritual, con el dinero estatal que nunca tiene dolientes, aunque muchos pretendientes como práctica habitual. Nóminas sobrecargadas, como pago de favores, entre comillas, botellas, de electorales fervores, en las jornadas pasadas, y muy bien remuneradas, sin horario y sin oficio, exigiendo sacrificio. El ciudadano común, cada día más aún, sometiéndolo a un suplicio. Es cuento de no acabar, como un círculo vicioso, y el discurso malicioso, siempre vuelven a grabar, sin dejar de autoalabar su integridad y eficiencia. Capacidad y sapiencia para regir al país, es como un mal de raíz, que solo cura conciencia. La décima de Johnny Lama, el eterno engaño. Sí, para campaña, se acuerdan de ti, se acuerdan de mí, solo en campaña. Vean ahora todas las leyes que aprobaron, mis hermanos. Cuánto engaño, cuánto engaño. Vamos con una hermosa canción y luego regresamos.

0: Bien, bien, bien, mis hermanos, parte final de este su programa, Nuevo Día con Cristo. Vamos ya para terminar con los saludos, los tradicionales saludos de este su programa. Saludo a María Luisa Rosario en San Miguel. Saludo para Juan Bautista Rodríguez y su hija María Liz y Andrea de Jesús Moronta. Saludo de parte de este programa. Chelo el agricultor, Sergio Fernández, Alejandro Núñez, el novidente, en Jamo La Jardeta. Saludo para Josefa Jorge y Milagros Fernández. Josefa es la madre de la mamá de Milagro en Las Carmelitas. Saludo para Dominga Capellán, Germania, Valentina Capellán, Vale. Eso en Camudes, después de Guayguí. Saludo en Villatapia, en el barrio Santana. Saludo para José Rosario. Saludo para Marcos Peralta en La Joya, El Vivero. En Jarabacoa, La Joya, El Vivero, Marcos Peralta. Saludo a Isidro Santos, el novillero. Isidro Santos, el novillero. Esto es en Luperón, Puerto Plata. Juan Bautista Rodríguez y su hija María Liz. Sí, y Andrea en el barrio Los Asientos de Jánico. Repito, Juan Bautista Rodríguez y su hija María Liz y su mamá Andrea en el barrio Los Asientos de Jánico. En Villa Francisca, saludo para Pelú Miese y su familia. Bendiciones. También saludo para doña Ángela y doña Cándida de la Cruz en Villa Francisca. Son vecinas. Damari, también la otra vecina. Saludo para José Luis Moronta y su esposa, Maricela, Mari, Daniel Valdés y su esposa, Ángela Núñez y su esposo Méndez. Doña Ángela, saludo. Muy pronto nos juntaremos por allá. Saludo para la hermana de doña Ángela, Monga, bendiciones. Saludo para Margarita Margola, la esposa de Nelson Pérez, el zapatero de la Zafarraya, la Cueva El Maco, José de la Carmelita en la calle 4. Saludo para Polo en el tanque, el hombre de los velorios. No se pierde un velorio de la semana. Juan Manuel Cáceres en sintonía. Luis de Jesús desde New York. Luis de Jesús es el hijo de doña Ángela. Tony, en el tanque, bendiciones. Saludo para Blanquito y su esposa Jacqueline. Saludo para Higinio Trinidad, el Rubiote, presidente de asamblea en el hospital de Villatapia. Pablo Acosta y Milagros Alberto, a Wilda Altagracia Marte, la esposa de Piringo. Saludo para doña Ita, la mamá de Piringo. Luis de Jesús, el hijo de Ángela, ya lo dijimos, esto es en Suiza, a Wilda. Bendiciones también para Consuelo Mercedes Ángeles en Villa Francisca. Diego y su esposa en la calle 13, Diego y su esposa. Saludos para Oscar Reynoso, el camarón. Doña Hilda y Diego, déjeme aclarar, no me haga un lío. Doña Hilda y su esposo Diego, su vecina Dolores. Y en el Higüero, saludo para Francisco Cal Reynoso, el camarón. Si me faltó algún saludo, marque el 809-251-3131. Repetimos, 809-251-3131. Estos son los saludos de este su programa Nuevo Día con Cristo. Mis hermanos, vamos a terminar con un Ave María por el eterno descanso de nuestro obispo, Monseñor Antonio Camilo González. Hoy sábado es el octavo día. Él murió el viernes. De manera pues que vamos a hacerte Ave María para que la Santísima Virgen María, era muy devoto de la Virgen María, y sí, muy devoto de la Virgen María, por nuestro obispo emérito, Monseñor Antonio Camilo, obispo de nuestra diócesis de La Vega. Dios te salve María, llena eres de gracia, el Señor es contigo. Bendita tú eres entre todas las mujeres, y bendito es el fruto de tu vientre Jesús. Santa María, Madre de Dios, ruega por nosotros los pecadores, ahora y en la hora de nuestra muerte. Amén. Gloria al Padre, al Hijo y al Espíritu Santo, como era en el principio, ahora y siempre, por los siglos de los siglos. Amén. ¡Buenos días! Dios le bendiga. ¡Feliz Día del Padre! ¡Bendiciones!
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3: Julio, filial, tú, oh Señor, eres nuestro Padre. Isaías 64:8. 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
5: Y ahora, en el amanecer que nos invita a orar, saludemos a la Madre de Dios con las palabras del ángel.

0: Santo. Amén.
1: El ángel anunció a María
2: y concibió por obra y gracias del Espíritu Santo.
1: Dios te salve María, llena eres de gracia, el Señor es contigo, bendita eres entre todas las mujeres y bendito es el fruto de tu vientre Jesús.
3: Santa María, Madre de Dios, ruega por nosotros pecadores, ahora y en la hora de nuestra muerte. Amén.
1: He aquí la esclava del Señor.
2: Hágase en mí según tu palabra. Dios te salve María, llena eres de gracias, el Señor es contigo, bendita tú eres entre todas las mujeres y bendito es el fruto de tu vientre Jesús.
3: Santa María, Madre de Dios, ruega por nosotros pecadores, ahora y en la hora de nuestra muerte. Amén.
1: Y el Verbo se hizo carne
2: y habitó entre nosotros.
1: Dios te salve María, llena eres de gracia, el Señor es contigo, bendita eres entre todas las mujeres, y bendito es el fruto de tu vientre Jesús.
3: Santa María, Madre de Dios, ruega por nosotros pecadores, ahora y en la hora de nuestra muerte. Amén.
1: Ruega por nosotros, Santa Madre de Dios,
2: para que seamos dignos de alcanzar las promesas de nuestro Señor Jesucristo.
1: Infunde, Señor, tu gracia en nuestras almas, a fin de que, habiendo conocido por el anuncio del ángel la encarnación de tu Hijo Jesucristo, por los méritos de su pasión y de su cruz, seamos llevados a la gloria de su resurrección. Te lo pedimos por el mismo Jesucristo nuestro Señor.
0: Amén.

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0: Buenos días, queridos amigos y amigas, queridos socios y celadores de la obra diocesana de las vocaciones sacerdotales de nuestra diócesis de La Vega. Con inmensa alegría les saludamos en este sábado, ya este sábado, más de la mitad de la semana, y digo más de la mitad del mes.
1: Del mes.
0: Porque ya es final de la semana, ¿verdad? Que si ya es fin de semana, con alegría y con entusiasmo.
1: Hoy se acabó la semana.
0: Así es, así es. Y después de una gran celebración en muchos lugares de Nuestra Señora del Carmen, incluyendo ordenación sacerdotal.
1: Ay, sí.
0: Y primera misa en la diócesis de San Juan de la Maguana, Padre de las Casas. Así que felicitamos al Padre ya Quiroga. Quiroga Ramírez, ¿verdad?
1: Quirobert Ramírez Calderón.
0: Así es.
1: Compañero de un servidor y del grupo de los seis, los restantes cinco, que fuimos ordenados a principio de este año, de aquí de la diócesis, solo que él es de San Juan. Así pero es. Lo ordenó un obispo de la que de La Vega.
0: De la, exacto, de la. Fíjate que se escucha mucho también por la zona, ya limitando con San Juan, en la zona de Constanza, por allá arriba.
1: Sí, sí, sí.
0: Se escucha el programa y hay gente de esa zona que pertenecen a la parroquia de Guayabal y también de Las Lagunas que reportan la sintonía por allá en esa zona alta de Padre Las Casas, Guayabal y Las Lagunas, porque Quirobe es de allá de la parroquia de Padre Las Casas.
1: Así es, Monte Bonito, la comunidad donde es Quirobe.
0: Así pues
1: aprovecho
0: es.
1: Yo de los buenos días también. Buenos días. Buenos días a nuestros oyentes. Es que me siento como ya como que estoy en casa con la familia y como que, ¿verdad? Que no quita la cortesía y saludar, ¿eh? Pero caramba, como que ya es como si estuviéramos juntos siempre.
0: Sí, sí, como ay, si no estuviera cosa. Ahí mirando de frente a
1: señores,
0: cada uno.
1: Señores, qué bonito.
0: Vamos pues entonces ahora a ponernos también de frente ante el Señor y por medio de esta oración poner nuestro programa y también poner a todos nuestros jóvenes y a los socios y celadores en las manos del Señor. En el nombre del Padre, del Hijo y del Espíritu Santo.
1: Amén. Amén.
0: Señor, tú nos has encomendado rogar al dueño de la mies que mande obreros a su campo, porque la cosecha es mucha y los trabajadores son pocos. Tú sigues hoy llamando a jóvenes para que se entreguen a la causa de tu reino y la salvación de los hermanos. Por eso te pedimos que en estos momentos difíciles de la humanidad envíes a tu iglesia a los servidores que ella necesita. Escoge de nuestros hogares, comunidades y parroquias una abundante cosecha de ardientes apóstoles para tu reino. Fortalece la fe de nuestros jóvenes para que sean generosos a tu llamado. Protege a nuestras familias para que sean fermento y cultivo de vocaciones. Llama a nuevos catequistas para que sigan instruyendo a tu pueblo, especialmente a nuestros niños, adolescentes y jóvenes, por el camino de la fe y del amor. Oh María, Madre de las Mercedes, ayúdanos a dar un sí con alegría, como el que diste en la Anunciación. Jesús, sumo y eterno sacerdote,
1: envía sacerdotes santos a tu santa iglesia. Amén. Amén.
0: Y ahora, después de ese momento de oración, escuchemos el Evangelio para este sábado. Ya todavía, ¿verdad que sí? Estamos leyendo el Evangelio de San Mateo en este ciclo A. Vamos a escuchar entonces ahora las palabras del Evangelio.
1: El Señor esté con ustedes.
0: Y con tu espíritu.
1: Lectura del Santo Evangelio según San Mateo.
0: Gloria a ti, Señor.
1: En aquel tiempo los fariseos planearon el modo de acabar con Jesús. Pero Jesús se enteró. Se marchó de allí y muchos le siguieron. Él los curó a todos, mandándoles que no lo descubrieran. Así se cumplió lo que dijo el profeta Isaías. miren, a mi siervo, mi elegido, mi amado, mi predilecto, sobre él he puesto mi espíritu, para que anuncie el derecho a las naciones. No porfiará, no gritará, no voceará por las calles. La caña cascada no la quebrará, el pábilo vacilante no lo apagará, hasta implantar el derecho. En su nombre esperarán las naciones. Palabra del Señor.
0: Gloria a ti, Señor Jesús. Bueno, nos encontramos con este texto del Evangelio de San Mateo, en el que Jesús dice la expresión que Jesús pues sanaba a todos, ¿verdad? Que se sanaba a todos. Y es que sanado y sanando podemos seguir con más firmeza el camino del Señor. Porque al final el Evangelio dice que muchos lo siguieron. ¿Qué tenían sus gestos? ¿Qué tenían sus palabras? ¿Qué tenían las acciones de Jesús que atraía a la multitud, que atraía a la gente, que atraía a los discípulos, a los seguidores, a los que querían adherirse a ese nuevo camino? Quizá no cambia mucho el hecho de que con los maestros antiguos eran los discípulos quienes escogían al maestro que querían que los condujera por el camino del bien, por el camino de la sabiduría. Y quizá mucha gente sigue a Jesús también mirándolo a ese estilo, de esos maestros, de esos grandes maestros, porque veían en sus palabras, en los signos que hacía, veían una fuerza distinta a la de los demás. Pero al final es Jesús el que dice: no son ustedes los que me han escogido, soy yo quien los he elegido, y soy yo ahora quien los envío para que vayan y den fruto, para que den testimonio y que ese testimonio también les pueda durar. La elección divina de Jesús a los suyos pasa también por un momento de entusiasmo del discípulo, en el que mirando los gestos, mirando los signos de Jesús, permiten que esa fuerza del Espíritu Santo renueve y remueva el corazón. Porque a pesar de que Jesús los llame, si no hay esa acción del Espíritu que va moviendo primero ahí, no hacen ellos el proceso de seguimiento. Y por eso, como Mateo, por ejemplo, que lo siguió inmediatamente, es porque ya el corazón estaba ya dando esos primeros pasos. Ya había sido sanado por Jesús, y ese corazón sanado ya era capaz de responder con prontitud, pero también con alegría.
1: Sin duda alguna, porque es que, a ver, las mismas escrituras nos van ayudando a entrar en esa dinámica de que el sanado es el que puede libremente. Yo recuerdo, de hecho, un taller en el seminario. Usted recordará, padre, que usted fue formador mientras estuvimos allí. Con el padre Pastor
0: Ramírez.
1: Sí, sanando como humanos para servir como pastores. Por ahí va el título, más o menos, sí. Parafraseo. Pero la idea es esa, ¿no? Que un corazón sanado puede servir, puede responder con prontitud. Este es el caso de Pedro. Recordemos que Pedro, después de la triple negación, pues el Señor apela a una oración triple de pregunta, en forma de pregunta, ¿no?

0: sanación emocional pudiera llevarme a una experiencia de encuentro. En la debilidad humana puede pasar de todo, ¿no? Sí. Si todo el que ha sido sanado por el Señor se decidiera por una vida cristiana diáfana y de entrega, pues mire que serían muchos los misioneros. Pero la debilidad humana sigue ahí. Y por eso hemos de estar vigilantes, siempre escuchando lo que dice el Señor y no solamente actuando con prontitud, sino también con la prudencia adecuada. Porque el mismo Señor quien en este momento nos dice a través del Evangelio, en este momento no es lo que toca, no me toca la cruz ahora, tocan otras cosas que hacer, que agotar. Sin embargo, cuando llegó la hora de la cruz, pues la asumió. Mientras ese plan de Dios todavía no se concretaba, pues entonces él hizo lo que le tocaba para que no finalizara el profeta, la vida del profeta, de la manera inadecuada e inesperada por el plan de Dios. Nosotros, pues de alguna manera, pues entrar en esa dinámica. Sabemos que un día tendremos que vernos cara a cara con el Señor, primero en el juicio personal y particular, como lo enseña la Iglesia. Pero mientras ese tiempo llega, pues cuidarnos y cuidar la misión que Dios nos ha encomendado. Porque seguimos transitando en este día a día en medio de dificultades, pero Dios está ahí. Dios está ahí. Cuando miramos los relatos del Evangelio de los días anteriores, especialmente jueves y miércoles, pues vemos esa manifestación clara de que Dios siempre cumple su promesa. Está con aquellos que se reconocen pequeños y que están dispuestos a dejarse encaminar por Dios. Así que en el seguimiento del Señor no hay otra manera de vivir que no sea dejándose trabajar por Él, dejándose sanar por Él, dejándose conducir por Él. Si no es esa la actitud del discípulo, pues entonces, así como usted decía, quizás fue un discípulo que no supo elegir su maestro. Sí. Porque el maestro en el que nosotros creemos y del que nos dejamos traspasar en su elección, pues es el maestro que nos exige. ¿Qué nos exige? Bueno, como el buen alfarero, dejarnos moldear por él, porque la gran obra de arte del Señor es y siempre será primero la santidad del discípulo antes que la misma misión. Así que ojalá nosotros entráramos en esa dinámica de aceptar la propuesta de Dios, que muy por encima es mejor que la nuestra por mucho.
1: Sí, y el Evangelio dice algo también muy revelador de la actitud del maestro de frente al seguimiento de los discípulos. Dice que a pesar de que los escribas y los fariseos planeaban acabar con él, el Evangelio refiere al texto de Isaías que dice, pues mi siervo justificará a muchos, y dice entonces después no voceará, no gritará, la caña cascada no la quebrará. O sea, cómo Dios utiliza la fragilidad humana, la debilidad humana, podríamos decir, para hacer que su gloria se manifieste. Entonces, en la vida del maestro se manifiesta a un tiempo el poder y la grandeza de Dios, que tiene la fuerza para curar a todos, y por otro lado la ternura, la fragilidad de un Dios que, a pesar de lo débil que parezca, de lo frágil que parezca la vida humana, sin embargo es un Dios que sabe trabajar con esa fragilidad humana y convertirla en un signo también de salvación.
0: Sí, porque fíjese que de algún modo dice que esas debilidades a las que usted señala, hace alusión, las imágenes de la caña y de la mechita, ¿verdad? El Pablo vacilante. Pablo. Pues de alguna manera está diciendo, esas debilidades un día pasarán, pero ya será cuando ya definitivamente se implante derecho el plan final de Dios, ya ejecutado. Ya, pero ya. Ya está así todo. Es.
1: Bueno, si nos dejan aquí, amanecemos hablando de este texto. Mira, tan hermoso.
0: Amigo mío, así, si nos dejan amanecer, amanecamos.
1: Sí, amanecamos. Entonces, pues ahora le toca a ustedes sacar sus conclusiones sobre este texto y también su aplicación personal a su propia vida de cristiano, de creyente, de discípulo. Pues Vamos entonces a pasar ahora a escuchar

una hermosísima canción que ya nuestro control master nos tiene preparado, porque no hay nadie en este mundo que sí como el Señor. Adelante, control.

0: Bueno, aquí estamos de regreso con ustedes para nuestra tercera parte, ¿verdad que sí? Nuestra tercera sección, que es,
1: así es.
0: El testimonio vocacional, que sí, ¿cómo llama el Señor? ¿Cómo llama el Señor? Y el modo en que tiene el Señor de llamar es tan maravilloso, es tan rico, que Dios siempre es nuevo, no se repite, como tú has dicho muchas veces, René. Dios no se repite. Y tampoco su llamada se repite, porque a cada uno lo llama en un contexto, en una circunstancia, en un modo particular, e incluso a una misión particular.
1: Es así.
0: Como a quien vamos nosotros ahora a ver, que es Julián Pascual Bodero, ¿verdad? Que si ya leímos ese...
1: Dodero.
0: Ese testimonio de Dodero.
1: Dodero.
0: Este fue un gran militar, fue un médico, fue un hombre que vivió mucho tiempo casado, pero que después descubrió, o más bien, volvió a sus orígenes donde el Señor lo había llamado desde el principio. Vamos a ver qué nos dice Julián Pascual Dodero. Vamos a ver.
1: Es para seguir con la serie de los apellidos extraños.
0: Extraños, sí.
1: Saludos a Eroa.
0: Eroa, no, ya vemos que escucha el programa hoy.
1: Ah, sí.
0: Porque le pusimos una trampita a Eroa para ver si ella de verdad escucha el programa. Y cuando le dijimos a Andrés, Eroa no escuchó el programa hoy, dice Andrés que no. Y una vez nos mencionó ahí todas las cosas que dijimos el pasado sábado.
1: Así fue. Así fue.
0: Bien, pues vamos a ver qué nos dice Julián Pascual. Dice, yo preguntaría más bien, ante la pregunta, ¿verdad que sí? ¿Por qué me dice sacerdote? Él dice lo siguiente, yo preguntaría más bien, ¿por qué no me hice sacerdote a los 16 años?
1: Caramba.
0: ¿Por qué no a los 16 años? Dice. Fue mi primera llamada clara para que me entregara al Señor. Pero no la seguí. No analicemos, dice. Basta con decir, no la seguí. Entonces, aquí está él diciendo, y aquí dice, pongan lo que quieran. Falta de generosidad, miedo, exceso de apego familiar, lo que quieran, dice él.
1: Cualquier parecido con la realidad no es pura coincidencia.
0: Así es. Después trabajé mucho realmente. Carreras, estudios, etc. Después, matrimonio felicísimo. Vida de apostolado, seglar, intensa, piadosa. Rezaba el breviario y el oficio divino desde el año 1920. Antes de casarme, para no dejarlo de rezar ya nunca. Muy interesante.
1: Wow.
0: Vivíamos felices con toda la felicidad que la vida del mundo puede dar. Alguna vez me acordaba de que Dios me había dicho algo al oído en aquella edad joven. ¿Se podría desoír impunemente la voz de Dios por miedo o por lo que hubiera sido? Pero en fin, aquello parecía haber pasado hacía ya muchos años. En la guerra pasé muchas angustias. Pensaba mucho en esto. Esa llamada de Dios ahí resonando en el corazón y en la mente de Julián Pascual.
1: Como una caja de resonancia.
0: Sí.
1: La
0: sí.
1: Montaña del eco.
0: Sí. Por eso él puede decir, mucho tiempo después, ¿por qué no me hice sacerdote a los 16? ¿Por qué no antes? Cuando escuché esa primera llamada del Señor, ¿por qué no antes? Sigue diciendo, de pronto en unos ejercicios espirituales en Loyola, septiembre de 1941, volví a oír claramente que Dios me decía algo y que me anunciaba que quería tenerme más cerca de Él. ¿Cómo? Si digo la verdad, yo no acababa de entenderlo y no pensé ni en cómo ni en cuándo había de realizarse aquella inspiración un poco misteriosa como un anuncio. Dios tiene sus caminos y sus planes. Eso es lo que hemos dicho nosotros por activa o por pasiva.
1: Y habrá que repetirlo muchas veces más.
0: Dios tiene sus caminos y sus planes. Por eso al principio yo decía que ninguna de las llamadas es igual.
1: No.
0: Ninguna. Pero sí escribí con claridad que se acercaba a alguna cruz. Ese es el único camino de Dios. En mi diario de ejercicio de aquella fecha, contestando a lo que oía claramente al Señor, tengo escrito lo siguiente. Quiero, sí, quiero lo que tú quieras de mí. Quiero esa cruz de que me hablas. Ya la estoy esperando. Venga como sea, con tal que tú me la mandes. La escribo desde ahora y prometo, con tu gracia, llevarla siempre, pero siempre con tu ayuda que te pediré cada día, y procuraré llevarla alegre y sonriente con entusiasmo por ti. Aquí me tienes, firme en mi puesto, dispuesto a cumplir tu voluntad en todo, dispuesto a oír en las avanzadas, dispuesto a ir en las avanzadas contigo, Rey y Señor mío, dame fuerza. Y aquí la oración de Rey Temporal. Eso escrito en un diario, en un momento también de mucha profundidad e intensidad espiritual. Eso suena a una decisión bien tomada y una entrega, podríamos nosotros decir, bien pensada, bien consensuada, pero sobre todo responde a ese fuego interno que va quemando por dentro, en el que uno no puede hacer otra cosa que responder.
1: Es así. Ahí oía de alguna manera las palabras, no las mismas palabras, ¿no? Pero sí la actitud de fondo de la oración de abandono, por ejemplo, sí, de Carlos de Foucault, o la misma de San Ignacio. Uh-huh. O sea, es decirle al Señor, mira, yo no tengo mucho que hacer más que hacer lo que tú quieras. De repente pedirlo al estilo San Agustín, ¿no? Dame lo que me pides y pídeme lo que quieras. De eso se trata.
0: Pasó el año 1941 sin ninguna novedad. En septiembre de 1942, en mis nuevos ejercicios espirituales, se repiten los hechos y comunicaciones del año anterior. Dios conduce a palo limpio a quien no quiere entrar por las buenas en su redil.
1: Bueno, Dios le habla a cada uno en el idioma que entiende, ¿verdad?
0: En el idioma que entiende. A palo limpio, ¿verdad que sí? Octubre de 1942. Empiezan las catástrofes en mi casa. Una horrible enfermedad invade mi familia. La menor de mis tres hijas está desahuciada. Al poco tiempo de la medicina. Una noche entera pasamos esperando que expire. Va a morir sin remedio humano. Mi mujer, una santa, pasa la noche ofreciendo su vida porque esa hija no estaba confirmada y pierde grado de gloria. Yo protesto, pero Dios acepta. Por la mañana, la hija empieza a revivir muy lentamente y sin haber hecho nada en lo humano. Mi esposa se siente enferma y se acuesta para no levantarse. El día 27 de diciembre de 1942 se lleva a Dios santísimamente a aquella mujer verdaderamente extraordinaria y de espíritu sublime. Una madre que entrega la vida por su hija, que la intercambia.
1: El
0: intercambio, qué cosa, qué gesto más hermoso, porque dice que la hija todavía no estaba confirmada, entonces va a perder grado de gloria. Entonces, si es para que pierda grado de gloria, mejor, Señor, llévame a mí. Una actitud muy hermosa de una familia generosa.
1: De alguna manera es la actitud de Cristo. Sí. O sea, Cristo se entrega por nosotros precisamente para que nosotros seamos elevados. Hay que entenderlo en esa tesitura.
0: Sí. Sigue diciendo el padre Julián Pascual. Al día siguiente cae enferma la hija mayor mi esperanza para acompañarme en la educación de las otras dos, mucho más pequeñas. Nuevas angustias y preocupaciones. La casa está llena de enfermos. Yo estoy como loco. Pasan bastantes meses y poco a poco la calma se va restableciendo. Solo ha muerto mi esposa. Veo claro que Dios quiere que le dé lo que me deje aún de vida en el mundo. Pero he de orientar a estas hijitas. Son muy pequeñas las dos menores. La mayor me ayuda maravillosamente. Yo estudio sin parar, con la ilusión de llegar lo antes posible, pero han de pasar muchos años. En el año 1949, mi hija mayor contrae matrimonio. Yo siento una gran confianza con esto. Me parece que ahí tienen su apoyo y su seguridad las otras dos. Con esta confianza, hago mis exámenes de incógnito en el seminario de Valencia. Nadie se entera. Por fin, el año 1956, confiado siempre en aquella hija, madre ya de tres niños, dejo todo y me voy al seminario para hacer la teología. Aún no han acabado las pruebas. Dios quiere todo para él, incluso la confianza absoluta. En noviembre de aquel año, yo encerrado ya en el seminario, aquella hija, la ilusión y esperanza de mi tranquilidad en el mundo, me avisa que está mal. Acudo y muere a mi lado, a los 30 años, llena de vida y de alegría. Golpe terrible, durísimo para todos. Dios me decía, ¿por qué confiabas en nada ni en nadie más que en mí? Murió santísimamente sin aceptar que nadie ofreciera su vida por ella. Serena, contenta, optimista. Ya lo había hecho su mamá, su ¿verdad mamá, que sí? Claro. Así me quería Dios, confiando solo en Él. Pero eso sí, me quería para Él desde muy joven.
1: Ahí está.
0: Entonces, en junio de 1958, me ordenó mi gran padre, don Marcelino Olachea, arzobispo de Valencia, porque dice que se hizo sacerdote a los 65 años.
1: Nada más y nada menos.
0: Porque la llamada de Dios nunca es tarde. Dios tarda, pero no olvida.
1: Así mismo. Ahí está.
0: Bueno.
1: Para algunos quizás, caramba, pero tuvo que pasar toda esa peripecia, la familia, olvídese del mundo. Dice el apóstol Pablo, estoy convencido de que los sufrimientos actuales no se comparan con la gloria que hemos de recibir.
0: Así es. Bueno, ahí está el testimonio de Pascual Julián. Ojalá que ese testimonio sirva también para despertar el entusiasmo en otros, para que así puedan responder también a esta iniciativa divina que el Señor nos hace.
1: Amén. Bien,
0: pues vamos ahora a escuchar esta canción, que igualmente es una canción que sintoniza mucho con la experiencia que acabamos de escuchar en este momento. Adelante, control.

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0: Aquí estamos de regreso y Roemí, vamos ahora a pasar a esta última sección de los aniversarios de cumpleaños de vida y de también aniversario de sacerdocio de nuestros queridos sacerdotes, nuestros queridos padres. Y vamos a ver a quién tenemos para esta semana. Para esta semana nadie nació ni nadie se ordenó.
1: Bueno, aparentemente, padre, como que hubo una España boba, porque el último caso que tenemos registrado es el 17 de julio, que fue el padre, el nacimiento del ya fallecido padre Ramón Emilio Almonte. Y el siguiente pues será ya para el próximo 30 de julio, que es aniversario de ordenación tanto del padre Colón como el padre Manuel Alberto Díaz. Así que eso tendrá que esperar. O sea, que vamos adelantándole un poquito ahí las la felicitaciones de la ordenación, pero de momento así será.
0: Pero sí, bueno. no podemos dejar pasar de felicitar a la diócesis de San Juan de la Maguana ordenación de su nuevo sacerdote el día pasado jueves, día de Nuestra Señora del Carmen. Y no podemos dejar de felicitar a la comunidad de Padre de las Casas porque nuevamente tiene un sacerdote más. Esa parroquia, esa zona, Padre de las Casas, Guayabal y La Laguna, ha dado un buen número de sacerdotes también. Sí, claro. Por ejemplo, de Guayabal, ahí está el Padre Santos Cabral, está el Padre Moisés Corsini. Hay varios sacerdotes que son de los de religiosos. Y el último, ahora es Benjamín, de todos ellos, que es el Padre
1: Quirobert Ramírez Calderón. Y no, y dicho sea de paso, padre, recordemos que eso también es tierra de misión de esta diócesis de La Vega. Esa zona, gracias a Dios, nuestros sacerdotes, de manera muy diligente y dispuesta, han tenido, digamos, el encargo de también ayudar a ese clero de San Juan de la Maguana, que no es tan numeroso como el nuestro, ¿no? Imagínese usted, si aquí hacen falta sacerdotes, y en eso hemos sido insistentes, y la muestra está en sus comunidades, ¿no? Un sacerdote que en un fin de semana, en un día, celebra 3-4 Eucaristías y corriendo de un lugar para otro, pues entonces quiere decir que sí, que hacen falta sacerdotes. Y imagínese usted que con todo es necesario que nuestros hermanos de San Juan también reciban una mano amiga de ayuda. Entonces quiere decir que allá la situación es mucho más precaria. Así que también oramos al mismo tiempo que agradecemos esa ordenación, pues también oramos para que surjan muchas y santas vocaciones en la diócesis de San Juan.
0: Así es. Y yo quisiera reunir también agradecer y saludar. El pasado sábado se nos voló la página y no saludamos a esta querida hermana y amiga desde la comunidad de Platanal. Recuerda que yo estuve el viernes de la otra semana por allá y se me pasó saludar a esta querida hermana de Platanal. Ella dice aquí, buenos días, yo soy socia del seminario. Pero ella dice algo interesante. Para que ustedes vean lo que es una mujer fiel a la programación de Radio Santa María, ella dice aquí, salúdeme a Esther Tejada. Tejada tiene un programa. A Iluminada Rosario.
1: Caramba.
0: A Sunilda Muñoz.
1: A Suni.
0: Querida Suni. A los dos diáconos. Agustín de Jesús Disla e Ignacio. Dice, yo escucho los programas que ellos dan. Atentamente, Marixa Rondón.
1: Señores, pues yo creo que a esa nada más le lleva a Florentina, no toma a nadie.
0: Por si así es, así es. Marixa Rondón, un abrazo para usted y una felicitación.
1: Nuestros saludos para Marixa. Padre, esta semana también, no perder también la ocasión para agradecer que tanto desde el día lunes tuvimos la oportunidad de estar en las fiestas patronales de la Capilla Divino Niño en las Carmelitas, ¿no? En la zona ya subiendo hacia el tanque, se ya con mucha gente buena, con Alex, con Luis, que nos recibieron, pues, con el diácono, el chino también, ¿verdad? Que nos recibieron allá el pasado lunes, y tuvimos la ocasión de celebrar junto a ellos la alegría que tiene esa comunidad de celebrar a su santo patrón. Así que mi saludo para ustedes y recordándoles lo que decía ya, esa misión que tenemos de orar por las vocaciones y de ayudar a que sus niños, sus jóvenes, muchos niños habían en las patronales, pues se enteren de que Dios tiene un plan con ellos. Así que ánimo, adelante y muchas bendiciones para ustedes. De igual modo, el día martes pasado, pues también tuve la oportunidad de estar en la comunidad del Tablón, allá con la gente de la capilla Nuestra Señora del Carmen, celebrando su triduo. Tuvimos la oportunidad de abrir y estar allá en compañía de las hermanas misioneras de la palabra, que tienen su misión ahí en la parroquia San Rafael de Villa Tapia. Pues allá algunos aspirantes de ellos estuvieron también presentes, y también fue una ocasión muy bonita de ver que la gente está interesada. Para mí fue una gran sorpresa porque pregunté por los socios y celadores y más de 12, 13, 15 personas levantaron la mano. Era una capilla pequeña, o sea que en proporción fue bastante. Y me sentí contento, la celadora que también es ministra, pues ahí también manifestó que están con el ánimo bien puesto porque quieren continuar apoyando esta obra diocesana de las vocaciones. Así que mi saludo para ustedes y seguimos en pie.
0: Asimismo, yo también por ahí, por la zona del Tablón, ya en frontera con las 40 por ahí.
1: Ah, sí, sí.
0: Yo quisiera saludar a la familia de Celeste Santos, que vinieron al seminario a visitarnos.
1: Caramba,
0: Celeste,
1: sí, sí.
0: Sus hermanas, su hermano y un sobrinito de ellos, vinieron a saludarnos aquí al seminario. Y también nos trajeron plátano y batata, ¿verdad que sí? Y un dulce muy bueno.
1: Hemos estado con, bueno, yo de dulce no he comido, yo no puedo dar testimonio.
0: Bueno,
1: de los plátanos y la batata, sí.
0: Sí, sí, un dulce muy interesante. Así que agradecemos a la mamá de Celeste que nos envió esos plátanos y esa batata. Y un ahí abrazo está para ellos y unas bendiciones abundantes para
1: saboreando,
0: su
1: saboreando esos.
0: Sí. Pero se nos quedó saludar también porque desde allá, desde el santuario, oye, ¿cómo yo le puedo?
1: Ay, ay, ay.
0: Santuario Nuestra Señora del Carmen.
1: Así mismo.
0: En Platanal, de la provincia de Sánchez Ramírez, Cotuí. Ese viernes que yo estuve por allá, me entregó la celadora la lista de sus socios, pero que no la pudimos saludar el pasado sábado. Entonces, los socios de este coro, bueno, la celadora de este coro es, ahí, ¿dónde que está? Creo que es Georgina Fabián.
1: Se me perdió una página.
0: Que se llama, es la celadora de este coro. Pero los socios son Ramona Rondón, Altagracia Segura, Eridania Rondón, Kirsi María Abreu, Rosa Álida Paredes, Frangeli Morrobel, Felicia Polanco, María Guzmán. ¿A qué no sabe quién es María Guzmán?
1: ¿A qué no?
0: Chicha.
1: Ah, no, bueno, ahora
0: que viene encima, Chicha.
1: No, es que no me pueden hablar en clave, tienen que decirme las cosas como son.
0: Eulogia Rondón, también saludamos a Sanita Rosalía Vázquez, Lorenza Peguero, Cecilia Acosta, Albertina Polanco, Lorenza Morrobel Herrera, Cecilia Rondón, Josefa Guzmán, Doña Fefa, María Cruz, Ana Luisa Herrera, Auri Santos Rondón, María Mendoza, Lilín Albaceli Rondón Polanco, María Guzmán de Asa y María Morillo Rondón, que son miembros de este coro del santuario de Platanal, allá, Nuestra Señora del Carmen.
1: Nuestra Señora del Carmelo, caramba, qué bonito, qué bueno. Bueno, de igual modo, padre, pues todavía estamos saludando gente de Ojo de Agua y la zona baja de la parroquia San Juan Evangelista, Araceli a la cabeza como la celadora de celadores. Y quisiéramos saludar a la gente del sector El Cercado, cuyo responsable es Teófila Batista, ¿no? Y los socios, Teófila, ella misma, ¿no? Lidia, Victoria, Aladino, Inés y Luz, ahí están saludados. Parece que a Victoria le dicen nena, porque si digo otro nombre cuando viene a ver nadie la conoce. Saludos para usted. Y también del sector Los Palmares, responsables María Cristina Taveras. Y los socios, pues Carmela García, Ana Mercedes, Francisca Contreras, Janet de Jesús, María Ramona Capellán, Estela González y Margarita Hernández. Y para el caso del sector El Centro, responsable, Juana Daniela Rodríguez. Socia también es Juana Daniela. Y saludamos a Rodolfo González, a Eunice Pichardo, se la conozco yo, a Rafaela Hernández, a Daniela Rodríguez, Estela Santos y a Victoria Santiago. Mis saludos de manera personal y cariñoso para Eunice y para todos los demás, pues obviamente que también saludamos desde la obra diocesana de las vocaciones, porque nosotros nos debemos a ustedes.
0: Así es, yo también quisiera saludar a toda la gente buena de la comunidad de Callejón de Duey y también de Duey. Oye, a mí se me había olvidado una fiel oyente de este programa, que es Felipa. Felipa ya en Duey. Felipa, le tenemos siempre presente con mucho cariño, con mucho entusiasmo. Pero igual saludar a Aventura, el papá de los padres Porta.
1: De los Porta.
0: Así es. Aventura, también saludar a Cecilia, la hermana de Danilo. Saludar a Félix, saludar a Guilín. Yo estaba relajando con Guilín, le decía, Guilín, ¿cuántos hijos ya usted tiene? Todavía no tengo ninguno. Entonces, estábamos ahí. A Santo, el hermano del padre Danilo, a Marta, y también con mucho cariño saludar a sus sobrinos, que estaban por ahí, y a Carlita, hermana del padre, de los padres Domingo y Danilo.
1: Muy bien. Bueno, padre, quisiera también aprovechar la ocasión para saludar a un coro, el coro número 97, cuya celadora es Ramona Adames, nada más y nada menos que desde El Verde de Bonao, parroquia San Francisco Solano.
0: Yo conozco El Verde. Ay, un abrazo para toda esa gente buena de allá del Verde.
1: Y sigue Verde
0: y
1: todavía.
0: El Caribe. Sí, al Caribe. Muy, muy buenas, claro, comunidades.
1: Yo conversaba durante las fiestas patronales que tuvimos la ocasión de visitar la semana pasada, pues con el grupo que vino precisamente del Verde, los animadores de la parte musical de la Eucaristía. Y les decía a ellos, de mi época, cuando pasaba por el Yujo en la bicicleta y eso, y se sorprendían, y no, yo pasaba por ahí cuando todavía tenía fuerza, ¿no? Saludamos entonces a Domingo Norberto, a María Camarena, a Adelina Abad, Julián Santiago, Ramona Acosta, Irene Espinal, Catarina de Dios, Josefa Paniagua, Tomasina Jiménez, Francisca Paniagua Acevedo, Odulio Plasencia, debería ser Odilio, supongo, ¿no? Plasencia, Juana Norberto, Griselda Paniagua, Paulina Peralta, Mercedes Cruz, Alicia Abad, Viviana Norberto, Saúl Rodríguez, Francisca Paniagua, Isabel Norberto, Atalina Paniagua, Judy de Dios, Ana Cleta Paniagua, Odalis María Norberto y María Estela de Dios. Saludo para ustedes, nuestros queridos socios del Verde de Bonao.
0: Y yo creo que no podemos dejar de saludar a este coro, del coro 113 de la parroquia Jesucristo Sumo y Eterno Sacerdote de la comunidad de Barranca.
1: Ay, sí.
0: Entonces la celadora de este coro es nada más y nada menos que Carmen Cruz. Los socios a los que saludamos es Carmen Delgado. También saludamos a Carmela de la Cruz, a Juana Muñoz, a Mercedes de Jesús Almanzar, a Porfirio Genao, a Victoria Almanzar, Ismael de la Paz, Marina Almanzar, Antonio Gil, Rosana Ginao, Luis Gil, Josefina Arias, Jesús de la Paz, Juana Polanco, Ramón Américo Cruz Peña. También saludamos a Germania Gil y a Milagros Susan. Estos son miembros del coro 113 de la parroquia Jesucristo, sumo y eterno sacerdote. Yo creo que esos apellidos de la paz tendrán que ser familia, o que sí, sí, sí, del padre, verdad que sí, Gabriel de la Paz, gente muy buena, aunque el padre Gabriel no está aquí en la diócesis, sino que está por allá en Estados Unidos, Puerto Rico, verdad que sí, está bueno. Por allá, pero lo conocíamos, muy amigo de Monseñor Camilo, y cada vez que venía al país siempre venía a visitar a Monseñor Camilo, padre Gabriel de la Paz.
1: Bueno, bueno, y nada, padre, pues los saludos habituales, nuestro caramba, nuestros oyentes, tanto los queremos. Primero, Florentina, ay, ay, ay, Florentina Santos, mi queridísima Florentina, un saludo para usted. Yo sé que usted está tempranito con esa orejita ahí pegada de ese radio. ¿Sabe lo que nos dice Florentina? Yo paso que usted no se entera, pero yo recibo ese mensaje. ¿Cuánto disfruto los sábados? Quisiera que todos los días sean sábados. Dice ella. Y definitivamente, pues, saludar a otros, Johnson, Angelina, caramba, nuestro amigo Johnson y su hermano, ya trabajando de aduro con el padre Mario Leiva, es hombro con hombro ahí en sinodalidad, caramba, cuánto, qué bueno. Saludar también a Tona, saludar a Elsa, saludar a Gregorio Manuel, que siempre nos está contactando, esta semana no lo he sentido, hay que ver, tengo que llamarlo. En fin, a tantos oyentes que siempre están pendientes de nosotros y de esta obra diocesana de las vocaciones.
0: Yo quisiera saludar y felicitar al mismo tiempo, porque es una fiel oyente. Dice, yo escuché el programa siempre y ustedes no me saludan, dice ella. Eso es Araceli, allá en la parroquia San Maximiliano Colbe de Los Arroces de Bonao.
1: ¿Que Araceli escucha el programa?
0: Escucha el programa, dice ella que lo escucha siempre.
1: No me he desayunado, pero me estoy desayunando.
0: Ah,
1: ahí sí.
0: Y una cosa importante, que Araceli ahora tiene ya un programa vocacional también.
1: Eso me dijo, sí.
0: Muy importante, muy bueno, porque en esa parroquia se está trabajando de lleno con la promoción vocacional.
1: Sí, no, y se trata realmente de una creyente muy preocupada y ocupada por el tema vocacional.
0: Sí.
1: Así que damos gracias a Dios por Araceli, también allá por Nicauri, que también está con las botas puestas junto al padre Johnny. Así que damos gracias por ustedes. Y los frutos comienzan a verse, ¿no? Porque ya de la parroquia San Maximiliano, pues tenemos un jovencito que iniciará su proceso de seminario, Dios mediante, de allá de la comunidad del Canal. Así que mis saludos para esa comunidad.
0: También yo quiero, no sé cómo vamos de tiempo nosotros, ¿no? Votamos el tiempo, 2 minutos nos quedan. Ay Dios, votamos el tiempo nosotros como los relojes. Cuando se le metía agua, que tú ibas ahí, entonces ya no, el tiempo lo tenía botado. Pero yo quiero saludar y seguir mostrando la solidaridad con Leocadia, con Ana, que son mis primas hermanas, aunque Leocadia es mi hermana de crianza, por la muerte de Morena, que era celadora de la obra vocacional.
1: Una celadoraza.
0: Sí.
1: Su lecho de muerte, su preocupación era... No, pero es increíble,
0: así
1: señores.
0: Es.
1: Qué bonito.
0: Así
1: bonito. Gracias,
0: el seminario.
1: Gracias,
0: No me dejen caerlo del seminario, así decía él.
1: Gracias, señor.
0: Sí,
1: es lo que tenemos, padre, el día primero? Que me suena algo.
0: No el día primero de agosto de este mes que viene, tendremos nosotros la toma de posesión de nuestro obispo Andrés Napoleón Romero Carlos.
1: ¿Y cómo es que tenemos que ir los socios y celadores?
0: Y los socios y celadores, para que de lejos se nos pueda identificar, hay que ir con nuestro suéter de la obra diocesana de las vocaciones.
1: Ah, muy bien.
0: De la obra, porque como grupo representativo allí estaremos nosotros diciendo presente al obispo, ya que reaperturamos ese mismo mes el seminario.
1: Eso, qué bonito sé yo eso.
0: Sí, claro. Y entonces eso va a ser un momento de gozo, de alegría. Y qué más hacerlo con esa identificación como es propia, con ese suéter que ya cada uno tiene. Y el que no lo tiene, pues todavía tenemos aquí.
1: Estamos a tiempo.
0: Bueno, Remil, se nos fue el tiempo. Ya
1: recojan.
0: No hay tiempo para más. A todos, saludos a Porfirio, Canela, Minerva, todos allá, un saludo especial.
1: Mireya,
0: también saludo para todos. Bien, pues sin tiempo para más, demos gracias a Dios y pedimos a Él su bendición. El Señor nos conceda su bendición en el nombre del Padre, del Hijo y del Espíritu Santo.
1: Amén.
0: Amén. Hasta el próximo sábado.

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1: ¿Sabía usted? ¿Cuántos han sido los obispos de La Vega? Si dice 7, está bien. No nos olvidemos que esta de la Concepción de La Vega fue una de las 3 primeras diócesis de todo el continente americano. En primera etapa de fundación, Monseñor Suárez de Deza fue su único obispo. Esta diócesis duró 3 siglos suprimida. Y luego, desde 1953, han ocupado la sede Monseñor Panal, Monseñor Flores Santana, Monseñor Camilo, Monseñor Héctor Rafael y Monseñor Carlos Tomás. Y recién nombrado Monseñor Andrés Napoleón hará toma de posesión el sábado 1 de agosto en la Catedral Inmaculada Concepción.

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1: Muy buenos días, amigos. La mejor bienvenida a todos ustedes oyentes de Viajando y Recordando. Comenzamos 2 horas de este programa dedicado al recuerdo justo al inicio de este fin de semana.
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1: Julio, filial. Tú, oh Señor, eres nuestro Padre. Isaías 64:8. Pastoral Diócesis de La Vega. ¿Sabía usted? ¿Lo sabía? ¿Sabía usted los nombres de los primeros catequistas en la Concepción de La Vega? La ciudad de La Vega fue fundada por Cristóbal Colón el 8 de diciembre de 1494 con el nombre de la Concepción de La Vega. Precisamente aquí comenzó la evangelización del Nuevo Mundo y el primer bautizo, y por tanto primer cristiano nativo de toda esta tierra llamada América. Los primeros catequistas de América fueron Fray Ramón Pané, un religioso jerónimo, y los franciscanos Fray Juan de la Duelle y Fray Juan Tisín.

¿Sabía usted? Difícil recordarlo, pero ¿sabía usted cuántos fueron los primeros bautizados en esta tierra de la Concepción de la Vega? 17. Si digo 17, está en lo correcto. No olvidemos, los primeros catequistas de América fueron Fray Ramón Pané, religioso jerónimo, y los franciscanos Fray Juan de la Duelle y Fray Juan Tisín. Estos religiosos predicaban el evangelio a los nativos en los primeros años de la colonia y bautizaron al indio Caticagua de esta tierra de la región Macuá. Y bautizaron también en ese día, y con él, a 16 miembros de su familia, quienes fueron los primeros cristianos de toda América, bautizados precisamente en La Vega el 21 de septiembre de 1496, formando así la primera comunidad cristiana del Nuevo Mundo. La Vega, 1 de agosto, recibe en su catedral a su nuevo obispo, Monseñor Andrés Napoleón Romero. En el nombre de Jesús.

¿Sabía usted? La imagen de Cristo en la Catedral de La Vega, ¿crucificado o resucitado? Si dijo resucitado, está en lo correcto. A diferencia de la mayoría de los templos tradicionales, esta catedral destaca por tener una imponente figura de 15 pies de altura de un Cristo resucitado en su altar central, en lugar de uno crucificado. En este templo, en honor a la Inmaculada Concepción, será la toma de posesión del obispo Andrés Napoleón Romero. Día sábado, 1 de agosto 2026, sexto obispo de esta diócesis.

¿Sabía usted? ¿Ha contado usted por separado las puertas vitrales y las ventanas de la Catedral de la Vega? 12. Así es. Es muy representado simbólicamente el número 12 en cantidad de puertas, 12 vitrales, una docena de ventanales. ¿Cuántas fueron las tribus de Israel? Pero también 12 las puertas del Templo de Salomón, las puertas de la ciudad celestial de Jerusalén o los 12 apóstoles. El sábado 1 de agosto en este templo de la Catedral Inmaculada Concepción será la Eucaristía para la toma de posesión del nuevo obispo de la diócesis de La Vega, un señor Romero.

0: ¿Sabía usted que cuántos años tiene el templo de la Catedral de la Vega? Si digo solo 34 años, está bien. Llevó 15 años construirla, iniciando los trabajos en 1977 y concluyó en 1992. El mismo año se consagró a la Virgen de la Inmaculada Concepción. Además, no olvidemos, se construyó sobre la antigua catedral fundada en 1900 y demolida en 1974, utilizándose del viejo templo, ladrillos, mosaicos, campanas, imágenes. ¿Lo sabía? Este sábado 1 de agosto, 10 de la mañana, será la toma de posesión de quien ocupará la sede de la Catedral Inmaculada Concepción para toda la diócesis de La Vega, Monseñor Andrés Napoleón.
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1: 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Julio, filial. Tú, oh Señor, eres nuestro Padre. Isaías 64:8. Pastoral Diócesis de La Vega. ¿Sabía usted que quien colocó la primera piedra de la Catedral de Santo Domingo? Si dijo Monseñor Suárez Deza, está en lo correcto. Resulta que fue Suárez Deza el primer obispo llegado al Nuevo Mundo, octubre de 1513. Llegó de paso a Santo Domingo, venía para La Vega, no había llegado el obispo nombrado para la capital de la colonia. Y allí, entre sus primeras acciones, Suárez Deza tuvo la bendición y colocación de la primera piedra de la Catedral de Santo Domingo. En realidad, Suárez de Deza fue nombrado para la Catedral de la Concepción de La Vega, de la cual fue su primer y único obispo. Fue entonces la primera etapa de esta iglesia particular, diócesis de La Vega.
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2: Hoy, sábado 25 de julio del 2026, la Iglesia celebra el Día de Santiago Apóstol.

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1: En aquel tiempo se acercó a Jesús la madre de los Zebedeos con sus hijos y se postró para hacerle una petición. Él le preguntó, ¿qué deseas? Ella contestó, ordena que estos dos hijos míos se sienten en tu reino, uno a tu derecha y el otro a tu izquierda. Pero Jesús replicó, no saben lo que piden. ¿Son incapaces de beber el cáliz que yo he de beber? Contestaron, lo somos. Él les dijo, mi cáliz lo beberán, pero el puesto a mi derecha o a mi izquierda no me toca a mí concederlo. Es para aquellos para quienes lo tiene reservado mi Padre. Los otros 10 que lo habían oído se indignaron contra los dos hermanos, pero Jesús, reuniéndolos, les dijo, sepan que los jefes de los pueblos los tiranizan y que los grandes los oprimen. No será así entre ustedes. El que quiera ser grande entre ustedes, que sea su servidor, y el que quiera ser primero entre ustedes, que sea su esclavo. Igual que el Hijo del Hombre no ha venido para que le sirvan, sino para servir y dar su vida en rescate por muchos. Palabra del Señor.
0: Gloria a ti, Señor Jesús. El que quiera ser grande entre ustedes, que sea su servidor, y el que quiera ser primero entre ustedes, que sea su esclavo. Es con lo que se resume el sentido de este evangelio, viendo lo que lamentablemente algunos de sus discípulos querían: primeros puestos, buscar la manera de, como hoy decimos, estar pegado y hacer uso de esa gracia de sentirnos congratulados, ¿no?, con el jefe, y así entonces poder disponer de privilegios y demás cosas que de esto pueden brotar. Es una realidad que en aquel tiempo existía y que hoy lamentablemente seguimos padeciendo de ella. ¿Cuántos engaños nos ofrece el mundo, gran parte del mundo de hoy, creyendo que teniendo posesiones, cuestiones que nos dan ciertas facilidades materiales y demás, y que eso nos hace más grande y más importante que otros? Sin embargo, hoy Jesús nos viene a decir que no, que nosotros sabemos que hay gran parte del mundo que sí, que busca esas cosas, pero que quienes le buscan a Él no deben tampoco buscar primeros puestos, sino al contrario, convertirse en los servidores de los demás, en aquellos que buscan que la equidad, la igualdad, el respeto y la justicia sea lo que permanezca en la convivencia y en la realidad en la que todos nos encontramos. No es tener privilegios, no es creerme más por lo que puedo poseer o lo que pueda alcanzar, sino al contrario, que lo que tengo les sirva también a otros y que mi propia persona sea la que busque hacer lo que haría Jesús para aquellos que en verdad necesitan el favor y el auxilio de Dios. ¿Cuántos engaños nos ofrecen personas cuando nos quieren mostrar que tener, poseer, es a lo que todos debemos aspirar? Una manera de engañarnos y de sacarnos de ese camino que el Señor traza para nosotros, porque es el camino de la humildad, de la sencillez, de el servicio, a lo que todos debemos aspirar, porque es a lo que el propio Jesús nos invita. Que podamos en todo descubrir la invitación del Señor de ser servidores los unos para con los otros y de en todo buscar la manera de hacer su voluntad, haciendo cumplir la justicia en medio nuestro.

servidores y esclavos los unos de los otros. Es en lo que concluye este evangelio, como una llamada para que despertemos y no nos dejemos embaucar por esa parte del mundo de hoy que nos engaña, confundiéndonos, para que no realicemos la voluntad de Dios. Es lo propio del mal espíritu, confundir, engañar y hacer que vivamos en la mentira, y desde ese engaño entonces no conducir a otros con el buen testimonio que debemos dar de nuestras vidas a ejemplo del propio Jesús. Que el Señor nos alcance la gracia de poder en verdad descubrir por dónde Él desea que nuestras vidas se conduzcan para que sean ejemplos para otras, y que nosotros, reconociendo que en verdad somos instrumento de Jesús, nos dispongamos a en todo hacer lo que Él haría si estuviera en nuestra situación. Que el Señor nos bendiga y nos conduzca en este día y siempre a hacer las cosas para que desde nuestro testimonio otros les amen y les sirvan.

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2: Julio, filial. Tú, oh Señor, eres nuestro Padre. Isaías 64:8. Pastoral Diócesis de La Vega.
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4: Mi padre era un hombre noble, de una fortaleza real.
2: ¿Sabía usted que cuántos años tiene el templo de la Catedral de La Vega? Si digo solo 34 años, está bien. Llevó 15 años construirla, iniciando los trabajos en 1977 y concluyó en 1992. El mismo año se consagró a la Virgen de la Inmaculada Concepción. Además, no olvidemos, se construyó sobre la antigua catedral fundada en 1900 y demolida en 1974, utilizándose del viejo templo, ladrillos, mosaicos, campanas, imágenes. ¿Lo sabía? Este sábado 1 de agosto, 10 de la mañana, será la toma de posesión de quien ocupará la sede de la Catedral Inmaculada Concepción para toda la diócesis de La Vega, Monseñor Andrés Napoleón.
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Hola, buenos días. Les saluda Rafael Madera a través de Radio Santa María 590 AM cubriendo todo el país. RadioSantaMaría.net para el mundo y estudio 97.9. Joven con valores. En breve estaremos transmitiendo en vivo desde Ucatesi, La Vega. Permanezca con nosotros. Felicidades para ti, papá.

0: algunas.
1: A continuación, la gran familia Radio Santa María pasa a transmitir desde Ucatesi, La Vega, la 82ª graduación ordinaria. Adelante.
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Muchísimas gracias a todos. Pueden sentarse, por favor. Agradecemos al doctor Juan Santos, decano de la Facultad de Ciencias Humanas y Sociales, quien ha tenido a su cargo el himno nacional dominicano y el canto a la universidad. Presidiendo esta ceremonia en nuestra mesa de honor, en calidad de

La última cátedra. Bienvenida. Junto al rector se encuentra también el reverendo padre doctor Francisco Antonio Jiménez Rosario, vicerrector ejecutivo. El doctor Juan Omaldo Veras Díaz, vicerrector de Asuntos Académicos de Grado. El maestro Inocencio Ten Martínez, vicerrector de Extensión y Desarrollo. El maestro Eleucadio Javier Castillo Coste, vicerrector de Asuntos Financieros y Administrativos. Queremos saludar a los representantes de instituciones académicas hermanas que se encuentran hoy con nosotros. La maestra Evelisi Rodríguez Taveras, vicerrectora de Administración y Finanzas de la Pontificia Universidad Católica Madre y Maestra. Saludamos también a la doctora Karina Villar Castillo, directora ejecutiva de la Universidad Nacional Pedro Enrique Sureña, recinto La Vega. De igual manera, la maestra Inocencia Merejo Medrano, directora Centro UAS La Vega. Asimismo, queremos saludar a los miembros de la Fundación Pro Universidad Católica del Cibao y la Junta de Directores que se encuentran con nosotros. Saludamos al señor Claudio Fernández, al señor Manuel de Jesús Amézquita Candelier, al señor Luis Wellington Mejía Cáceres, al señor Samuel Armando de Moya García. Saludamos también a la señora Lourdes Margarita Alvarado González, a la señora Gladys Ramírez de Reyes. Saludamos muy especialmente a las autoridades universitarias, a los señores decanos y directores de escuelas, así como los directores de los departamentos de movilidad académica e internacionalización, Centro de Didáctica e Innovación Académica, Centro Técnico y de Actualización Profesional, Estudios Generales, Tecnología Educativa, Biblioteca, Admisiones e Investigación, y también saludamos al director del Programa de Educación Superior para Adultos, PESA. Junto a los graduandos, saludamos la presencia de los docentes de esta academia. Saludamos además a nuestros invitados especiales, dentro de los cuales se encuentran autoridades civiles, y de ellos saludamos a la señora Adela Tejada Gil, gobernadora civil y provincial de Monseñor Noel. Saludamos en representación del señor Ramón Rogelio Genao, senador de la provincia de La Vega, al señor Roberto Hernández, encargado de becas de la Oficina Senatorial de La Vega. Nos acompaña además el señor Elpidio Infante Galán, diputado por la provincia de La Vega. Y en representación de la alcaldía nos acompaña el vicealcalde, el licenciado Amado Gómez. Bienvenido. También están con nosotros en este salón multiusos el señor Luis Manuel Rodríguez, subdirector general del Infotep. El señor Carlos Hernández, director regional Cibao Sur del Infotep. La doctora Corina Lucía Montero, encargada del departamento de posgrado del Instituto Nacional de Formación y Capacitación del Magisterio INAFOCAN. Saludamos también a los representantes de Global Effect, los señores Scott Stillman y Ted Davison. Bienvenidos. Saludamos de manera muy especial a los padres de nuestra graduanda con los máximos honores académicos. Son ellos Melvis Marcelino Guerrero Rodríguez y María Fredeslinda Castillo Arias, quienes se encuentran entre nuestros invitados especiales. Muchas gracias además a todos los presentes aquí por acompañarnos en esta mañana. Queremos informarles que esta ceremonia se está transmitiendo en vivo por nuestro canal oficial de YouTube, así como por el canal La Voz de María y por Radio Santa María en sus frecuencias 590 AM y 97.9 FM. Extendemos un afectuoso saludo a todas las personas que nos acompañan a distancia a través de estos medios, sumándose a este significativo acto de investidura. La UCATESI se llena de satisfacción en esta mañana al poder otorgar sus títulos a un nuevo grupo de profesionales,
202

0: 12 graduandos. Esto es una prueba fehaciente de una labor académica sostenida durante más de 4 décadas. Y ahora, en estos momentos, el reverendo padre César Miguel Peralta, director de la Pastoral Universitaria de la UCATESI, hará la invocación al Señor. Para esto, les pedimos, por favor, ponernos nuevamente de pies.
1: En el nombre del Padre, del Hijo y del Espíritu Santo. Amén. En este momento de oración y de silencio, como universidad, queremos hacer memoria de Monseñor Antonio Camilo, obispo emérito de esta diócesis, quien ha partido a la casa del Padre y que por muchos años fue gran canciller de esta nuestra universidad. Por eso, en este momento de oración, dediquemos un minuto de silencio en su memoria y de oración por su eterno descanso.

0: Dios compasivo y misericordioso, te damos gracia por este día en que celebramos la culminación del esfuerzo y dedicación de estos hijos tuyos. Gracias por sus familias, amigos, profesores y toda la comunidad ucatesiana que los ha acompañado en este camino. Bendice, Señor, a estos graduandos. Derrama sobre ellos tu Espíritu Santo para que al salir al mundo pongan al servicio de los demás los dones, carisma y conocimiento que han recibido, y sean testigo de la verdad, de la justicia y de los valores cristianos. Haz que reconozcan tu presencia en cada persona, especialmente en las más necesitadas, y que allí donde vayan formen comunidad llena de paz y esperanza, que nunca se separen de esta su alma mater y sigan creciendo en sabiduría y gracia en tu presencia. El Señor esté con ustedes. Y la bendición de Dios Todopoderoso, Padre, Hijo y Espíritu Santo, descienda sobre ustedes, su familia, esta universidad, y nos acompañe siempre.
1: Muchísimas gracias al reverendo padre César Miguel Peralta, director de la Pastoral Universitaria, quien ha hecho la invocación al Señor. A continuación, intervendrá nuestro vicerrector ejecutivo, el reverendo padre doctor Francisco Antonio Jiménez Rosario, quien tiene a su cargo las palabras de salutación y la presentación de nuestra oradora invitada.
2: Muy buenos días para todos y todas. Para los que están aquí presentes y aquellos que nos siguen a través de los medios de comunicación y las redes. Saludo de manera especial al rector de nuestra Universidad Católica del Cibao, su excelencia reverendísima, Monseñor Carlos Tomás Morel Diplán, arzobispo coadjutor de la Arquidiócesis de Santo Domingo, a nuestra oradora invitada, Mayra Margarita Morla, directora general del Instituto Nacional de Formación Técnico Profesional, INFOTEP, al doctor Juan Omaldo Veras Díaz, vicerrector de Asuntos Académicos de Grado, al maestro Inocencio Martín Martínez, vicerrector de Extensión y Desarrollo, al maestro Leucadio Javier Castillo Coste, vicerrector de Asuntos Financieros y Administrativos, la maestra Ibelice Rodríguez, vicerrectora de Administración y Finanzas de la Pontificia Universidad Católica Madre y Maestra, la doctora Karina Villar Castillo, directora ejecutiva de la Universidad Nacional Pedro Enríquez Ureña, recinto La Vega, la maestra Inocencia Merejo Medrano, directora del Centro UATS, recién nombrada, a quien le damos un aplauso de bienvenida aquí entre nosotros, la señora Adela Tejada Gil, gobernadora civil y provincial de la provincia Monseñor Noel, en representación del señor Ramón Rogelio Genao, senador de la provincia de La Vega, el señor Roberto Hernández, encargado de becas de la oficina senatorial de La Vega, el señor Elpidio Infante Galán, diputado por la provincia de la Vega. Saludamos también al señor Luis Manuel Rodríguez, su director general de Infotep, el señor Carlos Hernández, director regional de Cibao Sur de Infotep, el maestro Federico Pérez Cabrera, director interino de la Regional de la Educación de La Vega, la doctora Hilda Pichardo, directora del Instituto Técnico Superior, La doctora Corina Lucía Montero, encargada del Departamento de Posgrado del Instituto Nacional de Formación y Capacitación del Magisterio INAFOCAN. Al igual, saludo a los representantes de Global Effect que siempre nos acompañan y a quienes estamos muy agradecidos de su presencia y su apoyo. Muchas gracias y un aplauso para ustedes. Thank you very much. A los miembros de nuestra Junta de Directores y sobre todo a nuestros queridos graduandos de esta ceremonia de investidura. Queridos graduandos, esta 82ª graduación tiene un matiz muy particular. Se trata de atender a una preocupación de nuestros estudiantes, en especial los de medicina, que tenían que esperar hasta 8 y 9 meses para poder graduarse, una vez concluido todo su proceso académico. Esto a causa de que hasta este momento solo teníamos 2 graduaciones prácticamente al principio y al fin del año. Agradezco públicamente a todo nuestro personal administrativo por el gran esfuerzo que han mostrado en atender a la solicitud de nuestros estudiantes, ya que en nuestra filosofía institucional ellos son la razón de ser de nuestro nacional. Y le pido por favor un aplauso para todos por su apoyo a esta solicitud de nuestros estudiantes. De igual modo, agradezco la comprensión y disposición de todos aquellos que aceptaron los cambios que fue necesario realizar durante este proceso. Hoy podemos decir con gran satisfacción que estamos orgullosos de todos ustedes. Hoy celebramos el esfuerzo, el sacrificio, la fe, la alegría y el profundo sentido del compromiso que han demostrado junto durante su formación profesional en esta casa de estudio. Cada uno de ustedes representa el fruto de una misión que nos convoca siempre a pensar y construir la educación como camino de esperanza y desarrollo para nuestro pueblo dominicano. Pero todo logro tiene un punto de partida. Cada uno de ustedes inició este proceso de formación con sus propios anhelos, sueños y esperanza. En las aulas de la UCATESI recibieron el saber científico, pero también enriquecieron su formación con los conocimientos y valores que trajeron de sus familias y comunidades, con la música que los acompañó durante las noches de sueño, con la fe que sostuvo sus esperanzas y con la solidaridad de quienes caminaron a su lado, especial su familia, a quienes quiero que le demos un aplauso de agradecimiento por todo su apoyo. Apreciados graduandos, vivimos tiempos en los que la cultura moderna tiende a la deshumanización, donde el conocimiento a veces se separa de la ética. Por eso, la formación que recibieron en esta casa de estudios no se limitó a lo técnico o a lo profesional. Fue una educación fundamentada en valores como el respeto, la justicia, la solidaridad, la responsabilidad y la trascendencia. Ahora deben demostrar con su accionar que son profesionales que se distinguen por su calidad profesional, su actitud siempre creadora e innovadora y por su respeto a la dignidad de cada ser humano. En este sentido, esta institución se siente profundamente satisfecha por el deber cumplido de entregar a la sociedad dominicana 212 nuevos profesionales, convencidos de que la educación es el camino más seguro, más efectivo hacia la esperanza y la renovación de nuestro país. que este día marque también un espacio de compromiso renovado, que sepan trazar desde sus respectivas profesiones caminos que fortalezcan nuestra identidad, identifiquen a la persona humana y afiancen una sociedad con valores. A los padres, familiares y seres queridos, presente, felicidades, porque este logro también es suyo. Ustedes sostuvieron este sueño con su esfuerzo y su amor incondicional. A ustedes graduandos de la octava, de la 82ª promoción de la UCATESI, enhorabuena, que Dios les acompañe en este nuevo capítulo de su vida. Hoy nos alegra tener como oradora invitada a una gran maestra, Mayra Margarita Morla Pineda, directora general del Instituto Nacional de Formación Técnico Profesional, quien tendrá a su cargo el discurso central de esta ceremonia, compartiendo con nuestros graduandos un mensaje que marcará el cierre de esta importante etapa académica de su vida. La maestra Morla es licenciada en contabilidad con especialidad en administración de la educación técnica y de la formación profesional. Posee maestrías en educación y en alta gerencia. Cuenta con 4 décadas de experiencia en el sector de educación y formación técnico-profesional, de los cuales más de 30 años corresponden a labores ininterrumpidas en el Infotep. Durante estos años ha ocupado diversas posiciones, entre ellas directora de la Regional Suroeste y Oficina Regional Sur, gerente de apoyo a la competitividad empresarial laboral, gerente de la Regional Central, subdirectora general y actualmente funge como directora general del Infotep. Su trayectoria incluye una activa participación en congresos, seminarios nacionales e internacionales sobre formación profesional, planeación estratégica, gestión de calidad, supervisión y seguridad y salud ocupacional. Asimismo, ha intervenido en espacios como la 14ª Conferencia Latinoamericana de Zonas Francas, el Congreso Internacional Gestión del Conocimiento de Formadores en Nicaragua y al Seminario sobre Género y Formación Profesional en Costa Rica. Durante su gestión en distintas áreas, promovió a proyectos estratégicos que fortalecieron la capacidad formativa y la proyección internacional del Infotep. Asimismo, impulsó alianzas con sectores productivos, tanto en el país como a nivel internacional. Bajo su liderazgo, el Infotep obtuvo la certificación en normas internacionales de calidad ISO 9001-2000 y 9001-2008. Actualmente es uno de los grandes pilares de este proceso de transformación que se está gestando en el sistema educativo dominicano, donde busca promover una educación basada en la calidad, la innovación y la dignidad de la persona. Recibimos con un fuerte aplauso a nuestra oradora invitada, la maestra Mayra Margarita Morla, a quien agradecemos de antemano su generosidad de acompañarnos en esta 82ª graduación. Gracias, directora.
3: Su Excelencia Reverendísima Monseñor Carlos Tomás Morel, rector de UCATESI. Reverendo Padre Francisco Antonio Jiménez, vicerrector Ejecutivo de UCATESE, vicerrectores y directores de esta universidad y de otras que nos acompañan. Luis Manuel Rodríguez, su director general del Infotep, y Carlos Hernández, director de nuestra regional Cibao Sur, con sede en la provincia Monseñor Noel. Invitados especiales, mi querida gobernadora de la provincia Monseñor Noel, gusto encontrarme con usted aquí. Señores y señoras, señores empresarios, qué bueno que nos acompañan, donde vamos a entregar a la sociedad dominicana 212 egresados de esta digna casa de altos estudios. Importante. Invitados especiales, repito, graduandos, docentes, familiares que nos acompañan, un aplauso grande nueva vez para ustedes. Tengo una particular, y podría decir incluso, una especial honra y el placer al asistir a la 82ª graduación de la Universidad Católica del Cibao, por ser esta institución fundada e inspirada por un religioso de elevada santidad, como lo fue Monseñor Obispo Juan Antonio Flores, que tantos legados sociales y espirituales dejó en su fructífera vida, y la feliz alianza del UCATESI por más de 15 años con el Instituto Nacional de Formación Técnico Profesional Infotep, con la que hemos preparado a miles de dominicanos y dominicanas para la vida productiva y su prosperidad. Este legado sigue vivo y acrecentado por Monseñor Carlos Tomás Morel, rector y gran canciller, y el reverendo padre don Francisco Antonio Jiménez, vicerrector ejecutivo, para quienes les pido de nuevo un más fuerte aplauso aún. Hoy 212 dominicanos y dominicanas se convierten en profesionales, entre los que se encuentran maestrantes y doctores en ciencias de la educación. Personas capaces de transformar sus comunidades, sus empresas y a su familia. Esta alianza es el mejor ejemplo para entender que en la educación superior dominicana, la excelencia académica y la formación técnico-profesional no compiten entre sí, sino que se necesitan mutuamente para producir un profesional más capaz y más completo. Qué satisfactorio es para nosotros ser parte y contemplar el resultado de esta hermosa cosecha de 212 personas, nuevos profesionales en 14 carreras de grado, y en posgrado 7 maestrías y del doctorado en ciencias de la educación. Ninguna meta valiosa y duradera que como personas nos proponemos es fácil, en especial la de adquirir buena preparación y título profesional. Para ello, madres y padres tuvieron que ajustar sus presupuestos, seguro que sí. Parejas sostuvieron cargas adicionales. Los hijos aprendieron a compartir tiempo en familia con los libros y la tecnología, investigando las carreras para las que se formaban aquí. Y, ¿por qué no decirlo? Padres y madres también debieron distribuir su tiempo entre estudios y sus hijos o familias. Ustedes, estimados graduandos, egresan de esta su universidad y salen a un mercado laboral que necesita con urgencia un talento humano con las habilidades que ahora poseen. Desde el Infotep sabemos que la formación técnico-profesional y la educación superior caminan juntas, como lo demuestra esta larga alianza con UCATESI, porque el desarrollo del talento humano dominicano no admite caminos paralelos, sino caminos que se cruzan, se integran y se fortalecen articuladamente. Justo el Ministerio de Educación, MINER, el Ministerio de Educación Superior, Ciencia y Tecnología, MESIT, el Ministerio de Administración Pública, MAP, y el Instituto Nacional de Formación Técnico Profesional, hemos, bajo el decreto 309-26, por disposición gubernamental del presidente Luis Abinader Corona, hemos emprendido juntos una responsabilidad asignada para ir en pro de fortalecer, de renovar, de reformular la educación en el país, en sus tres niveles. En esta consulta, todos los sectores sociales, territoriales, gremiales, productivos, académicos, y dicho sea de paso, UCATESI tuvo una participación muy valiosa, gracias infinitas, y hasta los dominicanos y dominicanas residentes en el extranjero aportaron su granito de arena al disponer de su opinión para que juntos veamos cómo hacer para transformar la educación del país. El objetivo es alimentar el proceso de transformación que permitirá integrar más efectivamente todo el proceso educativo, desde la educación inicial, pasando por los niveles primarios y secundarios, la formación técnico-profesional y la educación superior en su contenido, y en un continuo que tenga como solo y único objetivo al estudiante en toda su carrera vital de aprendizaje y crecimiento. Una cariñosa, pero muy firme advertencia final para ustedes, graduandos y graduandas. El título que merecidamente reciben hoy no es una meta cumplida, es una puerta que se abre a nuevos desafíos de aprendizaje y crecimiento continuo. Practiquen sus profesiones y nuevas competencias con los valores que señalara el reverendo. Con ética, nunca olviden, con honestidad, con calidad y transparencia. Defiendan sus títulos con excelencia al trabajar. Y no olviden nunca que la comunidad que los formó espera de ustedes no solo el éxito individual, sino su contribución al país que los vio nacer, crecer y desarrollarse. Felicidades, UCATESI, y a todas las personas que nos acompañan en esta honorable mesa, por seguir siendo un socio confiable en la formación del talento dominicano. Felicidades, familia, felicidades. y muchas felicidades y grandes éxitos a todos ustedes, mis queridos graduandos y graduandas. Durante los años trabajados en el Infotep, hemos estado tantas veces en salones similares a este, donde les entregamos certificaciones a los egresados. Y les cuento, las emociones llegan siempre como si fuera la primera vez. Justamente con esta emoción y cariño, vuelvo a decirles, son los nuevos profesionales de esta 82ª promoción. Son los que competitivamente van a entrar al mercado laboral o van a ser emprendedores. Háganlo con los valores que ya citamos. Dios les bendice a todos y todas. Feliz día y muchas gracias.
1: Muchísimas gracias. Acabamos de escuchar las palabras de nuestra oradora invitada, a quien una vez más queremos extenderle nuestra gratitud por venir a compartir esta última cátedra con nuestros graduandos. Aprovechamos para saludar la presencia de nuestra gobernadora, la señora Luisa Jiménez de la Mota, nuestro cariño y afecto, y gracias por acompañarnos. A continuación, invitamos al doctor Juan Omaldo Veras, vicerrector de Asuntos Académicos de Grado, a presentar ante el señor rector los graduandos, iniciando con los de grado y continuando con los de posgrado, en esta 82ª graduación ordinaria.
4: Señor rector, tengo la satisfacción de presentarle a los miembros de la familia universitaria que recibirán los títulos y certificados a que son acreedores por haber llenado los requisitos establecidos en los estatutos generales y el reglamento académico de grado de la Universidad Católica del Cibao UCATESI para las carreras de la Facultad de Ciencias Humanas y Sociales, Derecho y Psicología, para las carreras de la Facultad de Ciencias de la Salud, Bioanálisis, Enfermería, Medicina y Odontología, para las carreras de la Facultad de Negocios, Contabilidad y Mercadotecnia, y para las carreras de la Facultad de las Ingenierías, Ingeniería Agronómica, Ingeniería Civil, Ingeniería Industrial e Ingeniería en Sistemas de Computación. Señor rector, reitero mi satisfacción de presentarle también a los graduandos de posgrados para los programas de Maestría en Administración de la Construcción, Maestría en Salud Pública con énfasis en Epidemiología, Maestría en Medicina de Emergencia y Desastres, Maestría en Anestesiología, Maestría en Cirugía General y Traumatología, Maestría en Medicina Interna, Maestría en Ortopedia y Traumatología, Doctorado en Ciencias de la Educación. En este momento, invito a todos los graduandos a levantarse para recibir la investidura por parte del señor rector.
1: En este momento, nuestro rector realizará la investidura y conferirá los títulos a los graduandos.
5: En virtud de las atribuciones que me confieren los estatutos de la Universidad Católica del Cibao, UCATESI, les otorgo los títulos y certificados de licenciados, doctores, ingenieros y magísteres en sus respectivas áreas de estudio, con todos los derechos y privilegios que estos estatutos y certificados conllevan. Felicidades.
1: Nos preparamos para dar inicio a la entrega de los títulos y certificados académicos recién conferidos por el señor rector Su Excelencia Reverendísima Monseñor Carlos Tomás Morel Diplán. Invitamos a Su Excelencia Reverendísima Monseñor Carlos Tomás Morel Diplán a pasar al centro del escenario para realizar junto a los decanos y directores de escuelas el saludo protocolar a los nuevos profesionales. Pueden sentarse, por favor. Iniciamos la entrega de los títulos con la Facultad de Ciencias Humanas y Sociales y los graduandos de la Escuela de Derecho, por lo que solicitamos la presencia del decano, el doctor Juan de Jesús Santos Santos, y de la directora de la escuela, maestra María Fiordaliza Núñez, a acompañar al señor rector en el escenario. Licenciadas en Derecho, Frimeiri Felicia Guerrero Castillo, honor, summa cum laude. Alba Iris Reyes Cruz, honor, summa cum laude. Agradecemos a la directora de la Escuela de Derecho y llamamos a continuación a la directora de la Escuela de Psicología, maestra Selene Santos Reyes, a que acompañe por favor al señor rector y al decano de la Facultad de Ciencias Humanas y Sociales. Licenciados y licenciadas en Psicología, Cindy Adelina Abreu Almanzar. María Miguelina Alejo Hinoa. Glenis Almonte Espinal. Altagracia Melody Ayala Peguero, honor, cum laude. Emmanuel Ayala Veras, honor, cum laude. Kiara Bueno. Lianibel Canela González. Litzy Paola Castaño Marte. Rosa Iris Castillo Brioso. Pamela María Contreras Almarante. Ernie Natalia Corsino Rosario. Frangelis Durán Adames. Adrielisa María Geraldino Villafaña. Miriamni Grullón Santos, honor, summa cum laude. Del Salís Manuelina Guerrero Capellán. Eliani Marte Rosario. Scarlett Montán Rosario. Isamar Pacheco Espinal. Charlín Carolina Peralta Rodríguez. Winifer Stephanie Reyes Rosario, honor, magna cum laude. Lady Rosa Guzmán. María del Carmen Rosario Cruz. Lisneidy Rosario Jerez. Lenny Josefina Rosario Robles. Arlín Altagracia Simón Núñez. Anaís Elisette Suriel Abreu. Cristín Carilí Uyola Núñez. Con la entrega de títulos de la Escuela de Psicología, concluimos la entrega de los títulos de los estudiantes pertenecientes a la Facultad de Ciencias Humanas y Sociales. Le damos las gracias a nuestro decano, el doctor Juan Santos, y a la maestra Selene Santos. Y continuamos con la Facultad de Ciencias de la Salud. Para esto llamamos al decano, doctor Bienvenido Veras Esteves, y a la directora de la Escuela de Bioanálisis, maestra Andrea del Carmen Josefina Delgado, para que ambos acompañen al señor rector en el escenario para el saludo protocolar. Licenciados y licenciadas en bioanálisis, Dismeri Alcántara Aquino. Talía Anglade, honor, summa cum laude. Ana Raquel Calderón Rosario. Alani Lisbeth Caraballo Batista. Camila Encarnación Adames. Clara Abigail García Holguín. Luis Enrique Germoso Castillo. Mariangeli Altagracia González Joaquín. Ana Cristina Enríquez Severino. Marilaini del Carmen Hernández Mena. Daneuris Hierro Collado. Venus Glorimer Mejía Díaz. Gribelis Ortiz Adames, honor, magna cum laude. Yorlenis del Carmen Osoria López. Escarle Peña. Melody Anaís Peña Jiménez. Yesmarlin Altagracia Peralta Rosado. Yanibel Altagracia Ramos González. Lenitza Valdés Durán. Extendemos nuestro agradecimiento a la directora de la Escuela de Bioanálisis y de inmediato de la Escuela de Enfermería llamamos a su directora, maestra Franibel del Carmen Gil, para que nos acompañe en el escenario. Licenciados y licenciadas en Enfermería, Nayeli Belén Batista, honor, cum laude. Awilda Mercedes de la Cruz Batista. Jorgita García Suero. Wandy Alejandro González Jiménez. María Estefany Hernández Socorro. Rocío Magdalena Mejía Alejo. Yatalí Carolina Peguero. Yudelín del Carmen Peralta Guzmán, honor, cum laude. Marianni Isabel Santos Ureña, honor, cum laude. Agradecemos a la directora de enfermería y para acompañarnos en el escenario, junto al señor rector y al decano de la Facultad de Ciencias de la Salud, llamamos al director de la Escuela de Medicina, doctor Geldi Vázquez. Doctores y doctoras en medicina, Diana Paola Abreu de Moya. Laura Maciel Batista. Marcia Altagracia Bautista Gil. Nayelin Esther Belén Peña. María del Carmen Casimiro Ferreira. Rosa Luis María Cepeda Durán. Eduarda Cruz Reynoso. Yudelka Daniela de Jesús Franco, honor, cum laude. Wilber Rafael Jerez Roque. Nazario Elías Jiménez Suárez. Ruth Olivelli Mingetti Michel. Sergia Monegro Peralta. Adriana Milisa Pérez Castillo, honor, cum laude. Lisbeth Pérez de León. Emily Evangelina Pimentel Durán. Sergio Guillermo Ramírez Tavares. Ronald Joan Rosario Bueno. Joshua Fidel Rosario Torres. Omar Antonio Tapia Acosta. María Isabel Ureña Mariot. Angélica Mariel Vargas Peña. Agradecemos la participación del director de la Escuela de Medicina y en este momento invitamos al maestro Rafael Santiler, director de la Escuela de Odontología, a que nos acompañe en el escenario junto al señor rector y al decano. Doctores y doctoras en odontología. Valerie Graciela Aracena Muñoz, honor, cum laude. Catherine del Carmen Carvajal de León, honor, cum laude. Nicole Castillo Cabrera, honor, magna, cum laude. Janiel Contreras Peña. Archelis de León Rosario. María del Carmen Espino Tapia. Ana Marcel Fiallo Pérez, honor, magna, cum laude. Fanny Milagros Grullón Sánchez. Mauri Leandra Hidalgo Carrasco, honor, cum laude. María Teresa Marte Contreras. Grismaylin Peralta Batista. Nicole María Rivera Jiménez. Natanael Rosario. Celeste Margarita Rosario Montaño. Ángel Sánchez de Jesús. Aneidis Marí Suriel Blanco. Linet Mercedes Ulerio Pérez. Jamie Marialis Valdés García. Con la entrega de títulos de la Escuela de Odontología, concluimos la entrega de los certificados de los estudiantes pertenecientes a la Facultad de Ciencias de la Salud. Extendemos nuestro agradecimiento al decano, el doctor Bienvenido Veras, y al doctor Santiler, director de la Escuela de Odontología. Continuamos la entrega de títulos con la Facultad de Negocios, llamando a la decana, la doctora Hilda Altagracia Bloise Bretón de Florencio, a que nos acompañe junto al señor rector en el saludo protocolar. Licenciados y licenciadas en contabilidad, Raudy Abreu. Diana Altagracia Holguín Román, honor, cum laude. Mayolin Jiménez Rosario, honor, magna, cum laude. Winifer Mariani Núñez Núñez. Gerina Esperanza Pablo Rosario, honor, cum laude. Jordi Ventura Piña Araujo. Diameli Argelis Polanco Espinal, honor, magna, cum laude. En estos momentos vamos a llamar a los graduandos de la Escuela de Mercadotecnia para acompañar al señor rector y a la decana. Pedimos a la directora de la escuela, maestra Hortensia Almanzar, que pase por favor al frente del escenario. Licenciadas en Mercadotecnia, Pamela Mercedes Esteves Castillo, honor, magna cum laude. Nicole María Rodríguez Núñez. Con la entrega de títulos de la Escuela de Mercadotecnia, damos por finalizada la investidura de los graduandos de la Facultad de Negocios. Agradecemos a la decana, la doctora Hilda Bloise, y a la maestra Hortensia Almanzar, directora de la Escuela de Mercadotecnia. En estos momentos iniciamos la entrega de títulos de la Facultad de las Ingenierías, por lo que solicitamos la presencia de la decana. La maestra Aleska Chávez y del maestro Daniel Ortiz Rodríguez, director de la Escuela de Ingeniería Agronómica, a que nos acompañen, por favor, junto al rector en el escenario. Ingenieros e ingenieras agrónomos. Gisnairis Altagracia Carrasco Acosta, honor, cum laude. Marjorie Castro Rodríguez, honor, cum laude. Joselito Díaz Ortiz. Brianda María Lora Lombert, honor, cum laude. Carlos Osiris Taveras Franco. Aníbal Oliver Toribio Uceta. Oliver Aníbal Toribio Uceta. Henry Emmanuel Beliar Bejarán. José Manuel Betance de la Cruz. Alberto José Hernández Paulino. Melvin Antonio Lazuce Alejo. Harold Arturo Pichardo Brito. Carlos Raúl Polanco Fernández. Edward Neftalí Suriel de la Cruz. Muchísimas gracias al director de la Escuela de Ingeniería Agronómica y a continuación convocamos a la maestra Sobeida Altagracia Evangelista Arias, directora de la Escuela de Ingeniería Civil, para que acompañe al señor rector y a la decana en el escenario. Ingenieros e ingenieras civiles. María del Carmen Blanco Valerio. Joel Cruz Veloz. Fabiola Jiménez Gutiérrez. Wilmer Rafael Monegro García. Wilmy Núñez Bonilla. Isidro Pérez Caraballo. Leanna Nayeli Robles Moya. Hamlet Antonio Rodríguez Castillo. Agradecemos a la directora de la Escuela de Ingeniería Civil y acto seguido invitamos a la maestra Alfonsina Acosta Tapia, directora de la Escuela de Ingeniería Industrial, quien nos acompañará en el escenario junto al señor rector y la decana. Ingenieros e ingenieras industriales. Zuleini Altagracia Abreu de la Cruz, honor, magna cum laude. Melanie Teresa Acosta, honor, cum laude. Jesús Ronaldo Ángeles Ayala. Lisa del Carmen Báez Marte, honor, cum laude. Darling Manuel Félix Pérez. Edgar Luis García Canela. Argenis Samuel Gastón Fernández, honor, magna cum laude. Yorkania La Sala Núñez. Joel Samuel Lora Suriel, honor, cum laude. Chantal Eugenia Medina García, honor, cum laude. Jensi Morel Ureña, honor, magna cum laude. Joselina Hogando García, honor, summa cum laude. Nelson Junior Peralta Acevedo, honor, magna cum laude. Luis Pérez. Kenderson Pierre. José Aníbal Ramón Ceballo. Valerie Michelle Reynoso Almonte. José Daniel Rodríguez Solís, honor, cum laude. Neyfi José Suárez Corsino, honor, cum laude. Waldo Martín Tiburcio Ureña, honor, magna cum laude. Queremos agradecer a la directora de la Escuela de Ingeniería Industrial, en este momento a quien despedimos y llamamos a la directora de la Escuela de Ingeniería en Sistemas de Computación, la maestra Wanda Castillo Santana, para que por favor acompañe al rector y a la decana. Ingenieros e ingenieras en sistemas de computación. José Ángel Alba Jerez, honor, magna cum laude. Luisa Lee Mercedes Comprés Restituyo. Carlos Alfredo Coste Jiménez. Kelvin Emilius Ferreira Sosa. José Junior Guzmán Veloz. José Francisco Enríquez García, honor, summa cum laude. Milko Yahuel Ortiz Ortiz, honor, magna cum laude. Esteban Manuel Pacheco Núñez, honor, cum laude. Wilvan Paulino Basora. Ismael Antonio Reyes Torre, honor, cum laude. Limber Emmanuel Romero Santos. Emmanuel Sánchez Rodríguez, honor, cum laude. Emmanuel Torres Malena, honor, magna cum laude. Giancarlos de Jesús Vázquez Robles. Y así concluimos la entrega de títulos de la Facultad de las Ingenierías. Agradecemos a la decana de la Facultad.

Salcedo. Muchísimas gracias a la directora de la Escuela de Derecho y en estos momentos llamamos a la directora de la Escuela de Psicología, la maestra Selene Santos Reyes, quien acompañará al señor rector y al coordinador de PESA.

Licenciadas en Psicología, Lourdes Ironelli de la Cruz Fulgencio. Virginia María Familia Gil. Clara Rosa Méndez Mendoza Beltré. Muchísimas gracias a la directora de Psicología. Y para concluir la entrega de los títulos del PESA, llamamos al director de la Escuela de Administración de Empresas, el doctor Jorge Toribio, quien acompañará al señor rector y al director en el escenario. Licenciados y licenciadas en Administración del PESA, Leidín Esther Capellán Ulloa, honor, cum laude. Enerielina Estefany de León Díaz. Aneuri Antonio Maracayo Tapia, honor, summa cum laude. Karen Mercedes Reyes Ramírez. Heidi Elizabeth Reyes Rosario. Manuel Antonio Rosario Pilarte. Emmanuel Villa Fabré. Gregorix Walter Ángeles, honor, summa cum laude. Agradecemos al director del PESA y al director de la Escuela de Administración de Empresas. De inmediato pedimos la presencia en el escenario de la decana de la Escuela de Estudios de Posgrado, la doctora Heidi María Fernández. Magísteres en Administración de la Construcción, Betania Medina Landeta. Nuris Ortiz Reyes. Llamamos en este momento al coordinador de la maestría en salud pública con énfasis en epidemiología, doctor Bienvenido Veras Esteves, quien acompañará al señor rector y a la decana de posgrado en el escenario. Magíster en salud pública con énfasis en epidemiología. José Joaquín Muñoz Brito. Muchísimas gracias al doctor Bienvenido Veras y continuamos la entrega de títulos de la Escuela de Estudios de Posgrado, llamando a los profesionales del área en Ciencias de la Salud. Magísteres en Medicina de Emergencias y Desastres, Viseili Esther Burgos de Jesús. Octaviano Ferrera Valenzuela. Teonil Esther Florian Esteves. Misael Quiroz Almonte. Franklin de Jesús Santana García. Magísteres en Anestesiología, Liselot del Pilar Benoit Rodríguez. Pamela Altagracia Burgos Viloria. Mariela Reyes Abreu. Yanderis Leonor Velázquez Payano. Magísteres en Medicina General y Traumatología, Leomari Bautista Concepción. Paco Alberto Cáceres Fernández. Natia Aldelis García Núñez. John Fries Hernández Batista.

Magísteres en Medicina Interna, Eduardo Alessandro Bloise Gómez. Yosiel David Carrión Cordonés. Amelfi Rosario Hinoa Herrera. Alondra Matías Marmolejos. Rosemary Elizaneth Núñez. Alexander Pérez Vázquez. Alba Eleni Polanco Bello. María Elizeth Santos Peña. Magísteres en Ortopedia y Traumatología. Luis Arturo Bisonó Collado. Luis Ricardo Madera Hernández. Yoseini Margarita Mordán García. Concluimos la entrega de títulos de la Escuela de Estudios de Posgrado, llamando a los doctores en Ciencias de la Educación. María Yudelka Alcántara Fajardo. Rafael Amador Figaris. Giovanni Altagracia Díaz Martínez. Sandra Guerrero Rodríguez. Anderson Alberto Jiménez Pérez. Teófilo Antonio Peralta Peralta. Samuel Reyes Martes. Glenny Altagracia Tejada Gilbert. Edward Francis Ulloa Gutiérrez. Isabel María Ureña. Rudelania Valdés Mateo.

Quisiera pedirles, por favor, en este momento, toda su atención. En esta ceremonia de graduación, queremos recordar con profundo respeto a Elsa María Gálvez Mejías, quien culminó los requisitos académicos del doctorado en Ciencias de la Educación. Y aunque hoy no puede acompañarnos para recibir este título, su esfuerzo y su dedicación permanecen como testimonio de una meta alcanzada. Invitamos a su hija, Rachel Mireles Gálvez, a recibir este título póstumo en representación de su familia.

Y ya que nos hemos puesto de pie, por favor, quisiera que le dedicáramos un minuto de silencio en homenaje a la memoria de la doctora Elsa María Gálvez Mejías.

0: Muchas gracias a todos. Agradecemos al señor rector y a la decana de la Escuela de Estudios de Posgrado. Y con esto concluye la entrega de títulos correspondientes a la 82ª graduación ordinaria. 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En estos momentos, el señor rector procederá a tomar el juramento a los nuevos profesionales que hoy han recibido sus títulos de grado y posgrado en este Salón Multiusos Monseñor Juan Antonio Flores Santana de la UCATESI. Pedimos a todos los graduandos que se levanten para este solemne momento.
1: Queridos graduandos, graduandas, levanten su mano derecha. ¿Juran ustedes por Dios y por la patria desempeñar su profesión con honestidad y eficacia, de acuerdo con los objetivos de la UCATESI? ¿Juran ustedes servir a la comunidad, incluso desinteresadamente, a las personas que carecen de recursos materiales? ¿Juran ustedes vivir y proyectar en la sociedad el humanismo cristiano propio de esta institución? Si así lo cumplen, que la patria se lo reconozca y Dios se lo premie, y si no, que se le tome en cuenta. En virtud de las atribuciones que me confieren los estatutos de la Universidad Católica del Cibao UCATESI, les autorizo a cambiar la borla hacia el lado izquierdo de sus birretes, quedando así autorizados también para utilizar sus anillos. ¡Felicidades! ¡Felicidades!

0: Pues muy bien, muchas gracias. Luego de haber realizado el juramento profesional, corresponde a continuación escuchar las palabras de la graduanda Freimeiri Felicia Guerrero Castillo de la Escuela de Derecho, quien recibe la distinción summa cum laude y encabeza esta promoción como graduanda con los máximos honores. Mientras nos preparamos para recibirla, queremos invitarles a disfrutar de una pieza audiovisual que hemos preparado para que todos podamos conocer un poco más sobre su trayectoria.
1: Nací en Cotuí y me crié en la comunidad de Comedero Arriba, lugar que me enseñó que los sueños no dependen del lugar donde uno nace, sino de la determinación con que uno decide perseguirlo.
2: De Freimeiri me siento orgullosa porque es una niña aplicada, estudiosa, responsable, soñadora.
3: Freimeiri es una persona humilde, brillante, siempre dispuesta a apoyar a los demás.
1: Mi familia siempre creyó en mí y me enseñó que la educación es la herramienta más importante para transformar la vida. Gracias a ellos aprendí el valor de la humildad, el sacrificio y la perseverancia.
2: Que yo sé que va a llegar lejos porque le gusta estudiar.
3: Me siento muy orgullosa de poder compartir este momento con ella.
1: Elegí estudiar Derecho porque desde pequeña siempre me gustó alzar la voz por quienes más lo necesitan. Siempre admiré la solemnidad de los tribunales, el compromiso que es impartir justicia, el significado de vestir una toga. Con el tiempo entendí que más que una profesión, esta era mi vocación.
4: Me siento muy orgulloso con mi hija. Gracias a Dios ha logrado una meta muy, muy importante en su vida y que Dios me la cuide y me proteja siempre y mucha felicidad.
2: Somos unos padres orgullosos de ella y sabemos que le va a ir bien.
1: Mis padres hicieron un gran sacrificio para que pudiera dedicarme por completo a mi formación. Su apoyo ha sido uno de los mayores regalos que he recibido en mi vida.
5: Hoy no solo celebramos tu graduación, celebramos cada noche de desvelo, cada sacrificio y cada momento en que decidiste no rendirte. Verte graduar con máximos honores como familia nos llena de orgullo y de satisfacción del deber cumplido.
3: Profundamente orgulloso de ver la mujer en la que te has convertido, valiente, fuerte y sobre todo capaz de lograr todo lo que te propones.
1: Recuerdo que al inicio de la carrera yo solía ser un poquito intensa con las clases y el magistrado Fernán Ramos me dijo que yo no debía preocuparme tanto por las cosas, pues todo en la vida tiene solución. Que me preocupara menos y fuera más feliz.
6: Catesi en Freimeiri Guerrero puede decir que ha entregado una verdadera abogada. Una abogada con una caja de herramientas y competencias útiles para un ejercicio adecuado del derecho. Excelente argumentación, interpretación, análisis jurídico. Una verdadera vocación de resolución de conflictos. Definitivamente un ser humano íntegro, con altos valores cristianos, pero enfocada a un aspecto humanista, a atender a las personas. Y lo que me resta es augurarle los mayores éxitos, pero también recomendarle que tantas competencias y cualidades es para que también las recibamos en un servicio público, que ella pueda elegir, que se interese por las funciones públicas, porque ahí verdaderamente va a ser un gran compromiso con la sociedad y va a continuar entregando a esa misma sociedad pues un servicio de calidad. Enhorabuena, felicidades.
1: Hoy llevo muy presente a dos personas en mi corazón, mi abuela Felicia y mi abuelo Marcelino. Mi abuela de pequeña siempre me decía, tú vas a estudiar Derecho, vas a ser mi abogada habladora. Sueño que desde entonces ella nunca dejó de alimentar. El 2024 me enseñó lo difícil que es despedirnos de quienes amamos. Primero falleció mi abuela y 3 meses después falleció mi abuelo el 15 de agosto. Aunque no estén conmigo físicamente, siento su amor, sus enseñanzas y su confianza caminando junto conmigo. Este logro también es de ustedes.
3: Nunca dudes de ti, porque tienes el talento y la determinación de lograr lo que te propones.
5: Te amamos muchísimo, estamos muy felices de verte llegar hasta aquí y cumplir uno de tus mayores sueños.
7: Su abuelo Marcelino Guerrero, que ha fallecido, era increíble con ese hombre. Él adoraba. Hoy, donde quiera que esté, se siente feliz de saber que ella es una niña como él y alcanzado esa meta.
1: Gracias a la UCATESI por formarme no solo como profesional, sino también como persona. Gracias a mi familia por su apoyo, pues este título llevará mi nombre, pero también es de ustedes.
0: A continuación, pedimos por favor que nos acompañe en el podio la señora licenciada en Derecho, Frameiri Felicia Guerrero Castillo, para que dirija unas palabras a este auditorio en nombre de sus compañeros graduandos y el suyo propio.
8: Buenos días, distinguidos miembros de la mesa principal, decanos, directores de escuela, personal docente, autoridades civiles que nos acompañan, representantes de los medios de comunicación, invitados especiales, familiares y de una forma especial, un saludo a mis compañeros graduandos. Para mí es un gran honor dirigirme a ustedes en nombre de la promoción de estudiantes de la 82ª graduación ordinaria de la Universidad Católica del Cibao, UCATESI, y ser la voz que exprese el sentir de esta nueva corte de profesionales. En primer lugar, damos gracias a Dios por habernos concedido la sabiduría, la fortaleza y la salud necesarias para alcanzar este momento tan significativo en nuestras vidas. Agradecemos también a nuestra alma mater, la UCATESI, por habernos formado no solo como profesionales competentes, sino como seres humanos íntegros. Gracias a nuestros maestros y maestras por su paciencia y dedicación, a nuestras familias por su apoyo incondicional y a cada persona que contribuyó a nuestro desarrollo profesional. Hoy celebramos un logro que ha sido posible gracias al esfuerzo constante de años de disciplina y perseverancia. En la nueva etapa que iniciamos, asumimos un compromiso que trasciende este acto de investidura: poner en práctica todo lo aprendido en las aulas al servicio de la sociedad. Vivimos en una época marcada por la transformación digital y el avance acelerado de la inteligencia artificial. Estas herramientas están redefiniendo el modo en que trabajamos, aprendemos y nos relacionamos. Sin embargo, ante tanta innovación tecnológica, el mayor desafío no será dominar una máquina, dispositivo o aplicación, sino perseverar en lo que verdaderamente nos hace humanos: la empatía, el pensamiento crítico, el compromiso ético y la vocación de servicio. La tecnología debe ser un instrumento para construir una sociedad más justa, inclusiva y humana, nunca un sustituto de nuestros principios y valores. Como nuevos profesionales, a partir de esta ceremonia, asumimos una misión que se proyecta en tres dimensiones fundamentales con nuestro país. Nos debemos a la República Dominicana. Cada uno de nosotros tiene la responsabilidad de contribuir al desarrollo social, económico y cultural de nuestra nación, aportando desde nuestra área de formación con trabajo honesto. Con la familia, honramos hoy el sacrificio de quienes nos sostuvieron, siendo reflejo de los valores que nos inculcaron y apoyo para quienes recorrerán este camino después de nosotros. Y el tercer compromiso es con nosotros mismos. Debemos continuar aprendiendo, seguir creciendo, a no conformarnos con los logros alcanzados y mantenernos fieles a nuestros principios, incluso cuando las circunstancias sean adversas. Compañeros graduandos, les exhorto a que estos compromisos siempre orienten nuestro caminar, que enfrentemos los retos de un mundo globalizado con mente abierta, sin perder nuestra identidad, que seamos promotores de la solidaridad, la inclusión social y el respeto por la diversidad, entendiendo que la educación continua y el trabajo colaborativo interdisciplinario son herramientas esenciales para fortalecer nuestra comunidad. Que ejerzamos un liderazgo responsable, capaz de inspirar, servir y empoderar a los demás, más que de imponerse sobre ellos. Y que cada decisión que tomemos esté guiada por la integridad, la ética y el compromiso moral que la UCATESI ha inculcado en nosotros. Compañeros y compañeras graduandos, el futuro que nos depara puede ser incierto, por lo que exigirá de nosotros adaptarnos una y otra vez, porque en cada desafío hay también una oportunidad para demostrar de qué estamos formados: nuestra capacidad, resiliencia y el compromiso con el bien común. Recibamos nuestros triunfos con humildad y nuestros retos con valentía, recordando siempre que el verdadero valor de un profesional no se mide únicamente por sus conocimientos, sino por el impacto positivo que deja en la vida de los demás. Para cerrar, me gustaría recordar las palabras de Nelson Mandela. La educación es el arma más poderosa que puedes usar para cambiar el mundo. Que la misión que nos acompañe desde hoy sea utilizar el conocimiento para transformar realidades, servir con humildad y construir un futuro mejor para nuestro país y para las próximas generaciones. Que Dios bendiga nuestros caminos, nuestras familias y cada uno de los proyectos que emprendamos. Muchas gracias.
0: Merecido aplauso para Primeiri Felicia Guerrero Castillo por estas palabras. Y mientras ella saluda a las autoridades que integran nuestra mesa de honor, queremos reiterar nuestras felicitaciones y le expresamos nuestros mejores deseos, al igual que a todos los graduandos que hoy celebran este importante logro. Queremos pedirle, por favor, al Reverendo Padre Francisco Antonio Jiménez Rosario que se acerque una vez más al podium para que nos dé unas importantes informaciones.
9: En nombre de nuestro señor rector, les tengo tres informaciones que nos llenarán a todos y a todas de alegría. UCATESI está comprometida con la educación 24/7 y una educación de calidad y una educación empoderada en valores y también aterrizada a los desafíos de nuestro tiempo. Por lo tanto, tengo tres informaciones que quiero que ustedes se hagan eco. Primero, que ya a partir, gracias al Ministerio de Educación Superior, ya nosotros a partir de septiembre estaremos abriendo el PESA, Programa de Educación para Adultos. El diputado Espíritu Infante es un egresado. Y este nuevo PESA vendrá con, se va a llamar así, PESA 2.0, porque viene renovado en los y fortalecido con los planes de estudio. Y le estamos ofreciendo ya administración de empresa, derecho, psicología, mercadeo, y prontamente iniciaremos también en comunicación social y además de otras ofertas que se están haciendo. Agradezco al director del PESA, Jacinto, y a todo el equipo, a la directora de Desarrollo Curricular, el trabajo tesonero que han estado realizando. Así que a partir de ya están abiertas las inscripciones, el de 30, y lo bonito es que vamos a tener el PESA en Bonao y en Constanza también. Así que ya lo saben. Segunda información o noticia. Queremos agradecer públicamente a todas las instituciones que nos están ayudando. De los 5,000 estudiantes que tiene UCATESI, 1,010. A Global Effect, un aplauso para ellos. Pero quiero hacer públicamente un agradecimiento al señor presidente de la República, Luis Abinader Corona, por el apoyo a través de la oficina senatorial, donde tenemos más de 350 estudiantes y queremos que este programa se fortalezca y se apoye. Tercero, estamos muy agradecidos de las instituciones, las empresas, el empresariado, de verdad. Son muchos los que están ofreciendo ya, acercándose a la universidad para apoyar en becas, en apoyo, en asistencia económica a nuestros estudiantes, de manera que nadie se quede sin estudiar. Y en este sentido, públicamente tengo que agradecer En la persona de la gobernadora de la provincia, Monseñor Noel, a nuestra querida Adela, que como presidenta del Consejo de Desarrollo Provincial estará becando a todos esos estudiantes sobresalientes de la provincia, no solamente para Ucatese, sino de todo. Y lo bueno, hay que decirlo, 20 millones de pesos para educación. Así que se merece otro aplauso más fuerte al Consejo de Desarrollo, y esperamos que lo mismo hagan otras instituciones, porque tenemos que apostar por una educación de calidad. Y por último, esto no lo hemos ya dialogado, no lo hemos dialogado así, pero ya lo que anunció la señora directora de Infote, Ucatese ampliará las ofertas de todo el sistema que tenemos con Infote, tanto en Bonao como en Constanza. Así, señora directora, que muchas gracias. Somos suyos, estamos a disposición de la educación, y agradecemos el compromiso de todos y todas, especialmente del empresariado que está asumiendo este compromiso. Gracias a todos y bendiciones.
0: Muy buenas noticias de parte de el reverendo padre Francisco Antonio Jiménez Rosario para la Ucatese y para la educación. Y ahora, amigas y amigos, los invitamos a ponernos todos de pies para escuchar el canto a la universidad y el himno nacional, interpretados por el doctor Juan Santos Santos, decano de la Facultad de Ciencias Humanas y Sociales, con lo que concluye este acto solemne.
10: Ucatesia.

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1: Muchísimas gracias. Agradecemos al doctor Juan Santos Santos, decano de la Facultad de Ciencias Humanas y Sociales. Pues bien, a continuación, señoras y señores, concluye esta ceremonia, pero antes, un momento muy especial. Vamos a celebrarlo lanzando sus birretes al aire, pero organizándonos. Organizándonos. A la cuenta de tres, prepárense. A la una, prepárense. A las dos, y aquí vamos, a las tres. Muchas felicidades, y con muchísimo orgullo les damos la bienvenida a la comunidad de egresados de la UCATESI. Para mí siempre es un privilegio volver a mi alma mater, volver a mi casa y darles la confianza de que con disciplina, con esfuerzo y con trabajo, los sueños se cumplen. Esta puerta apenas se abre, están listos, así que su futuro les espera. En nombre de la Universidad Católica del Cibao UCATESI, les damos las gracias por habernos acompañado en esta ceremonia de la 82ª graduación ordinaria. Celebren porque tienen muchos motivos, han alcanzado algo grande. Felicidades a todas las familias y que disfruten en grande este día. Hasta la próxima.
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2: En este mensaje tratamos el siguiente caso de una joven que descargó su conciencia de manera anónima a nuestro sitio conciencia.net, autorizándonos a que la citáramos.
3: Hace una semana robé algo. No es la primera vez que me pasa, pero esta vez ha sido realmente grave y me arrepiento mucho. No sé cómo hacer para que mis padres me perdonen y sepan que realmente estoy arrepentida. Solo tengo 15 años y no quiero que esto nos perjudique toda la vida. Yo sé que hice mal, pero quiero ganarme el perdón de mis padres y no sé cómo. Por eso me quitaron mi teléfono y casi no me hablan. Necesito un consejo sobre cómo lograr el perdón de mis padres.
2: Este es el consejo que le dio mi esposa. Estimada amiga, nos alegra que estés ansiosa de ser perdonada. Eso demuestra que no estás conforme con sentirte culpable. Sin embargo, es muy importante que comprendas que el ser perdonada no elimina las consecuencias de lo que has hecho. Tus padres pueden perdonarte por completo y aún así esperar que aceptes las consecuencias o la disciplina. De hecho, los padres que tienen más éxito saben cómo amar y perdonar, y también cómo velar que las consecuencias disciplinarias se hayan cumplido. Cuando Dios diseñó la familia, les dio la responsabilidad a los padres no solo de proteger a los hijos, sino también de enseñarles a distinguir entre el bien y el mal. Es evidente que tus padres te enseñaron que robar es malo. Es más, bien pudieran haberte dicho que uno de los 10 mandamientos nos prohíbe que robemos. Pero ellos ahora han visto la evidencia que prueba que tú aún no has aprendido la lección. Bien pudieras estar arrepentida con toda sinceridad. Y bien pudieras en realidad desear no haber robado lo que robaste. Pero tus padres tienen la responsabilidad de diseñar y llevar a cabo las consecuencias que evitarán que quieras volver a robar. Tu caso me recuerda lo que sucede cuando quebrantamos cualquiera de las leyes de Dios. Si estamos muy arrepentidos, Dios nos perdona, pero no elimina las consecuencias. Por ejemplo, si fueras a la cárcel por haber robado, Dios te perdonaría si se lo pidieras, pero no te sacaría de la cárcel así nomás. Tus padres bien pueden perdonarte como lo hace Dios, pero no debes esperar que te devuelvan el teléfono enseguida. Ni debes esperar que tus padres confíen en ti por mucho tiempo. Debes mostrar mediante tu actitud y tu conducta que has aprendido la lección que ellos están tratando de enseñarte. Cada vez que les pides a tus padres que te devuelvan el teléfono, les demuestras que en realidad no comprendes la seriedad de lo que hiciste. Así que deja de pedirles que eliminen las consecuencias y comienza más bien a mostrar una mejor actitud. Con eso termina lo que recomienda Linda, mi esposa. Este caso y este consejo pueden leerse e imprimirse si se pulsa la pestaña en conciencia.net que dice casos y luego se busca el caso 785.
4: Si desea comunicarse con nosotros, puede hacerlo enviándonos su mensaje por correo electrónico a la dirección mensaje@conciencia.net.
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0: a ese ritmo gitano y francés del jazz. Le damos la bienvenida a esta emisión del 25 de julio del 2026. Una emisión, la 1442, dedicado a una emisión de padres acá en Espacio Universal por Estudio 97.9, la FM de Radio Santa María. Por supuesto, aprovecho para saludar a Madera en los controles 96.1 de Quisqueya FM en Santo Domingo. Santos Peralta nos recibe al inicio del programa. Quisqueya FM, una emisora de la Corporación de Radio y la Televisión, la CERTV Dominicana, retransmite por la 98.5 en el Cibao, cuando es posible, así es. Y estamos en la emisión 1442 para este sábado de Padre. Día del patrón Santiago, el patrón de España y de la ciudad donde yo habito, Santiago de los 30 Caballeros, así es. Y bueno, el primer Santiago de América, y qué bien que le pusieran el nombre de Santiago, el que andaba con Santiago el Mayor, el que andaba con Jesús, que fue enterrado en Hispania, lo conocido hoy como España. Así que es parte de la mejor música del mundo, hoy pinta bien. Esto se llama Le Parapluie de Cherburgo, los paraguas de Cherburgo. Acá Marcel Campion, Romané y Creed Campion hacen este trío, a los Django Reinhardt y todo eso. Y hoy estamos, es un programa de padre, así que un programa que, bueno, acá el chico de Madrid, Ismael Serrano, papá, cuéntame otra vez esos cuentos de cuando tú eras joven. Estamos en la emisión de Padre, acá en Espacio Universal, por supuesto.
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hace feliz de ser padre. Me hace feliz ver que mis hijos se van formando de una manera correcta, como hemos ido trabajando desde sus nacimientos. Ver que el esfuerzo está dando frutos, eso me llena de inmensa alegría. El mayor reto ha sido mantenerme paciente, buscando mejorar yo mismo para servirles de ejemplo, reflejando con mis acciones lo que les digo con mis palabras. Hay muchas canciones que nos identifican, pero la más especial fue la que dediqué a mi hija en sus 15 años, Muchachita Linda, de Juan Luis Guerra. Mi nombre es José Daniel Montalvo Pérez. Muchas bendiciones para ustedes. Continúen escuchando este programa de Padre por Espacio Universal.

0: Hola, soy Juan Luis Guerra y envío un saludo muy afectuoso a todos los oyentes de Espacio Universal con César Payán.
1: Pues déjeme decirte que sí, que esta canción se la compuso Juan Luis a su hija, la muchachita linda de Juan Luis Guerra. Así le pone él cuando hace un post de su hija. Bueno, la Popi Guerra le dicen a nivel de las redes. Y bueno, ya debutó el otro día como cantante. No he puesto nada de ella todavía, pero estoy esperando como que haga algo con su papá. Estamos en parte de la mejor música del mundo hoy, la emisión 1442 para este 25 de julio 2026. Un día, una emisión de padres acá, señores, así que ya van entendiendo, ¿eh? Gracias a mi padrino José Daniel Montalvo, padrino de confirmación, ¿eh? Que bueno, ustedes vieron muy emotivo, saludo y sobre todo reflexión sobre ser padre. Yo creo que ser padre es único, así como ser madre es único, es única. Es que lo que si nosotros no lo hicimos bien, también hay un fallo en la sociedad. Y nosotros no somos solamente una parte que se necesita para procrear, como se nos vende algunas veces despectivamente, no. Somos muchos hombres en la República Dominicana, llevamos la familia en nuestros hombros, luchando para que estudien, para que puedan tener salud, puedan tener un techo, puedan tener comida. Y hay que hacer homenaje a eso, sí, no somos todos así, que no hemos tenido ese amor por nuestras familias y hemos sido responsables. Acá de los hermanos Carpenter, Close to You, ¿quién no? ¿Qué padre no querrá quedarse siempre con sus hijos? Se quita, y aquí Karen Carpenter toca la batería y canta de Long to Be, su hermano toca el piano aquí. Close to You, estando, los hijos quisieran siempre estar también cerca de padres.

Close to You, una de las canciones más bellas. Y oigan lo que dice esto: el día que naciste, los ángeles se juntaron y decidió crear un sueño hecho realidad. Entonces rociaron polvo de la luna en tu cabello de oro y la luz de las estrellas en tus ojos azules. Por eso todas las chicas de la ciudad seguirte por todos los lados, al igual que yo, anhelan estar cerca de ti. Wow. Para un hijo, de un padre, de una madre también, Close to You. Qué bonito, estamos celebrando un día de padre acá en Espacio Universal, La Música Sin Fronteras, por Estudio 97.9, la FM de Radio Santa María, 98.5 en el Cibao, de Quisqueya 96.1, Gran Santo Domingo, Distrito Nacional. Yo soy César Payán, desde Santiago, Y recordarles nuestro número de contacto, 809-330-3658, así es. Miren, este chico que era impresionista del movimiento impresionista francés, Maurice Ravel, hace una pavana para una infante muerta. Él le puso ese título nada más porque sonaba bonito, pero nada que ver. De ella, él visualizaba a una niña bailando en un salón, en una corte. Maurice Ravel.

En este día que queremos dedicarle a los padres, entendemos que ser padre no es fácil. Ser un padre responsable, como yo he sabido ser, y así lo puedo decir, porque lo he sabido, lo he experimentado, lo he disfrutado, lo he querido, lo he visto necesario para una patria, lo he visto necesario para mi familia, lo he visto necesario para mi sociedad. Ser ejemplo también, ser ejemplo para mí mismo, ¿no? De arreglar las cosas que quizás yo no viví como padre, como hijo, ¿verdad? Y que de algún modo uno trata de superar con los hijos también. Ese misterio de ser padre es lo que escuchamos aquí en Espacio Universal hoy. Y estamos en parte de la mejor música del mundo,

música de Maurice Ravel, acá el francés impresionista con esta pavana para una infante difunta. Cuando un amigo se va, también hay padres que ya no están. El mío hace 33 años que no está y duele todavía, ¿por qué no? Y duele verlo también como un amigo, como un amigo. Aquel que podías tener conversaciones largas y compartirle cómo iba tu vida de adulto. Cuando un amigo se va.

Acá, ¿quién? Dice Chao Aznavour. ¿Quién? ¿Sí? ¿Quién puede sustituir a un padre? Difícilmente. El padre es padre. Es verdad que algunas veces padres dejan abandonados a sus hijos, ¿no? Y llega quizás un acompañante a la familia. Sí es verdad que he visto padres no, vamos a decir, no naturales, que han hecho un papel increíble por sobrinos o hijos adoptivos, en este caso también, o hijos que, hijastros, ¿no? Pero ¿quién? ¿Quién más que el verdadero padre? Estamos en una emisión de Padre acá, la emisión 1442, y así como el Padre del Cielo nos quiere a todos de manera que siempre nos está siguiendo, que siempre está atento a nosotros y que siempre está a la espera de que nosotros pensemos en Él y le dediquemos ese tiempo. Inolvidable, 30 años después, una hija canta con su padre, 30 años después de haber muerto. Y la tecnología permite separar las estrofas para que ella entre y acompañe a su padre cantando Inolvidable, Unforgettable.

gracia de Dios, dar lo mejor de ti. Me hace feliz darle abrazos, regalarle una sonrisa, comunicación y entrega, y sobre todo, dejar el legado de los valores para su vida personal. El mayor reto que he enfrentado es la educación, a cada uno de ellos con el deseo de superación. Mi canción favorita es Viejo, mi querido viejo, de Piero. Mi nombre es Carlos Pérez y continúe escuchando este programa de Padre por Espacio Universal.

basado sobre los paraguas de Shesburgo. La versión en inglés dice I will wait for you. En la versión francesa dice Je ne pourrai jamais vivre sin toi, que se traduce literalmente con como nunca podré vivir sin ti. Qué bella canción alegórica, quizá a un padre decir a su hijo, siempre regresa, siempre habrá un espacio para ti. Si toma mucho tiempo, te esperaré. Por mil veranos te esperaré hasta que estés de vuelta a mi lado, hasta que te sostenga, hasta que escuche tu suspiro, que suspiras aquí en mis brazos. Donde quiera que deambule, donde quiera que vaya, cada día recuerda cómo te amo tanto. En tu corazón, créelo en tu corazón, que para siempre te esperaré. Mi reloj marcará las horas una por una. Entonces llegará el momento en que haya terminado toda la espera, el momento en que regreses y me encuentres aquí, directo a mis brazos. Te esperaré. ¡Wow! ¡Qué canción, compadre! Y estamos en una emisión de padre acá en Espacio Universal. La música sin frontera. Aquí canta Cecil McClure Salván. Ella es norteamericana, de ascendencia también haitiana. La conocí en el Lincoln Center, era una de las grandes voces norteamericanas actuales. Acá con la Orquesta Metropolitana Orquesta, hace este para el Plus de Chesburgo. Y estamos en una emisión de padre. Y acá viene mi compadre Pavel Núñez. Y así. Bueno, estás por Estudio 97.9, por Quisqueya 96.1 FM. Y esto es Espacio Universal, hoy de padre.

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0: agrupación sueca ABBA o ABBA hace acaso Thank You for the Music y le agradece a los padres la música que cantaron cuando eran niños, la música que nos dieron a conocer, aquella música que escuchábamos algunas veces hasta sin quererla escuchar y fue la que marcó nuestras vidas hoy día. Y fue la música que nos acompañó en nuestra niñez, esa que nuestros padres nos dieron. Thank you for the music. Gracias por la música. Y vamos a una brevísima pausa. En breve retornamos con la segunda hora de Espacio Universal. Hoy en la emisión 1442 para este 25 de julio del 2026, día del patrón Santiago aquí en Santiago, patrón de España y también de Santiago de los 30 Caballeros. Vamos a la pausa. En breve retornamos.
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0: soy Chucho Valdés. Saludo a los oyentes de Música Universal. Y bueno, pues muy bueno el programa y que se mantengan en la frecuencia porque vale la pena.
1: Precisamente Chucho Valdés abre la segunda hora de Espacio Universal aquí junto a su padre en un álbum bellísimo con un título que me encanta, Juntos para Siempre. Tomaron dos pianos, se pusieron, juntaron cola con cola y, ¿verdad?, y se veían de frente tocando. E hicieron este álbum bellísimo a dos pianos y esto se llama T for Two o T para Dos. ¡Wow! Qué agradable momento. Que una vez le pregunté a Chucho Valdés que cuál era su pianista preferido de toda la historia, y él me dijo: mi padre, Bebo Valdés. ¿Quién fue quien vi tocar el piano por primera vez? Y siempre he quedado asombrado por su magia en el piano. En este álbum, Juntos para Siempre, quedaron inmortalizados en este álbum, tocando juntos a dos pianos. Estamos en un programa de padre para esta emisión de 25 de julio del 2026, día del patrón Santiago, patrón de España y de la hidalga ciudad de Santiago de los 30 Caballeros. Y bueno, por decir, esta tarde hay un desfile a caballo, como era de la colonia, probablemente con el patrón, que sale desde el monumento y llega hasta la catedral Santiago Apóstol el Mayor, donde hoy es el día de su novenario. Estamos contentísimos porque hemos retomado culturalmente y socialmente estas fiestas que son ancestrales, ¿eh? Estamos en parte de la mejor música del mundo. Creo que tengo a Cap Steven, que se cambió después que se hizo al Islam, se puso Yusuf. Hace esta pieza que se llama Father and Son, algo así como padre e hijo. Y es un padre que le dice: oye, no te vayas, tú todavía no tienes experiencia, yo te puedo mantener. Y él no, él se quiere ir porque quiere vivir su vida, quiere vivir la esperanza de ser un hombre.
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¿qué me hace ser feliz como padre? El poder ver, crecer, desarrollarse y ser hombres y mujeres de bien a mis hijos. Es mi principal satisfacción como padre. Y más que todo, que sigan creciendo en la fe a nuestro Señor. Uno de los principales retos que se enfrenta uno como padre, definitivamente están las adversidades que se presentan y que ponen o dan el temor de no poder proveer. Esos son los retos que tenemos, que tengo que vencer cada día. Una canción, Aquellas Pequeñas Cosas de Cerro. Es Pedro Lora que le habla y le invito a seguir escuchando esta emisión especial de Espacio Universal con motivo del Día de Nosotros, los Padres.

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1: A ver, aquí sale Mercedes Sosa cantando a Joan Manuel Serrat, aquellas pequeñas cosas con Serrat. Bellísima pieza, breve, pero con todo el contenido de mover cada sentido nuestro, ¿no? Y agradezco muchísimo a la gente que ha estado en contacto conmigo desde temprano. En la emisión, por supuesto, agradezco a mis controles, tanto a Freddy Fariña, y lo felicito tanto a, por supuesto, a Rafael Maderas en Estudio 97.9 y Santos Peralta también en Quisqueya, al igual que Freddy. Por supuesto, Rosa Lidia Lora de Quisqueya también, productora que de algún modo me dijo no podía haber mejor compañía para un viaje con tu espacio. Gracias por la distinción. Onasi, gracias, y también a Margarita por estar en sintonía. Bueno, ¿cuántas personas más me quedan por aquí que agradecer? Milagros, gracias por reportar la sintonía, y seguimos. Y a mí me gustaría que usted me haga saber cómo va esto para usted. Sabemos que muchos no tenemos padres ya con nosotros, y puede ser un poco triste, pero también recordar a los padres siempre es precioso. Solo nosotros dos. Wow. Yo alguna vez tenía conversaciones con mi padre. Ya hace 33 años que murió, y de repente casi no recuerdo su voz. El tono de su voz se me va yendo, así como la canción Lucía, que se va yendo cada cosa, ¿verdad? Tu recuerdo aún sigue siendo dulce, pero se me ha ido tu tono de voz. Aquí ya es de Tú For Us, solo tú, solo nosotros dos. La a franco-dominicana Cyril Aimé con el brasileño Diego Figueiredo, y aquí hacen jazz de

franco-dominicana Cirila Aimé. Acá casi en bozas esta pieza de Bill Winter y Grover Washington Jr. de 1980. Solo tú y yo, just the two for all, so, solo tú y yo para nosotros, para nosotros dos. Y vean cómo dice la letra: veo caer las gotas de la lluvia de cristal y la belleza de todo. Es cuando el sol sale brillando para hacer esos arcoíris en mi mente. Cuando pienso en ti algunas veces y quiero pasar un tiempo contigo, solo nosotros dos. Podemos lograrlo si lo intentamos, solo nosotros dos. Solo nosotros dos. Eso es just the two for us. Construyendo castillos en el cielo, solo nosotros dos, tú y yo. Buscamos amor, no hay tiempo para lágrimas. El agua desperdiciada es todo lo que es y no hace crecer ninguna flor. Las cosas buenas pueden llegar a aquellos que esperan. Para que aquellos que esperan demasiado tarde, tenemos que ir por todo lo que sabemos, solo nosotros dos. Bella. La pieza usada en Norteamérica para el Día de los Padres. Solo tú y yo. Solo nosotros. Acá Pedro Guerra el Canario, Pedro Guerra y Silvio Rodríguez Domínguez de Cuba nos regalan Niña. Me encanta y es fuerte cuando ya tu hija, tu niña, empieza a verse como una mujer para otros, ¿no?

cordial saludo a todos los oyentes. Soy un padre cristiano de 3 hijos. Me hace feliz cuando veo en sus actos que esté dejando un buen legado. Me satisface cuando mis hijos y mis compañeros de fe sirven a Dios y a las necesidades de los que les rodean. Un gran reto diario para mí es convencer a muchos padres, a muchos hombres, de que tanto hoy como mañana, cuando estemos terminando nuestras vidas, estemos rodeados de una gran mujer al lado que nos siga amando y de hijos que nos valoren. Por eso recomiendo que no dañemos nuestras relaciones con ellos. Muchas gracias, soy Silverio y les invito a seguir escuchando esta gran producción para padres por Espacio Universal.

en un sentimiento nostálgico. Así se llama el piano de Duke Ellington y el saxo de John Coltrane. Por supuesto hay un par de gente ahí más tocando, ¿eh? Y una batería. And the Sentimental Move. Y bueno, estamos en un programa de padre por Estudio 97.9, la FM de Radio Santa María, 98.5 en el Cibao de Quisqueya, 96.1 Gran Santo Domingo, Distrito Nacional. César Payán, yo me siento orgulloso de poder aportar cada sábado algo a la radio que yo sueño que debiéramos tener en República Dominicana, que podamos escuchar algo dominicano, que podamos escuchar algo de la India, que podamos escuchar algo de Norteamérica, del mejor jazz del mundo, algo que se pueda escuchar en cualquier parte del planeta. Y lo puedo lograr desde hace 1.442 emisiones, algo más de 28 años. Así que a Dios la gracia y al Padre que me ama tanto, ese que está allá arriba, como lo dice el Maestro Guerra, mi Padre me ama tanto, tanto, tanto.

0: Hola, soy Juan Luis Guerra y envío un saludo muy afectuoso a todos los oyentes de Espacio Universal con César Payán.
1: Mi padre me ama tanto como amó mucho más también, mucho más que yo quizás, ¿verdad? El poeta Miguel Hernández en 1939 publicó este poema para su hijo que no tenía nada que comer. Miguel Hernández había sido apresado en esa guerra civil española y escribe este poema.

Poema de 1939 de Miguel Hernández, Las Nanas de la Cebolla. Un poema escrito en 1939 durante la Guerra Civil Española. Miguel Hernández había sido apresado por el bando sublevado por su apoyo a la Segunda República. Moriría poco después de tuberculosis en la cárcel. Sin embargo, antes de eso había recibido una carta de su esposa, Josefina Manresa, donde le contaba que ella y su hijo solo tenían pan y cebolla para alimentarse. Hernández se entristeció con la noticia y decidió escribir Las Nanas de la Cebolla, además de una carta donde le explicaba que solo podía mostrarle su apoyo a través de la poesía. Miguel Hernández, autor de La Generación del 36, le dedicó esta canción de cuna a su segundo hijo, Manuel Miguel, mientras encontraba preso, se encontraba en la cárcel de Torrijos, lo que hoy en día es la calle del Conde del Peña del, esquina calle Juan Bravo. Después de que el poeta recibiera una carta de su mujer donde contaba lo que ya hemos mencionado, este poema cierra el cancionero romancero de ausencia, que en el autor empieza en la cárcel en trozos de papel higiénico en 1938 y que se publica en Buenos Aires, Argentina, después de su muerte en Alicante. El poema estaba compuesto por seguidillas, que son versos concisos, rápidos, directos, para dar espontaneidad, como si hubiera sido precipitado, sin haberlo meditado demasiado y captar la atención del lector. Este bello poema, llevado a canción y hecho por la nostalgia, por la patria, por el gran Joan Manuel Serrat en su momento. Y un padre dominicano, que fue padre para todos nosotros, nos dejó hace 5 años y lo vamos a conmemorar este martes. Es Johnny Ventura. Te extrañamos y nos dejaste como extraños en la noche.

Extraños en la noche, conocido por muchísimos, entre ellos Sinatra. Johnny Ventura, quien un día como el martes se conmemorarán 5 años de su ausencia. Un padre para todos. Hemos estado trabajando hoy los paraguas de Chesburgo. Y por supuesto, me llama la atención siempre eso de yo esperaré por ti. Ya quisiera yo tener, que Dios me lo permita, guardado, ¿verdad? Los hijos siempre sueñan irse lejos, ¿eh? O un dinerito ahí que yo no pueda tocar, que yo le diga a mi hija, en cualquier momento tú tienes un hogar, tú tienes un lugar, y es aquí. Y aquí está el pasaje, ¿no? Nada más tienes que llamarme y en minutos ya está el pasaje y vienes donde mí. Porque yo siempre querré recibirte, yo siempre estaré para ti, I will wait for you. Yo siempre estaré esperando por ti. La francesa Sarah Lachmark y el japonés Toku, que toca la trompeta pero también canta aquí, hace la pieza de Michel Legrand, I will wait for you, de los paraguas de Chesburgo.

yo estaré esperándote allí. Porque ser padre de verdad va mucho más allá de la biología. Significa estar presente cada día, guiar con el ejemplo y ofrecer amor incondicional. Es una tarea de todos los días que se basa en la constancia y el afecto. No es fácil, señores, no es fácil. Alguna vez se quiere uno, no sé, perder, meterse debajo de la mesa o de la cama, no lo sé. Pero es un trabajo para la patria, dejar mejores hijos, que son, la familia es el núcleo de la patria, de la sociedad. Y si allí empiezan a flaquear las cosas, entonces vamos a tener un país mal. Y muchas de las cosas que estamos viendo hoy día que nos sorprenden es la ausencia de la familia. Recuerdo mi niñez, que estaban los tíos, la abuela, y todos te daban tu pecosá si había que dártela para que fuera un buen muchacho. Y eso hace falta. Ya le hemos dejado a la abuela, que ya no puede más, 5 muchachos y padres se han ido a trabajar. O, en su defecto, en una clase un poco más elevada, al asistente que nos ayude en la casa, al teléfono, a la tableta, a los medios, y todo se ha ido. Así que felicidades a todos los padres dominicanos en cuerpo y alma. Esto es Benny Goodman. Con esto nos despedimos hasta el próximo Espacio Universal. Wow, cuerpo y alma. Que estaremos en agosto. Chao, chao.

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1: Saludos, amigos de Sábado Cultural. Una alegría inmensa nos da encontrarnos una vez más para compartir esta comunicación semanal que desde 1975 hemos venido realizando junto a los hombres y mujeres que aman la vida, que creen en la libertad y que luchan por un mundo mejor. Apolinar, mañana 26 de julio es el último domingo del mes. Usted sabe a quién está dedicado, a los padres. Pero resulta que no sé qué es lo que ha pasado. Ni se menciona eso, Apolinar. E incluso nosotros estuvimos en un encuentro esta semana y propusieron una actividad para el próximo domingo. Y yo le decía, no procede esa actividad porque el domingo es Día de los Padres y nadie sabía que era Día de los Padres. ¿Hasta dónde, señores, esta sociedad va a ir perdiendo la tradición de San Andrés, de la celebración de la ceniza con la habichuela con dulce? Señores, se ha ido perdiendo la tradición. ¿Qué le parece, Apolinar?
2: Así es, mi hermano Leo, porque estamos pasando por un proceso de transculturación y entonces los valores, los elementos que nos identifican como pueblo se van perdiendo. Algunas personas lo van enterrando. Sin embargo, en el Día de los Padres, como que la cosa debe ser distinta, porque un padre bueno es como una madre. Debemos cuidarlo, quererlo, respetarlo, porque cuántos hombres hoy podemos decir con orgullo, ese fue mi papá, porque tuvieron un amor al trabajo, nos enseñaron la honestidad, la honradez, el amor a los demás, y se desgastaron para ver crecer la familia, a veces en situaciones de muchas precariedades, y ellos ahí atentos a cada necesidad, no solo una necesidad material, sino ese cariño, ese amor, esa entrega que se convierte en un monumento al amor. Un padre bueno nos refleja el amor de Dios al cumplir esa misión. Otros olvidarán el Día de los Padres, pero nosotros no. Y no lo circunscribimos solo al último domingo de julio, sino todo el año. Con ese amor y gratitud hacia nuestros padres, hermano Leo, ya hemos iniciado nuestro espacio Sábado Cultural.

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2: Editorial del periódico Camino. Retos y sacrificios para cumplir con la misión que se nos ha encomendado. Tenemos un panorama en donde hacer lo incorrecto demás parece una acción del pasado, porque a todo servicio se le pone un signo de peso. Mientras en el hogar se promueven los valores con una conducta intachable, el ambiente va llevando a nuestros jóvenes a una vida vacía que trae como resultados que se nos pierdan entre los vicios,

0: Está todo listo para iniciar este partido de béisbol entre los Granjeros de Moca y el equipo de los Reales de Santiago. Los Granjeros con récord de 8 victorias y 2 derrotas frente al equipo de los Reales de Santiago con 6 victorias, 4 derrotas. El equipo de Santiago comenzó con una racha de 6 victorias de forma consecutiva, 6-0. ¿Quién le rompe esa racha? El equipo de los Granjeros de Moca en Santiago. De ahí en adelante no ha vuelto a ganar el equipo de Santiago, tiene 4 derrotas de forma consecutiva y los Granjeros vienen de caer ayer frente al equipo de los Capitanes de Salcedo. Hoy el equipo de Moca estará lanzando el abridor Johanse Torres, que lo ha hecho muy bien esta temporada. Más adelante compartiremos los datos de él, sus números. Y bateando por los Reales, Snafe Álvarez bateando primero en el jardín derecho. Malkin Canelo segundo en el campo corto. Orelvis Martínez tercero en la tercera base. Gerald Siri de cuarto como designado. De quinto, Isaac de León en la inicial. Sexto, Eliezer Álvarez en el jardín central. Rafael Morel será el séptimo en la segunda base. Reggie Cerda, octavo en la receptoría. Y noveno, Juan Guerrero en el jardín izquierdo. Lanzando Joelvis del Rosario por el equipo visitante. El equipo de Moca presenta la siguiente alineación. Ricardo Céspedes bateando primero en el jardín central. Segundo, Jairo Muñoz en la tercera base. Tercero, Jimmy Paredes como designado. Cuarto, Christopher Familia en el jardín izquierdo. Brian González de quinto en la inicial. Sexto, Pedro Severino en la receptoría. Séptimo, Dauri Arias en el jardín derecho. Octavo, David Muñoz en la intermedia. Y noveno, Irving Ortega en el campo corto. Esta es la alineación de los equipos que estarán enfrentándose hoy aquí en el Bragañita García, donde los Granjeros tienen récord de 5 victorias sin derrotas. Después del partido de hoy, o después de este fin de semana, pausa el torneo de la Liga Nacional de Béisbol de Verano por los Juegos Centroamericanos y del Caribe, y volverá a reanudarse el 14 del mes de agosto. Viernes 14 se reanudará este torneo de béisbol de verano de la República Dominicana, Liga Nacional de Béisbol de Verano. Así que este es el último partido antes de esa pausa en este estadio. Mañana el equipo de los Granjeros estará viajando hacia Puerto Plata y se enfrentará a los Atléticos a las 4 de la tarde. Va a iniciar el partido y vamos de inmediato a dar las buenas tardes y la bienvenida a nuestro narrador estrella, Carlos Manuel Estrella.
1: Gracias, Luis Fernando Guzmán. Buenas tardes, República Dominicana. Saludo al país. Este es el inicio del partido número 6 en Moca, teniendo como anfitriones a los 11 veces campeones Granjeros de Moca. Se va a iniciar la acción. Reales de Santiago con récord de 6-4 visitando a los Granjeros con 8-2. En la lomita, el derecho Johansen Torres por el equipo mocano. Y va a la caja de bateadores Snafe Álvarez, abridor, es el bateador Pex Agroindustrial.
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1: A las 2:13 de la tarde inicia el partido, primer lanzamiento, bola afuera, la primera mala para Snafe Álvarez, jardinero derecho, abridor, segundo envío por el centro, 1-1 en la cuenta. La defensa de los Granjeros, en tercera base está Jairo Muñoz, en el campo corto Irving Ortega, en la segunda base David Muñoz y en la inicial Brian González. El envío le tira a Manica, segundo strike, 1-2 la cuenta para Snafe Álvarez. Espera turno Malkin Canelo, te lo informa el Ministerio Administrativo de la Presidencia.
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1: Le tira y saca un piconazo alto, la bola pica y sale a foul por el lado derecho, se mantiene igual la cuenta.
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1: Los jardines de los locales son defendidos. Christopher Familia en el izquierdo, en el central está Ricardo Céspedes y en el derecho Dauri Arias. El receptor es Pedro Severino. En el montículo, Johansen Torres. Esta es su cuarta salida. Conteo de 1-2 para Snafe Álvarez, quien batea la zurda. Lanzamiento alta, segunda mala para Snafe Álvarez. ¿Usted sabe de quién es hijo ese jovencito que está bateando?
0: ¿De qué?
1: del guapo, el flaco Darío Álvarez, de aquel lanzador. Snafe Álvarez con conteo de 2 y 2. El lanzador Johansen Torres preparado. Su envío, le tira y saca un foul por la izquierda. Se mantiene igual la cuenta.
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1: Richard García es el juez principal en el plato. Félix Leguízamo está en primera base. Y en la raya de tercera, Pedro Suazo, los hombres de las decisiones en el terreno. José Pérez es el anotador oficial. El lanzamiento afuera, la recta, tercera mala, conteo al tope, 3-2 para Snafe Álvarez. Espera turno Marquín Canelo, campo corto de los Reales, iniciando las acciones en Moca. El envío, le tira y saca un elevado en por el lado izquierdo, va el jardinero izquierdo, pero la bola está fuera del estadio, un foul.
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1: Iniciando el partido con un cielo parcialmente nublado aquí en el Bragañita García. Temperatura de 34 grados centígrados, sensación térmica de 33 debido a las nubes. El lanzamiento, bola alta, la recta. Cuarta mala, va a primera. Snafe Álvarez con el primer envasado del partido.
0: Buen turno para Álvarez. Estuvo haciendo contacto, metiendo en conteos profundos al abridor Johansen Torres del equipo de los Granjeros y terminó ganándole el duelo. Al final recibió transferencia y se envasó.
1: La humedad hoy es de 50%. El viento está soplando a 20 kilómetros por hora en dirección este-oeste. Y la sensación térmica es de 33 grados. El envío, al primer envío le saca un foul violento hacia atrás. Primer strike para Malkin Canelo, bateador Pex Agroindustrial.
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1: Johansen Cruz, Torres en su cuarta salida con el equipo de los Granjeros. Tiene efectividad de 0.54. Viraje a primera y lo han sorprendido. Atrapado fuera de base. Snafe Álvarez vía 1-3, primer out del partido.
0: Tremendo viraje. Lo sorprendió a todo el mundo el lanzador. Estaba movido, muy despegado de la base. Snafe Álvarez estaba muy atento al lanzador. Se despeja la situación después de una transferencia. Consigue retirarlo del 1-3 para el primer out del partido.
1: El envío afuera, primera mala, 1-1 la cuenta, las bases limpias ahora, espera turno Orelvis Martínez en el círculo de espera del Ministerio Administrativo de la Presidencia.
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1: El envío bajita, la segunda mala, 2-1 para Malkin Canelo, batea a la derecha. Campo corto de los Reales. De lado está Torres. Su envío le tira línea a las manos del tercera base. Jairo Muñoz para el segundo out del episodio.
0: Una línea fortísima, pero muy segura a las manos de Jairo Muñoz. De frente totalmente. Sin ninguna complicación la tomó el antesalista y se completa así el segundo out del inning con las bases limpias.
1: El turno al bate para Orelvis Martínez. Tercer bate. Tercera base de los Reales, bateador Pex Agroindustrial.
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1: Al primer envío le tira y saca un roletazo ligeramente a la izquierda del campo corto, la toma Irving, tira primera y lo pone fuera, combinación 6-3, tercer out del episodio.
2: 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Resumen de la entrada.
1: En la entrada, 3 hombres batearon, no hubo carrera, no hubo hit, no hubo error, una transferencia, uno sorprendido, nadie quedó en circulación. En

0: 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Presente el comentario de Luis Fernando Guzmán.
1: Bueno, media entrada donde pudo arreglarse la Johansen Torres para enfrentar al mínimo. Torres, esta es su cuarta salida. En tres anteriores tiene dos victorias sin derrotas, 0.64 de promedio de carreras limpias en 14 entradas lanzadas, 9 hits, 2 carreras, ha permitido 3 transferencias, ha ponchado a 6, permitido un cuadrangular y enfrentado 56 bateadores. 0 walk en 3 partidos, le batean para 173, un whip de 0.86, 3.86 ponches por cada 9 entradas y 1.93 bases por bolas por cada 9 entradas.
2: Hay que decir que solo le han hecho 2 carreras y de esas una sola
1: carrera. Una sola limpia de 2 carreras que le han anotado.
2: Por eso que tiene esa efectividad microscópica de 0.64.
1: Y ya lanzó una entrada sin carreras aquí. Adelante, Carlos Manuel Estrella.
2: Vamos a la baja del primer episodio. Primera oportunidad ofensiva para los granjeros. Ricardo Céspedes al primer envío, saca un foul por la izquierda, primer strike.
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2: Bola pegada, primera mala, 1-1 la cuenta para Ricardo Céspedes, abridor, jardinero central de los granjeros, bateador Pex Agroindustrial.
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2: El envío, le tira y saca un foul por la izquierda, segundo strike, 1-2 la cuenta.
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2: El lanzador de los Reales es el derecho José Luis del Rosario. El envío, se quedó mirándola, el hombre es ponchado.
0: No se ponche. 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
2: Primer ponche para José Luis del Rosario. El lanzador, Joelvis Rosario, es el lanzador de los Reales. El primer envío pegado para Jairo Muñoz, el bateador Pex Agroindustrial.
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2: Espera turno Jimmy Paredes en el círculo de espera del Ministerio Administrativo de la Presidencia. El
0: licenciado Andrés Bautista trabajando en beneficio del país de la mano del presidente Luis Abinader.
1: Una gran adición, Jimmy Paredes debutó ayer por el equipo de los Granjeros de Moca. Este jugador de experiencia en Grandes Ligas, experiencia en Japón, experiencia en México y experiencia también en Lidón.
2: De frente, Joelvis Rosario, su envío recta alta, segunda mala para Jairo Muñoz, tercera base de los granjeros, segundo en el orden al bate, 2-1 la cuenta. El derecho Joelvis Rosario en el montículo por los de Santiago, muy pegada la bola, ahora no la pudo retener el receptor, 2-2 la cuenta. La defensa de los visitantes Reales en la tercera base, Orelvis Martínez. En el campo corto, Malkin Canelo. El segunda base es Rafael Morel. Y en la primera está Isaac de León. En los jardines, Juan Guerrero. En el izquierdo, en el central, Eliezer Álvarez. En el derecho, Snafe Álvarez. El envío, roletazo a la izquierda del segunda base. La bola se levanta, levanta el guante y la atrapa. Tira primera y lo pone fuera. 4-3, combinación, segundo out del primer episodio.
1: Batazo sin mucha malicia, se levantó un poco, pero la manejó muy bien el segunda base de rutina del 4-3. Y rápidamente hay dos outs en este cierre del primer episodio.
2: Con las bases limpias, el turno al bate para Jimmy Paredes, bateador Pex Agroindustrial.
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2: Paredes debutó ayer. El primer envío pegada en su actuación de ayer de Paredes, bateó de 3-1 con un doble, una empujada, fue boleado.

0: jugaba en el campo corto. El envío, roletazo a la derecha del segunda base, se mueve un poco, toma la pelota casi en la grama, tira primera y lo pone fuera, 4-3, tercer out del episodio.
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0: De 1, 2 y 3, como los pasos en la escalera, se fueron los granjeros en la baja del primero con uno ponchado. Y la pizarra indica, en una entrada, está inmaculada. Reales 0, granjeros 0. Isaías Pérez, vende.
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2: Perfecto, se presentó Yoelvis del Rosario, retirado de 1, 2 y 3 a la primera tanda del equipo de los granjeros de Moca, y así el partido se mantiene 0-0. Ayer vio cortado una racha de 5 victorias consecutivas los granjeros. Los reales tienen una racha de 4 derrotas de forma consecutiva, y los granjeros también tienen una activa, que es de 5 juegos consecutivos ganados en este estadio Bragañita García. Vamos al segundo, batean los reales y narra Carlos Manuel Estrella.
0: Gracias, Luis Fernando Guzmán. Gerald Siri, Isaac de León y Eliezer Álvarez, la tanda ofensiva de los reales en la alta del segundo episodio, cuarto, quinto y sexto bate, enfrentando a Johansen Torres, el derecho de los granjeros. El primer envío abanica Siri, primer strike para Siri, designado cuarto bate de los reales, bateador Pex Agroindustrial.
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0: Espera turno ISAT de León, te lo informa el Ministerio Administrativo de la Presidencia.
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0: El envío le tira y saca un foul por la izquierda.
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0: De lado está Johansen Torres, estelar lanzador de los mocanos. Su envío, pegada y alta. Primera mala, una bola y dos strike la cuenta para el bateador Gerald Siri. Alta del segundo episodio, sin anotación todavía el partido. El envío, línea a la derecha del campo corto, al primer rebote la toma Irving Ortega, tira primera y lo pone fuera por un paso, combinación 6-3, primer out del segundo episodio.
2: Patazo duro que atrapó Ortega, que tiene manos seguras en el campo corto, la atrapó a su derecha, tomó la pelota, cargó un poquito y esperó para hacer el disparo, pero lo hizo al pecho del inicialista, así que se completa el primer out. El tercer bateador que retira de forma consecutiva, Johansen Torres.
0: Isaac de León, primera base y quinto en el orden de los visitantes es el bateador Pex Agroindustrial.
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0: Al primer envío le tira Chaco un elevado inofensivo al jardín derecho, el jardinero de derecho apenas se mueve un paso a su derecha y atrapa la pelota para el segundo out del episodio.
2: Más importante que el propio out es que está haciendo pocos lanzamientos para salir de esta entrada, y eso pudiera alargar su estadía en el montículo para el lanzador abridor Johansen Torres.
0: Lo están atacando los bateadores, no están esperando. Adelantado ahora el tercera base, Jairo Muñoz, bateando a Eliezer Álvarez, batea la zurda. El primer envío, le cantan el primero en la esquina externa del plato. Álvarez batea la zurda, jardinero central de los de Santiago. Sexto bate, Muñoz adelantado en la tercera. El envío afuera completamente, 1-1 la cuenta. Dos out, las bases limpias, alta del segundo episodio, partido sin anotación todavía. La pizarra está inmaculada y sin pecado concebido. El envío, le tira roletazo por el medio del terreno, por detrás la toma el campo corto, casi detrás de la segunda base. Tira primera y lo pone fuera, buena jugada aquí, nuevamente de Irving Ortega. Combinación 6-3, tercer out del segundo episodio.
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0: En la entrada, tres hombres batearon y se fueron como los pasos en la escalera de 1, 2 y 3, todo en cero. En una entrada y media, la pizarra todavía sigue inmaculada. Reales 0, Granjeros 0. Isaías Pérez vende.
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2: Johanse Torres, sin hacer muchos lanzamientos, retiró de 1, 2 y 3 en este segundo episodio al equipo de Santiago. Ha retirado 5 bateadores de manera consecutiva y lo ha hecho muy bien en las 3 salidas en las que ha visto acción por el equipo de los Granjeros. Ahora ha trabajado en 2 episodios y hasta el momento solo se le ha envasado un hombre, fue por transferencia, y también se las arregló para poder enfrentar al mínimo en ese primer inning. Vamos al cierre del segundo, batean los Granjeros a tratar de ponerle el número a la casa y darle la ventaja a su lanzador. Y para continuar describiendo, sigue la narración de Carlos Manuel Estrella.
0: Gracias, Luis Fernando Guzmán. Al bate Christopher Familia, cuarto bate de los Granjeros, bateador Pex Agroindustrial.
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0: Al primer envío saca un foul hacia atrás, primer strike para Familia.
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0: Familia batea la zurda, enfrentando al derecho. El envío, le tira y saca un foul por la derecha, segundo strike.
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0: Familia en conteo de 0-2, enfrentando a Joelvis Rosario. Su envío, le tira y saca un foul hacia atrás. Tercer lanzamiento, tercer foul, 0-2.
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0: Conteo favorable al lanzador. Baja del segundo episodio. Brian González espera turno. El envío, le tira roletazo a la derecha del segunda base. La bola sigue de indiscutible al jardín central. Está en primera Christopher Familia con el primer hit del partido.
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2: Familia rompió el hielo, conectó este batazo por todo el centro del terreno. Está en primera sin out. Siempre es importante envasar al abridor del episodio. Es el primer hit del partido. Y los Granjeros tratando de irse delante de temprano en este partido frente al equipo de los Reales de Santiago.
0: Brian González, el primera base, es el bateador Pex Agroindustrial.
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0: Abanica el primer envío, la curva de Rosario, es el primer strike para Brian González. Quinto bate de los Granjeros, primera base a la defensa, batea a la derecha, corredor en primera sin out. El envío, la recta alta, primera mala. 1-1 la cuenta para González. Espera turno el receptor Pedro Severino, te lo informa el Ministerio Administrativo de la Presidencia.
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0: Rosario de lado, su envío en curva, le tira y saca un elevado en foul hacia atrás, segundo strike.
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0: 1-2, la cuenta para González. En primera corre Christopher Familia. No hay out, baja del segundo episodio. Décimo séptimo torneo de la Liga Nacional de Béisbol de Verano 2026, torneo dedicado a Andrés Bautista García. El envío, la curva, se quedó mirándola en el centro. El hombre es ponchado. Primer out del segundo episodio.
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2: Parece que González esperaba otra cosa y viene esta rompiente que cayó en el centro del plato y lo sorprendió, lo dejó parado como un trofeo y se convierte en el primer out del inning.
0: Segundo ponche para el derecho Joelvis Rosario. Cuando viene el bate, Pedro Severino, receptor de los Granjeros, bateador Pex Agroindustrial.
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0: Afuera, primera mala para Severino. Es el sexto bate hoy de los Granjeros. Receptor, batea a la derecha, corredor en primera, una out. Rosario en el montículo, tiro a primera sin novedad, regresó de pies Christopher Familia. No hay anotación todavía en el partido. El escenario es el estadio Bragallita García en la Villa Heroica de Moca en este sábado 25 de julio, que los santiagueros están celebrando, y aquí están los reales. La recta por el centro, le cantan el primero, 1-1 para Severino.
2: Día de San Santiago.
0: Los reales de Santiago, de Santiago Apóstol, Santiago el mayor, Apóstol, el patrono de Santiago. Y aquí están los reales de Santiago, visitando a los héroes de Moca, a los heroicos mocanos, a los Granjeros. El envío, le tira batazo profundo por el jardín derecho, la bola hacia atrás, se aleja, cuadrangular, recorrido completo para Pedro Severino, jonrón de dos carreras en la baja del segundo episodio, y los Granjeros se van adelante 2-0.
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2: Severino, bateador derecho, le dio por la banda contraria y el jardinero derecho no supo nunca dónde estaba la pelota. En un momento parecía que la tenía fildeada y al final levantó las manos en señal de que no sabía dónde estaba. Es cuadrangular de dos vueltas y temprano ya los Granjeros están ganando 2-0.
0: Bases limpias porque las limpió Pedro Severino con su cuadrangular. Hay un out y el turno al bate para Dauri Arias, jardinero derecho de los Granjeros, bateador Pex Agroindustrial. Tiene una bola en su cuenta, batea a la zurda Arias. El tercera base cargado hacia el campo corto, la curva afuera, segunda mala, dos bolas sin strike. Los bates de los Granjeros atacando aquí al lanzador Joelvis Rosario, que había retirado de 1, 2 y 3 en el primer episodio. El envío, le tira y saca un foul por la izquierda, primer strike.
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0: Va a cambiar el bate, no, lo va a...
2: Parece que se le iba a zafar y le va... Sí,
0: lo va a asegurar. ¿Cómo sí. vamos a decir? ¿Qué le va a poner?
2: Brea.
0: Cebo, brea. Ah, entonces lo va a embrear.
2: A embrear.
0: A embrear. Para ver si él se embriaga de poder y puede dar un buen batazo.
2: La famosa brea de George Brett.
0: Ah, Brett, sí. Entonces, con brea, con mayor cantidad de brea, bateando a la zurda, conteo de dos bolas, un strike. El envío, le tira, elevado, va detrás el receptor, el tercera base también. La bola está en el techo. Foul. Segundo strike.
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2: La pelota pasó cerquita de la malla, pero del lado de foul, es decir, dentro aquí. Y picó aquí en el gran stand. Y luego que rebotó fue que dio en el techo. Muy curioso el batazo.
0: Dauri Arias, conteo de 2 y 2, un out, bases limpias, dos carreras anotadas en esta baja del segundo. Los granjeros adelante. La curva a línea violenta por el lado derecho en foul.
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0: Se mantiene igual la cuenta. Dos bolas, dos strikes, un out. Espera turno David Muñoz en el círculo de espera del Ministerio Administrativo de la Presidencia.
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0: De frente Rosario, su envío afuera, no la puede retener el receptor. Es la tercera mala, tres bolas, dos strikes, conteo al tope para Arias. Batea la zurda, es el séptimo bate de los granjeros. De frente está Rosario. Su envío, curva, le tira y saca un elevado. Va el jardinero central, la pide adelante, corriendo hacia adelante y la atrapa finalmente. Habían salido también el campo corto y el segunda base, pero el jardinero central hizo las señales de que la tenía dominada y atrapó la pelota corriendo hacia adelante para el segundo out del episodio.
2: Tuvo que acelerar al final el jardinero central, parece que no tenía tanto dominio de la pelota, aunque no tuvo problemas para quedarse con ella y completar el segundo out del inning.
0: El turno al bate para David Muñoz, segunda base, octavo bate de los granjeros, bateador Pex Agroindustrial.
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0: Alta la recta, primera mala para David Muñoz, batea la zurda, bases limpias, dos out, dos anotadas en este episodio. Pegada, segunda mala para Muñoz, el tercera base cargado hacia el campo corto, tratándose de bateador zurdo. El segunda base jugando en la grama externa, en el borde, y el campo corto profundo y cerca de la segunda base. El primera base cubriendo las rayas. El envío abanica la curva, primer strike, 2-1. La cuenta para el veterano David Muñoz.
2: Esto es un lanzamiento de los que le llaman outside inside. Venía de afuera hacia adentro. Muy buen picheo.
0: El envío afuera completamente, tercera mala para Muñoz.
2: Fue el mismo picheo, pero se quedó afuera.
0: No se llevó de usted y no hizo lo que hizo el anterior.
2: Ajá.
0: De frente, 3-1 el conteo. Rosario, su envío. ¡Ay, muy pegada! Cuarta mala. Va a primera, boleado. Por poco fue golpeado. Ese ¡ay! Fue la reacción. De que pudo haber sido.
2: Pensé que era usted que lo iba a golpear.
0: Una recta pegada a esa velocidad, hermano. Está en primera David Muñoz, boleado. Después de dos outs, los granjeros colocan un jugador en primera. Y el turno al bate para Irving Ortega, el bateador Pex Agroindustrial.
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0: Ortega es el noveno bate de los granjeros. El primer envío, la recta fuera y alta, primera mala. Batea a la derecha, campo corto de los granjeros. En primera corre David Muñoz, dos fuera.
2: Yo creo que Irving Ortega solamente es noveno bate en el equipo de los granjeros.
0: Batea consistentemente.
2: Vamos. En cualquier otro equipo sería de primero al tercer bate, Irving Ortega.
0: Lanzamiento a primera de Rosario, sin novedad, regresa Muñoz. Irving Ortega, conteo de una bola sin strike. Baja del segundo episodio, los granjeros anotaron dos por jonrón. Le tira y saca un elevado en foul por el lado derecho fuera del estadio, primer strike. Ortega batea para 387 de promedio.
2: Noveno bate.
0: 31 turnos y 12 indiscutibles.
2: Noveno.
0: 31-12.
2: Noveno bate.
0: Está bateando para promedio de 387. Batea a la derecha, conteo de 1-1. Se prepara Rosario en el montículo por los cereales. La recta que muerde la esquina externa del plato no le gusta a Ortega. Es el segundo strike, 1-2 el conteo.
2: Aquí hay muchos terceros bates de esta liga que no batean lo que batea Ortega.
0: Bueno, le estoy dando las estadísticas, gracias José Pérez, que me ha suministrado el lugar donde están las estadísticas, y haremos lo posible por ofrecer las estadísticas
2: al día.
0: Sí, señor, dándole el mérito de dónde sacan las estadísticas oficiales de la liga. Se fue el corredor, el envío, bola alta, el disparo a segunda, no la puede retener el segunda base, el disparo fue, no llegó de aire, de todas maneras ya estaba en la almohadilla David Muñoz. Anótele base robada a David Muñoz. Los granjeros con corredor en segunda, dos out.
2: El picheo fue alto, aprovechó David Muñoz, se fue, el tiro fue malo a segunda base entonces, que fue corto, no pudo retenerle el intermedista y se la estafó David Muñoz. Está más cerca de anotar la tercera de los granjeros.
0: Ortega con conteo de 1 y 2. De lado está Rosario, ahora está en segunda Muñoz, hay dos out. Se prepara. El envío le tira y abanicó a un picheo por el suelo afuera y es ponchado. Irving Ortega, tercer out del episodio, tercer ponche de Rosario, terminando la entrada.
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0: En la entrada, 6 hombres batearon, 2 carreras, 2 hits, producto del cuadrangular de Pedro Severino. Una base por bola, una base robada, 2 ponchados, 1 quedó en circulación. En 2 entradas, la pizarra perdió la mácula. Y ahora marca Reales 0, Granjeros 2. Isaías Pérez, vende.
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2: Los granjeros tomaron la ventaja luego de conectar 2 hits, uno de ellos un cuadrangular con un abordo de Pedro Severino. Luego terminaron envasando a David Muñoz, que se estafó la segunda base, pero este no pudo anotar la tercera de los granjeros. Pese a todo esto, los granjeros ganan luego de 2 completas el partido. 2 carreras por 0 temprano, dándole un soporte así ofensivo a su lanzador Johanse Torres, que lo ha hecho muy bien durante toda la temporada. Ahora ha comenzado bien también, no le ha conectado de hit hasta el momento, cuando va a su tercer episodio de labor el derecho de los granjeros de Moca, Johanse Torres, quien antes de esto tenía 2 victorias sin derrotas, una sola carrera limpia permitida, y aquí no ha permitido hit, solo se le ha envasado un corredor y fue por transferencia. Se ha enfrentado al mínimo y ha retirado 5 bateadores de manera consecutiva. Vamos al tercer episodio. Batean los visitantes Reales de Santiago y sigue la narración de Carlos Manuel Estrella.
0: Gracias, Luis Fernando Guzmán. Alta del tercer episodio, Rafael Morel, Reggie Cerda y Juan Guerrero, la tanda ofensiva de los Reales en esta alta del tercero. Los Reales pierden el partido 2-0. Se mantiene en el montículo Johanse Torres, abridor de los granjeros. El primer envío para Rafael Morel, le tira y saca un elevado que está buscando el receptor en zona foul y la atrapa Severino, primer out del episodio, fallando Rafael Morel con elevado en zona foul al receptor. Hay un out.
2: No sé si es una estrategia, pero están encima, los bateadores están haciendo swing temprano a los picheos de Johanse Torres. Él le ha sacado el mejor de los provechos, ha retirado 6 bateadores de forma consecutiva y los ha dominado prácticamente a todos, no le han conectado con contundencia. Es decir, que hasta el momento, si es una estrategia, no ha sido favorable para el equipo visitante.
0: Reggie Cerda, receptor, octavo bate, es el bateador Pex Agroindustrial.
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0: Alta y pegada, primera mala para Cerda. Batea a la derecha, enfrentando al derecho Johansen Torres. Las bases limpias y un out. Ha retirado a 6 en forma consecutiva. La recta bajita, segunda mala. 2 bolas sin strike, la cuenta para Cerda. Receptor y octavo bate de los de Santiago, que pierden el partido 2-0 aquí en el Bragañita García de Moca. El envío, le tira y saca un elevado por el lado izquierdo. La bola está fuera del estadio, primer strike.
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0: Bases limpias, un out, espera turno Juan Guerrero, te lo informa el Ministerio Administrativo de la Presidencia.
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0: El envío le tira y saca un foul por la derecha, segundo strike, 2-2 la cuenta.
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0: Cerda batea a la derecha y enfrenta al derecho Torres. Con total dominio hasta ahora de la ofensiva de los Reales. De lado, su envío en recta, le tira batazo profundo entre los jardines. Va el jardinero central a su izquierda y la atrapa Ricardo Céspedes para el segundo out del tercer episodio.
2: Buena corrida de Céspedes, pero siempre tuvo control de la pelota. Este es el segundo out del episodio. Y es el séptimo bateador de forma consecutiva que retira Johansen Torres.
0: Después del abridor, a quien fue boleado, no ha permitido libertades. Está enfrentando hasta ahora el mínimo, porque sorprendió al bateador que boleó y lo sacó en primera. Pegada a la recta, primera mala para Juan Guerrero, bateador Pex Agroindustrial.
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0: Le cantan el primero con la recta por el centro. 1-1 la cuenta para Juan Guerrero. Noveno bate de los Reales. Batea a la derecha y a la defensa ocupa el jardín izquierdo. Bases limpias. 2 out, alta del tercero. Los Granjeros dominando 2-0 a los Reales. El envío, bajita, segunda mala, 2 bolas, 1 strike. Espera turno Snafe Álvarez, si tiene oportunidad, te lo informa el Ministerio Administrativo de la Presidencia.
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0: El envío le tira, batazo por el jardín izquierdo, va el jardinero izquierdo ligeramente, 3 pasos a su izquierda y la atrapa para el tercer out del tercer episodio.
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0: Otra vez de 1, 2 y 3, como los pasos en la escalera, sin libertades, el derecho Torres retira a los Reales. Y en 2 entradas y media, la pizarra marca Reales 0, Granjeros 2. Isaías Pérez, vende.
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2: Terminó el tercer episodio, el primer tercio de labor para Johanse Torres sin permitir hit, solamente un hombre se le ha envasado, se enfrentó al mínimo y está ganando su equipo 2-0. Le hablábamos de Irving Ortega. Antes del turno anterior, 10 partidos, 3.87 de promedio, 677 de slugging, 31 turnos, 12 hits con 10 carreras, 3 dobles, 2 cuadrangulares en este partido, en este torneo. Continuamos en el tercer inning. Patean los granjeros que ganan 2-0. Tratan de ampliar la ventaja. Y sigue la narración de Carlos Manuel Estrella.
0: Gracias, Luis Fernando Guzmán. Al primer envío, Ricardo Céspedes saca un batazo profundo por el lado derecho. La bola está fuera del estadio, un foul.
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0: Para Ricardo Céspedes, primer strike. 0-1 la cuenta. Adelantado el tercera base. Se prepara el derecho. Afuera, primera mala, 1-1 para Céspedes. Céspedes tiene de uno nada, fue ponchado sin tirarle en el primer episodio, batea por segunda vez. Es el jardinero central y abridor de los granjeros. El envío línea por encima de la cabeza del tercera base. La bola sigue de indiscutible en el jardín izquierdo. Está en primera Ricardo Céspedes con su primer hit del partido, tercero para los granjeros.
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2: Bateador zurdo aprovechó que estaba adelantado el tercera base, conectó una línea enana que dio un salto de tercera base, le pasó cerca del guante, pero la bola siguió sin pedir permiso hacia el jardín izquierdo. Envasa de nuevo el abridor del episodio, el equipo de los granjeros. Ya en la entrada anterior ocurrió y terminó anotando en carrera. Vamos a ver cómo termina este tercer inning.
0: Una bola bajita tiene en su cuenta el bateador Jairo Muñoz, que es el bateador Pex Agroindustrial.
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0: De uno nada tiene Muñoz. Falló vía 4-3 en el primer episodio. Batea por segunda vez. Afuera la recta para Muñoz. Segundo al bate. Tercera base de los granjeros a la defensa. En primera corre Ricardo Céspedes. Baja del tercer episodio. Ganando 2-0 los granjeros. El derecho Rosario en el montículo. Su envío afuera. Completamente. Tercera mala. 3 bolas sin strike la cuenta para Jairo Muñoz. Espera turno Jimmy Paredes. Designado está en el círculo de espera del Ministerio Administrativo de la Presidencia.
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0: 3-0 la cuenta. El envío. La recta por el centro, primer strike para Muñoz. Batea a la derecha. En primera corre Ricardo Céspedes. No hay out. Es el tercer indiscutible de los granjeros ante Rosario, a quien le hicieron 2 carreras en el episodio anterior. El envío, le tira roletazo de frente al segunda base, bueno para 2. Pasa al segunda base 1. Al primera base y eliminación doble, 6-4-3, 2 out, bases limpias.
2: Batazo totalmente de frente, duro pero de frente, que tuvo el campo corto, tomó la pelota, tuvo ciertos problemas para soltarla, pero como fue tan duro el batazo, no hubo inconvenientes para completar la eliminación doble. La situación ahora es de bases limpias y 2 outs.
0: El turno al bate para Jimmy Paredes, el designado bateador Pex Agroindustrial.
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0: Al primer envío le tira un batazo profundo por el lado derecho. El jardinero derecho va hacia atrás y la atrapa, llegando a la zona de seguridad para el tercer out del episodio, fallando Jimmy Paredes con elevado al jardín derecho.
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0: En la entrada, 3 hombres batearon, no hubo carrera, 1 hit, no hubo error, 1 eliminación doble, nadie quedó en circulación. En 3 entradas, la pizarra marca Reales 0, Granjeros 2, Isaías Pérez, vende.
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2: Parecía que Yoelvis del Rosario iba a tener problemas en este tercer episodio cuando Ricardo Céspedes le abrió con un batazo contundente por el jardín izquierdo. Sin embargo, luego dominó a Jairo Muñoz, aunque con un batazo duro también, pero de frente al campo corto para doble play. Y Jimmy Paredes, que también conectó muy fuerte, pero fue atrapado en la zona de seguridad del jardín derecho. Con este resumen, ese inning terminó sin daños para el equipo de Santiago y está perdiendo 2-0. Los granjeros anotaron sus 2 en el segundo inning y ya Yoelvis del Rosario ha ponchado a 3 bateadores. Johanse Torres, por su parte, va a ver por segunda vez ahora la alineación del equipo de Santiago, la cual dominó en la primera vuelta que le dio. Vamos al cuarto episodio. Batean los Reales de Santiago y sigue la narración de Carlos Manuel Estrella.
0: Gracias, Luis Fernando Guzmán, Snafe Álvarez, Malkin Canelo y Orelvis Martínez. La tanda ofensiva de los Reales en la alta del cuarto episodio, agotado ya el primer tercio del partido. Primero, segundo y tercer bate. Adelantado Muñoz en la tercera base, batea a la zurda Snafe Álvarez. El primer envío se lo cantan. Álvarez no tiene turno oficial, fue boleado en el primer episodio. Tiene averaje de 438. De acuerdo a las estadísticas, ha participado en 6 partidos. Recta, alta y pegada. Tiene 7 hits, incluyendo 2 dobles. Se ha ponchado 3 veces. Batea a la zurda. El envío, roletazo a la derecha del segunda base. Toma la pelota, tira alta, primera. El tiro no lo puede retener. Muñoz se desplazó muchísimo buscando la pelota, tiró sobre la marcha y tiró alto, permitiendo que llegara a primera. La bola se fue a zona muerta y hay hit y error. Le dan hit porque el batazo como quiera llegaba, y el error en el tiro que le permite el avance a la segunda, y los Reales tienen amenaza, corredor en segunda sin out.
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2: Bueno, Álvarez ha envasado las 2 veces que ha venido a batear, una vez por transferencia y ahora por infield hit y error en tiro del segunda base.
0: El turno al bate para Malkin Canelo, que toca la pelota por la tercera base. El tercera base tira primera, lo pone fuera. Ruta 5-3, sacrificio, avanza a la tercera base Snafe Álvarez y los Reales tienen corredor en primera con un out. Sigue la amenaza.
2: Jugando el juego pequeño, avanzaron al corredor con menos de 2 outs. Viene la tanda, viene tercero, cuarto a meterse en esta tanda, a ver si pueden por lo menos meterse en el marcador. El juego está cerrado y está temprano en el cuarto inning. 2-0 y amenaza al equipo de Santiago de meterse en el marcador.
0: El turno al bate para Orelvis Martínez. El primer envío se lo canta. Martínez tiene de 1-0, falló 6-3 en el primer episodio, batea por segunda vez. 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
0: Se prepara Rosario, corredor en tercera, una out. La recta y saca un foul por la izquierda.
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0: Bate a la derecha. Martínez es el tercer bate de los Reales. En tercera corre Snafe Álvarez. Partido 2-0. Amenaza de los Reales por primera vez. El envío le tira y saca un foul hacia atrás, segundo strike.
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0: De lado está Rosario. Se prepara. El envío abanica al tercer strike. Ponchado. Orelvis Martínez. Segundo out del episodio, primer ponche del partido para Joansen Torres.
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2: Y muy importante este out, hay un bateador emergente, número 5. Viene a batear ahora por el equipo de los Reales de Santiago. Vamos a ver de quién se trata.
1: Yeury Esteves.
2: El número 5 viene a batear aquí.
0: Yeury Esteves.
2: Por Gerald Siri.
0: En lugar de Gerald Siri, como bateador emergente. Siri era el designado, había fallado 6-3 en el segundo episodio. Al primer envío le tira roletazo que se va de indiscutible por el medio del terreno del jardín central. Y está anotando, caminando desde tercera, Snafe Álvarez. La primera del partido para los Reales, que ahora pierden 2-1 en la alta del cuarto episodio.
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2: Bueno, inmediatamente dando frutos, haciendo swing al primer lanzamiento, conectando un batazo por terreno de nadie, impulsando la primera del partido para el equipo de Santiago, que se acerca en el marcador. Siguen perdiendo, pero siguen bateando. Ahora está 2-1.
0: Isaac de León, primera base, es el bateador PEX Agroindustrial.
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0: De León tiene de uno nada, falló con elevado al jardín derecho en el segundo episodio, batea por segunda vez. Batea a la derecha enfrentando a Joansen Torres. El envío bajita. En primera corre Yeury Esteves, quien entró de emergente y produjo inmediatamente, empujando la primera carrera para los Reales. Partido 2-1, 2 out, alta del cuarto episodio. Los Reales al ataque. De lado está Torres. Su envío curva muy pegada, buscó anatomía, pero no lo golpeó, pero estuvo bien cerquita. Está pidiendo tiempo el bateador como para tomar aire, Isaac de León.
2: Estaba muy cerca, diría un narrador, otro era narrador, llevaba espuma y navaja.
0: O sea que quería afeitarlo.
2: Saludos para Luis Ramón Polanco, donde quiera que se encuentre.
0: El profesor. Se prepara el lanzador. El envío a la recta por el centro. Se lo cantan. Conteo de 3-2. Se prepara Torres. Su envío por el centro, se lo cantaron, no tenía dos, tenía uno nada más. Este es el segundo strike ahora. 3-2, conteo al tope. 2 out, corredor en primera, una anotada en este episodio. Torres, con su envío, se fue el corredor. Le tira piconazo alto por el lado izquierdo en foul, sigue la cuenta igual.
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0: En primera corre Yeury Esteves, una anotada en este episodio, alta del cuarto. Rompieron una cadena de 8 bateadores retirados de manera consecutiva por Johansen Torres desde el primer episodio. El envío le tira roletazo de frente al campo corto, toma la pelota Irving, toma su tiempo, tira suave a primera y lo elimina 6-3. Terminando el cuarto episodio.
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0: En la entrada, 5 hombres batearon, hubo una carrera con 2 hits, un error, un sacrificio, un ponchado, uno quedó en circulación. En 3 entradas y media, la pizarra marca ahora. Reales 1, Granjeros 2, Isaías Pérez, vende.
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2: Reacciona ofensivamente el equipo de Santiago, motorizado como siempre por Asnafe Álvarez, quien se envasó y posteriormente anotó en carreras, impulsado por Heury Esteves. Siguieron amenazando, pero no pudieron empatar. Sin embargo, se acercaron en el marcador. Los Reales de Santiago pierden 2-1. Vamos al cierre del cuarto episodio. A batear el equipo de los Granjeros, una buena tanda, cuarto, quinto y sexto. Y para continuar con la narración, seguimos con Carlos Manuel Estrella.
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0: Tiene una bola en su cuenta, el segundo envío, roletazo de frente y cerca de la almohadilla de primera, lo toma el primera base, Isaac de León. Pisa la almohadilla y lo pone fuera sin asistencia, fallando Christopher Familia, primer out de la baja del cuarto.
2: Ha dominado 3 bateadores de forma consecutiva luego de que se envasara abriendo episodio Ricardo Céspedes, y después que en 2 entradas consecutivas había envasado el abridor, ahora logra retirarlo el lanzador Yoelvis del Rosario.
0: El turno al bate para Brian González, primera base, bateador Pex Agroindustrial.
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0: Es el quinto bate de los Granjeros, tiene de uno nada. El segundo envío le cantan, el primero en la esquina externa del plato. González fue ponchado sin tirarle en el segundo episodio, batea por segunda vez, bases limpias y un out. Rosario con su envío le tira piconazo, batazo por encima de la cabeza del tercera base, la bola pica cerca de la raya ya en el jardín izquierdo, la retorna al cuadro el jardinero izquierdo y llegó hasta la segunda base el corredor Brian González con un doble cerca de la raya del jardín izquierdo y está en segunda, amenaza de los Granjeros.
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2: Segundo extra base de los Granjeros, ahora un doble conectado por Brian González por todo el jardín izquierdo cerca de la raya. Está en segunda con un out y viene a batear el hombre que conectó el cuadrangular y tiene en ventaja al equipo de los Granjeros, Pedro Severino.
0: Severino batea a la derecha, el ex Grandes Ligas, receptor de los Mocanos, corredor en segunda, Brian González, de 1-1, responsable de las 2 carreras que tienen los Granjeros con su cuadrangular. Le cantan el primero a Severino, batea a la derecha, sexto bate de los Granjeros, en segunda corre Brian González, hay un out, baja del cuarto episodio, usted no lo dijo.
2: Cerrando el cuarto.
0: Estamos cerrando el cuarto y honrando a los mayores, a los padres de la narración deportiva dominicana. ¿Cómo? A esa clase insustituible.
3: Y a esos grandes.
0: Sí, señor.
3: A cerrar cuarto.
0: El envío curva, abanica, con cuántas ganas le tiró Severino.
2: Lo que no hace Carlos Manuel es contar los outs. Solamente lo cuenta en el primer inning y en el último.
3: ¿Cuántos outs?
0: Las cuentas regresivas.
2: No, y en el primero va uno, van dos, van tres, ya. Después nos dice, van 4, van 5. No.
3: No, no.
0: Después que llegamos al 25, 26, 27.
2: De ahí salta el 25.
0: Tiene 2 strikes. Bola alta ahora para Severino. Trató de engañarlo con este lanzamiento. Una bola y 2 strikes la cuenta para Pedro Severino. Espera turno de Aury Arias, te lo informa el Ministerio Administrativo de la Presidencia.
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0: Afuera completamente, segunda mala, 2-2. Emparejada la cuenta para Pedro Severino. Corredor en segunda, Brian González. 2-1 el partido, 1 fuera. Cierre del cuarto episodio. El escenario es el Estadio Baragañita García, Liga Nacional de Béisbol de Verano 2026. El envío a la recta bajita. El lanzador le protesta al principal.
2: Y el receptor también, ambos. A su manera, pero ambos protestaron. Lanzamiento que estaba cerca, ciertamente, pero fue bajo. Y fue cantado como bola. La cuenta va al máximo, 3-2.
0: En el tope el conteo para Severino. Este lanzamiento puede ser decisivo del enfrentamiento entre lanzador y bateador. Pide tiempo Severino, se lo concede el principal, se está secando el sudor de su frente.
2: Es un veterano Severino, le está utilizando la veteranía para ver si controla mentalmente al lanzador.
0: En segunda despega ligeramente Brian González. Se prepara Rosario, su envío, le tira y saca un foul hacia atrás, el conteo sigue igual.
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0: Sexto partido de los granjeros en Moca. Tienen una marca de invencibilidad en este escenario. El Baragañita García, su hogar. 11 títulos de campeones de esta Liga Nacional de Béisbol de Verano. Envío en 3-2. La curva pegadísima y alta, cuarta mala. Severino va a primera con pasaporte visado. Los granjeros tienen primera y segunda con un out.
2: Le terminó ganando el duelo Severino después de estar en 2 strikes sin bolas. Terminó ganándole el duelo. Se negoció transferencia, se envasa por segunda vez en el partido. Ya tiene un cuadrangular, 2 remolcadas. Y está en primera con un out. Primera y segunda tienen los granjeros en este cuarto episodio.
0: Está saliendo el entrenador de lanzadores del equipo de Santiago a conversar con el lanzador Rosario. Está integrándose todo el cuadro. Hay una pausa.
2: ¿Usted qué dice que el equipo de Moca ha estado invicto aquí con 5 victorias sin derrotas? Hubo un año en que el equipo de los granjeros de Moca ganaron todos sus partidos en la casa y perdieron todos los partidos en la ruta. Ese año los granjeros tuvieron que jugar semifinal. Quien ganó la serie particular, la serie regular, fue el equipo de Bonao. Y obviamente tenía la ventaja de la casa.
0: No eran mineros, creo, en ese momento.
2: Tenía la ventaja de la casa. El equipo de Bonao tenía la ventaja de la casa. Y entonces lo que se decidió por las lluvias fue comenzar la serie en Moca. Se jugó un juego en Moca que ganó el equipo de los granjeros, pero con el acuerdo de que se iba a jugar un doble juego en Bonao. Moca no había ganado un solo juego en las rutas esa temporada. Entonces era negocio. Pregúnteme cuántos ganaron en la ruta ese año. 2, y fueron esos 2 de la final, ese doble juego. Y ganaron la final 3-0. Abonado.
0: Fue barrida. Yo recuerdo, Bonao no eran mineros en ese momento. Tenían otro nombre. Se va a reanudar la acción. 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
0: Al primer envío le tira y saca un foul por la derecha. Es el primer strike para Arias.
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0: Arias tiene de uno nada. Falló con elevado al central en el segundo episodio. Es su segunda aparición al plato. Batea la zurda. Adentro el tercera base. En primera está corriendo Severino y en segunda Brian González. El envío le tira un saca, un foul, batazo elevado por el lado derecho que choca en las graderías. Segundo strike.
1: 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Vamos a jugar.
0: 0-2 la cuenta para Arias. Un out. Amenaza de los granjeros con ampliar ventaja. Espera turno David Muñoz, te lo informa el Ministerio Administrativo de la Presidencia.
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0: 0-2 la cuenta, conteo favorable al lanzador. Hay un out, 2 envasados. El envío se quedó mirándola. El hombre ponchado le protesta al principal. Este es el segundo out del cuarto.
1: No se ponche. 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
0: Una protesta muy amigable, le echó el brazo sobre el hombro, lo palmoteó, mandó, y se fue.
2: Le mandó posiblemente saludos a su madre, a no, la no, doña, su, no, saludos, no, porque no, son creo, amigos.
0: No, no, porque fue una conversación muy amigable.
2: Seguro,
0: no.
2: Pero son amigos, a lo mejor. Salúdeme a la doña, que hace no mucho creo. Que no sé de ella. A lo mejor, porque como no le gustó por la protesta, pero está ponchado.
0: Cuarto ponche de Joelvis Rosario. Segundo out del cuarto episodio, cuando batea David Muñoz. Al primer envío le tira un elevado profundo por el jardín izquierdo. Hacia atrás va el jardinero. Se le cae la pelota y está llegando a segundo.

0: finalmente no pudo con ella. Es el tercer extra base, el segundo doble de este episodio que conecta al equipo de los granjeros. Ahora ganan 3-1, retoman la ventaja de 2 que tuvieron originalmente y siguen amenazando con hombres en segunda y tercera y 2 outs.
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1: Una anotación más de los granjeros en este episodio. Habían anotado 2 en el segundo, ahora ganan 3-1. El primer envío, la recta alta, primera mala para Ortega, que tiene de 1 nada. Fue ponchado en el segundo episodio, batea por segunda vez. En tercera corre Pedro Severino, en segunda David Muñoz, luego de su doble, productor de la número 3 de los granjeros. En el montículo está Joelvis Rosario por los de Santiago. Conteo de 1 bola sin strike. Afuera, la recta, segunda mala. No le ha gustado al lanzador tampoco, una protesta silente con el lenguaje corporal.
0: No le gustó a Dauri Arias como lo poncharon, pero no le ha gustado, la llamada no le ha gustado ni al lanzador ni al receptor tampoco aquí. Entonces, el enemigo de todos.
1: Richard García es el principal. Conteo de 2 bolas sin strike para Irving Ortega. Corredores en tercera y segunda. El envío le tira un elevado por la derecha. El jardinero derecho va. También el central es el jardinero derecho que atrapa la pelota con... desplazándose pocos pasos a su derecha, tercer out del cuarto episodio.
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1: En la entrada, 6 hombres batearon, 1 carrera, 2 hits que fueron ambos dobles, 1 ponchado, 1 boleado, 2 quedaron en circulación, no hubo error. La pizarra marca ahora, al completarse 4 entradas, Reales 1, Granjeros 3. 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
0: Una más para los granjeros, no pierden tiempo. Se acercó el equipo de Santiago, inmediatamente retomó la ventaja de 2 que tenían los granjeros. Ganan el partido 3-1. Han conectado ya 5 indiscutibles, de los cuales 3 son extra bases. Ese poder de extra base de los granjeros es lo que ha hecho que demuestren que tienen una ofensiva demoledora y aplastante por encima de toda la liga este año. Además de que tienen el mejor picheo de la liga, también tienen la mejor ofensiva de toda la liga, los granjeros de Moca. 2 dobles en el cuarto episodio, 1 de Brian González, que se convirtió posteriormente en carrera, y 1 de David Muñoz, que fue el impulsor de la tercera de los granjeros. Son los que tienen ahora a los dueños de la casa ganando 3-1. Vamos al quinto, batean los visitantes Reales de Santiago, y sigue la narración de Carlos Manuel Estrella.
1: Gracias, Luis Fernando Guzmán. Eliezer Álvarez, Rafael Morel y Reggie Cerda, la tanda ofensiva de los Reales en la alta del quinto episodio. 6º, 7º y 8º bates.

0: enfrentando al derecho Joansen Torres, que está ganando el partido 3-1. Solo ha permitido 2 indiscutibles en el episodio anterior. El primer envío, le tira un piconazo sobre la cabeza del lanzador. La bola sigue de indiscutible al jardín central. Ricardo Céspedes toma la pelota y la devuelve al cuadro y está en primera. Eliezer Álvarez con su primer hit del partido, el número 3 para los Reales.
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2: Es el tercer hit que permite Johanse Torres y es la tercera vez que se le envasa el bateador abridor del episodio.
0: El turno al bate para Rafael Morel, segunda base de los Reales, séptimo en el orden al bate, bateador Pex Agroindustrial.
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0: Afuera, primera mala para Morel, que tiene de 1 nada, falló con elevado en zona faula al receptor en el tercer episodio. Batea por segunda vez, corredor en primera sin out, Eliezer Álvarez. Se prepara Torres, su envío, curva afuera, segunda mala. 2 bolas sin extraer la cuenta para Rafael Morel. Rey y Cerda, receptor, espera turno. 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
0: De lado está Johansen Torres. Se prepara, su envío, le tira abanica. Una recta por el centro. Es el primer strike, 2-1 la cuenta para Rafael Morel. En primera corre Eliezer Álvarez. El cuadro preparado tratando de hacer una eliminación doble. El envío, bajita, tercera mala. 3 bolas, 1 strike la cuenta. Esta es la parte alta del quinto episodio. Los Reales hicieron una carrera en el episodio anterior. Habían sido blanqueados los 3 primeros episodios. Los Granjeros anotaron 2 en el segundo y 1 en el cuarto. De lado está Torres. Su envío, bajita, cuarta mala. No, se lo cantaron. El hombre se iba. Se lo cantaron ahora.
2: Cuando uno era muchacho y jugaba baloncesto, le decían tardanza eso, tardanza.
0: Bueno, el árbitro fue bastante retrasado en el conteo. De todas maneras, el segundo strike, ahora está la cuenta en 3 bolas y 2 strikes.
2: Iba por mitad de camino hacia la inicial el bateador cuando él, de manera tímida,
0: dijo que era strike.
2: Dijo que era strike.
0: Y ahora le está protestando. El ¿Y a nosotros qué vamos a decir nosotros?
1: Ya, nada.
0: Todavía la bola. Hasta ese momento era bola.
1: Era bola hasta ese momento.
0: Hasta ese momento. 3-2 la cuenta. Se prepara, se fue el corredor. El envío, línea violenta por el lado izquierdo en foul.
1: 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Vamos a jugar.
0: Tiene que retornar a primera Eliezer Álvarez, que había salido en este conteo de 3-2. Este lanzamiento puede ser decisivo. De la lucha, pide tiempo el bateador y se lo concede el principal Richard García. La lucha entre lanzador y bateador. Está de lado Torres en el montículo. En primera corre Álvarez. Batea Morel. Tira y saca un foul que no la vio el receptor para donde cogió. La bola está fuera del estadio.
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0: Se mantiene igual la cuenta. 3 bolas, 2 strike. Partido de la Liga Nacional de Béisbol Verano 2026, edición número 17. Torneo Andrés Bautista García. El escenario es el Barragañita García. Ahora el clima está despejado. Se fue el corredor, el envío, hay un disparo a la segunda base, la bola siguió hacia el jardín central y está llegando a tercera. Además fue la cuarta bola mala y aquí
2: hay error.
0: Hay error en tiro que le permite al corredor desde la segunda base avanzar a la tercera. Y ahora los Reales tienen amenaza a corredor en tercera y primera sin out.
2: Una amenaza la más seria del partido la tienen ahora porque este error en tiro, el del receptor, la pelota se metió al jardín central y el corredor que ya estaba en segunda, pues aprovechó para llegar a tercera. Hombres en las esquinas, sin out, amenazando el equipo de Santiago, que está perdiendo por dos carreras.
0: Segundo error en entradas consecutivas de la defensa de los Mocanos. El error anterior fue del segunda base en tiro también, de David Muñoz. Hay una conversación en el montículo ahora.
2: Con el coach de picheo, pero se convirtió en la entrada anterior, se convirtió en carrera posteriormente. El hombre que se benefició con ese error se convirtió en carrera. Vamos a ver qué pasa ahora porque no hay out y el que se benefició con el error está en tercera. Va a disolver la reunión el chief umpire. Va donde el coach parece que le quería decir algo el coach. A él también lo esperó allá y al parecer también le ha comentado algo. Quizá por algunas de las llamadas.
0: ¿Usted cree que le habrá hablado?
2: Míralo ahí.
0: No, y no sería de la novela de anoche.
2: Puede ser que esté hablando de cómo vio la inauguración de los Juegos Centroamericanos y del Caribe, si le pareció muy bien.
0: Y le mandó saludos a la familia.
2: Familia, sí. Aprovechó.
0: Ah, qué bien. Esas son las cosas que no se ven.
1: ¿Cómo está la doña?
0: ¿Cómo le ha ido? Le guardaremos café, pase por allá.
1: Voy por allá.
0: Se reanuda la acción. Reggie Cerdes es el bateador. 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Saca un elevado. La tercera base lo está buscando en zona foul. Ahora entra a zona buena y la atrapa. El tercera base ahí cerquita de la base. Un elevado inofensivo que atrapó Jairo Muñoz para el primer out del quinto episodio.
2: Muy buen out porque no avanzan los corredores. Se mantiene la posibilidad de un doble play y terminar la amenaza del equipo de Santiago aquí. Pudo haber impulsado incluso hasta con un fly elevado, pero este fue un batazo muy corto al tercera base.
0: Juan Guerrero es el bateador Pex Agroindustrial. Al primer envío le tira y saca un foul hacia atrás. Primer strike para Guerrero.
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0: Guerrero, noveno bate de los Reales, tiene de uno nada, falló con elevado al jardín izquierdo en el tercero. Se fue el corredor de primera, no hay tiro del receptor y hay robo de base, podría usted decir impune, sin castigo, porque no hubo tiro.
2: Decidió tirar a tercera y guardarse la pelota. Esto aquí complica un poco la situación para los granjeros porque tenían una posibilidad de un doble play. Ahora el cuadro va a jugar en posición normal. Me parece que va a estar cediendo la carrera de tercera.
0: Juan Guerrero bateando bajita. Segunda mala, dos bolas, un strike en su cuenta.
2: Hay un derecho ya calentando todo vapor por el equipo de los granjeros de Moca.
0: Y ha de suponerse también que esta era la última entrada de Torres.
2: Claro, claro que sí.
0: Va a completar cinco y está ganando el partido si se mantienen las cosas así.
2: Hasta el momento.
0: El envío, la recta bajita que se le escapa al receptor a su derecha, pero no se mueven los corredores. En tercera está Eliezer Álvarez, en segunda Rafael Morel, uno fuera. Alta del quinto episodio, amenaza de los Reales, pierden 3-1. Bateando, Juan Guerrero, conteo de 3-1. El envío, le tira, roletazo a la derecha del campo corto, toma la pelota, tira sobre la marcha, 6, la bola se va hacia atrás y se están anotando 2 con el batazo de indiscutible, anotó el corredor de tercera y ahora con el error en tiro de Irving Ortega, anota el corredor de segunda y los Reales han empatado el partido 3-3. En la alta del quinto episodio, hit y error en la jugada. Hit al 6 para Juan Guerrero, que empuja carrera, anotando Eliezer Álvarez desde la tercera base. Avanzó Morel a la tercera y con el disparo a primera anotó por el error en tiro del campo corto, que es el segundo error de los granjeros. Está entrando el dirigente de los granjeros y va a ser todo para el lanzador Johansen Torres. Partido empatado a 3. una pausa en la acción.
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2: Se empató el partido, sale Johanse Torres del encuentro en 4 entradas y 1/3 de labor, permite 4 hits, 3 carreras, todas limpias, 2 transferencias, 1 ponche, enfrentó a 18 bateadores y la defensa de los granjeros ha cometido 3 costosos errores en lo que va de partido. Hansel Paulino es el nuevo lanzador de los granjeros y para continuar con la acción sigue Carlos Manuel Estrella.
0: Gracias Luis Fernando Guzmán. Nuevo lanzador Paulino enfrentando aquí al bateador zurdo Snafe Álvarez. Corredor en segunda, el primer envío, batazo profundo por el jardín central, va hacia atrás el jardinero central y la atrapa Ricardo Céspedes, pisa y corre hasta la tercera base y está llegando a la tercera base el corredor de segunda Juan Guerrero. Hay 2 fuera, ahora corredor en tercera.
2: Ese corredor es de responsabilidad de Johanse Torres también. El partido empatado a 3. Hay 2 out, hombre en tercera para este equipo de Santiago que ha empatado las acciones. Ha anotado sus 3 carreras en las últimas 2 entradas.
0: Corredor en tercera, 2 fuera. Batea Malkin Canelo, bateador Pex Agroindustrial.
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0: Le cantan el primero a la recta de Hansel Paulino. Canelo tiene de 1-0, falló con línea al tercera base en el primer episodio, se sacrificó 5-3 en el cuarto. Tu tercera aparición al plató, batazo en dirección al jardín central, la bola pica de indiscutible, al primer rebote la está devolviendo el jardinero central y desde tercera anota caminando Juan Guerrero, la número 4 de los de Santiago que se van adelante los Reales, 4-3 en la alta del quinto episodio.
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2: Canelo impulsa la carrera de la ventaja, se van arriba por primera vez los Reales y se le carga esta la cuenta de Johanse Torres que permite las 4 anotaciones, su peor salida de la temporada, su más ineficiente hasta este momento.
0: Después de haber retirado a 8 en forma consecutiva en este partido, batea Orelvis Martínez, bateador Pex Agroindustrial, bola franca, no se fue el corredor. Está en primera Malkin Canelo, sigue la amenaza de los Reales, ahora con 2 fuera. Se fueron adelante, han anotado 3 en esta alta del quinto episodio, han disparado 3 hits consecutivos, ha habido 2 errores de la defensa. El envío, le tira un elevado por el lado derecho, el primera base va de espalda corriendo buscando la pelota pica en foul allá cerca de la raya del right field a muy poca distancia.
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0: Un batazo que debió marcharle el jardinero derecho más que el primera base. El primera base hizo un gran recorrido de espaldas buscando la pelota que finalmente picó muy cerca de la raya.
2: Entre primera, segunda y jardinero derecho picó la pelota.
0: Pero que el recorrido que hizo el primera base fue una carrera digna de ayer del Estadio Olímpico. En la inauguración de los centroamericanos. Sigue bateando Orelvis Martínez, corredor en primera, Malkin Canelo. Dos fuera, tres anotadas en este episodio. Adelante los Reales. El envío le tira y saca un foul hacia atrás. Segundo strike para Orelvis Martínez, que tiene de dos nada. Falló 6-3 en el primer episodio. Se ponchó en el cuarto. Tercera oportunidad para batear de este tercer bate de los de Santiago. Defensor de la tercera base. En primera corre Canelo. Se prepara Paulino, se fue el corredor, el envío curva, no hay tiro del receptor, aquí hay robo de base para Malkin Canelo y siguen agresivos los Reales en las bases, corredor en segunda con dos fuera.
2: Se han robado dos bases ya en este episodio, el equipo de Santiago se ha robado dos bases en este episodio, siguen muy agresivos porque de conectar un indiscutible ahora sería la quinta carrera, la segunda de ventaja para ellos. Parece que
0: aparentemente sufrió un alón de músculo ahí el corredor Malkin Canelo. Entró el entrenador para darle asistencia allí a Canelo después de esta carrera para robar la base, aunque no hubo tiro. Y él no tuvo necesidad de deslizarse, pero parece que por esa indecisión precisamente, quizás mentalmente salió con la decisión de deslizarse. Como no hubo tiro, a última hora cambió mentalmente, no me deslizó, y eso le provocó algún tipo
2: como
0: de...
2: Como cuando usted cambia el wind-up del lanzador, que le piden un tiempo ya él en medio del wind-up, es lo mismo. Usted va con una idea y se la cambian de golpe, entonces usted siente una molestia.
0: Aparentemente en la pierna derecha está haciendo algunos movimientos sugeridos por el entrenador y... Ahora
2: se va a quedar.
0: Sí, sí, evidentemente.
2: Va a seguir jugando ahí.
0: Y se mantiene bateando Orelvis Martínez. En segunda está corriendo Malkin Canelo. Tres anotadas en este episodio en las piernas de Eliezer Álvarez, Rafael Morel y Juan Guerrero. Y se van adelante los Reales 4-3. En esta alta del quinto episodio, dos bolas, dos strikes la cuenta. Se reanuda la acción. Paulino en el montículo, preparado, mira hacia la segunda base. Su envío, la recta, se quedó mirándola. El hombre es ponchado, váyase para la cueva. Tercera out del quinto episodio.
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0: En la entrada, 7 hombres batearon, hubo 3 carreras, 3 hits, 2 errores, una base por bola, 2 bases robadas, un ponchado, y uno quedó en circulación. En 4 entradas y media, la mitad del partido, la pizarra marca ahora Reales 4, Granjeros 3. Isaías Pérez, vende.
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2: Bueno, hay un nuevo lanzador, se trata de Leondali Almonte, número 16. Está ahí. Yoelvis del Rosario, 4 entradas, 5 hits, 3 carreras, se enfrentó a 18 bateadores. Todas limpias, 2 bases por bolas, 4 hombres ponchados. Sale sin decisión, aunque su equipo está ganando el partido, porque ahora es que vamos a clausurar el quinto episodio. 4-3 da vuelta al marcador al equipo de Santiago. Y viene a la narración Carlos Manuel Estrella.
0: Gracias, Luis Fernando Guzmán. Ricardo Céspedes, Jairo Muñoz, Jimmy Paredes, la tanda ofensiva de los granjeros que pierden el partido en el cierre del quinto episodio. Leondali Almonte, batazo por la línea de la tercera base, lentamente la bola la toma a mano limpia el tercera base, pero se la guarda. Un batazo lentísimo, cerquita de la raya, en zona buena por la tercera, cuando el defensor de la tercera base, Orelvis Martínez, la tomó. Hacía rato que ya Ricardo Vázquez estaba en primera con un hit al cuadro. Hit para Ricardo Céspedes, su segundo del partido.
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2: Le dio mal y salió bien, pareció un toque por todas las rayas de la tercera base. Muy lento el batazo, no había chance aunque la atrapara, y tuvo problemas para atraparla.
0: El turno al bate para Jairo Muñoz, bateador Pex Agroindustrial.
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0: La curva afuera, primera mala para Muñoz. Muñoz tiene de 2 nada. Falló ruta 4-3 en el primer episodio, bateó para doble play, 6-4-3 en el tercero. Batea por tercera vez, el segundo bate y tercera base de los granjeros. Corredor en primera sin out. El derecho con su envío abanica la recta de Leondali Almonte, segundo lanzador de los Reales. Conteo de 1 y 2 para Jairo Muñoz. Espera turno Jimmy Paredes, el designado en el círculo de espera del Ministerio Administrativo de la Presidencia.
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0: Rápido tiro a primera del lanzador sin novedad. Cuidando al corredor Ricardo Céspedes.
2: Va a venir un zurdo a lanzar por el equipo de los granjeros. Se nos parece desde aquí a Ernie Romero. Está calentando.
0: De lado está Almonte. Su envío. Strike cantado. En primera corre Ricardo Céspedes. No hay out. Los granjeros al ataque están perdiendo por la mínima, luego que los Reales viraran la tortilla aquí. Hicieron 3 carreras en el quinto episodio, están ganando 4-3. Se prepara, se fue el corredor, el envío le tira, abanica, ponchado y llega a segunda, robo de base, no hay tiro. Ponche y robo de base, hay un out. Corredor en segunda.
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2: Corriendo las bases los dos equipos. Es la segunda base robada del equipo de los granjeros. Y también 2 bases robadas por el equipo de Santiago.
0: El turno al bate para Jimmy Paredes, el designado tercer bate de los granjeros, bateador Pex Agroindustrial.
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0: Pegada, primera mala para Paredes. Paredes tiene de 2 nada, 4-3 en el primer episodio, falló con elevado al jardín derecho en el tercero. Batea por tercera oportunidad, corredor en segunda. Potencial carrera del empate para los granjeros, pierden 4-3. Almonte desde el montículo, su envío, le tira a abanica, primer strike, 1-1 la cuenta para Jimmy Paredes. Debutó ayer con los granjeros en esta temporada en el partido frente a los Capitanes de Salcedo allá en la provincia de Salcedo. 1-1 la cuenta. Un out. Corredor en segunda. El envío, curva alta y pegada, segunda mala. 2-1 la cuenta. Cierre del quinto episodio, partido de la Liga Nacional de Béisbol de Verano 2026, torneo dedicado a Andrés Bautista García, edición número 17. De lado, Almonte mira hacia la segunda base, su envío, le tira, saca un foul.
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0: Se mantiene la cuenta en 2-2. Corredor en segunda, un out. Baja del quinto episodio, atacando los granjeros, quieren empatar. El envío, pegada, tercera mala, 3-2 la cuenta para Jimmy Paredes, un out. Este lanzamiento puede ser decisivo. Bateador zurdo enfrentando al derecho Leondali Almonte, segundo lanzador de los Reales. Este es el tercer bateador que enfrenta. De lado está el lanzador, viene con su envío, le tira, abanica, el hombre es ponchado, segundo out del quinto episodio, segundo ponche consecutivo para el relevista Almonte.
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2: Lo ha hecho bien después de que el abridor del episodio, que también es el abridor en la alineación del equipo de los granjeros, se envasara, se robara la segunda, ha ponchado el segundo y el tercer bate sin que pueda ni siquiera avanzar el corredor hacia la tercera base. La entrada está en 2 outs y un hombre está corriendo a la segunda base.
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0: Batea la zurda, el primer envío, curva, le cantan, mordió la esquina interna del plato. Molina tiene 2-1, batió indiscutible al jardín central en el segundo, anotó carrera. Familia, Christopher Familia, falló con roletazo a la primera base en el cuarto. Tercera oportunidad para este poderoso bateador, cuarto bate de los granjeros. El envío, roletazo suave que toma el pitcher, va caminando a primera, tira la pelota y lo pone fuera. Combinación 1-3, tercer out del quinto episodio.
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0: En la entrada, 4 hombres batearon, no hubo carrera, un hit, no hubo error, una base robada, 2 ponchados, 1 quedó en circulación. Al completarse 5 entradas, la pizarra marca Reales 4-3. 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
2: Los granjeros no pudieron anotar, pese a que comenzaron envasando al abridor. Luego fueron retirados de 1, 2 y 3, segundo, tercero y cuarto. Siguen perdiendo 4-3. Un nuevo lanzador por el equipo de los granjeros, Zenis Romero, el zurdo, va a relevar a Hansel Paulino, que trabajó 2/3. Enfrentó a 3 bateadores, permitió un hit sin carreras y ponchó a un contrario. Vamos al sexto. Patean los Reales de Santiago y narra Carlos Manuel Estrella.
0: Gracias, Luis Fernando Guzmán. Yeury Esteves abanica el primer envío del zurdo Enis Romero, tercer lanzador de los granjeros, alta del sexto episodio. Esteves entró como bateador emergente por Siri en el cuarto episodio. El envío afuera, 1-1 la cuenta. Esteves ocupa el cuarto bate en el orden porque sustituye a Siri y es designado. Ponchado el hombre con tirándole al tercer strike. Váyase para la cueva. Primera out del sexto episodio.
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0: La especialidad de la casa de Enis Romero es ponchar. Y ya lleva uno.
2: Así arrancó.
0: El turno al bate para Isaac de León. Primera base de los Reales, bateador Pex Agroindustrial.
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0: Al primer envío le tira Isaac con foul de León.
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0: De León tiene de dos nada, falló con elevado al jardín derecho en el segundo. Luego, con batazo del campo corto a primera, 6-3 en el cuarto. Tercera oportunidad al bate, bases limpias, Romero con su envío afuera, 1-1 la cuenta. Enis Romero, veteranísimo lanzador, estelar de los Mocanos, está dentro de los granjeros que estarán o que están en la preselección o en la selección nacional para los Juegos Centroamericanos.
2: Y usted puede ver fácilmente esta batería, 1-2,
0: ¿sí?
2: el lanzador y el receptor en esa selección, están los dos ahí.
0: Abanica el segundo strike, 1-2 la cuenta, el envío afuera, 2-2.
2: Bueno, pues le puedo decir que está en esa selección el lanzador, el receptor, el tercera base y el segunda base.
0: Y el centerfield.
2: Y también. El centerfield también, de bueno, ese equipo que está
1: ahí. Hay 5, lo que usted mencionó.
0: Y el campo corto. Le tira, abanica, váyase para la cueva. El hombre es ponchado, segundo out del sexto, segundo ponche consecutivo de Enis Romero.
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2: Es que son 9 jugadores de los granjeros. Estarán en la selección que va a comenzar a jugar el próximo fin de semana.
0: El turno al bate para Eliezer Álvarez. Bola bajita, primera mala para Álvarez, que tiene de 2-1 una carrera anotada. Batea la zurda enfrentando al zurdo Enis Romero. La curva afuera. Álvarez falló ruta 6-3 en el segundo episodio, luego batió indiscutible al jardín central en el quinto y anotó carrera. El envío de Romero por el centro, se lo cantan. 2-1 la cuenta. 2 enfrentados, 2 ponchados hasta ahora por Romero, bases limpias. El envío, roletazo inofensivo, lento al segunda base, lo tiene Muñoz a primera. Lo pone fuera, 4-3, tercer out del episodio.
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0: En la entrada de 1, 2 y 3 se fueron los Reales con 2 ponchados por Enis Romero. En 5 entradas y media, la pizarra sigue marcando. Reales 4, Granjeros 3. Isaías Pérez vende.
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2: Bueno, habían anotado en entradas consecutivas los visitantes reales de Santiago, una en el cuarto, tres en el quinto, pero ahora viene a relevar, o vino a relevar, Eni Romero, y estuvo perfecto en una entrada. Retira de 1, 2 y 3, eso no pasaba desde el tercer episodio, ponchando a dos contrarios. Ya el picheo de los granjeros ha ponchado a cuatro bateadores contrarios. La oportunidad ahora para los granjeros en el cierre del sexto de tratar por lo menos de empatar el partido. Pierden por la mínima 4-3 y viene una buena tanda. Viene quinto, sexto y séptimo. Para narrar lo que viene a ocurrir a continuación, tenemos a Carlos Manuel Estrella.
0: Gracias, Luis Fernando Guzmán. Antes de entrar a la acción, quisiéramos aprovechar este momento para extender el pésame en nombre de la familia de granjeros de Moca al cronista deportivo Moisés Peña por la lamentable noticia del fallecimiento de su hijo, que se ha dado a conocer hoy. Moisés es un gran profesional, productor y cronista deportivo, que además es parte de Reales de Santiago, en el equipo de transmisión, en la parte técnica.
2: Un excelente profesional, pero mucho mejor como persona. Lamentamos mucho
0: esta situación.
2: La pérdida de familiar para Moisés Peña.
0: Bateando Brian González, batea por el cuadro, por el medio del terreno, la bola no la puede tomar el lanzador, por detrás va el segunda base, y aquí hay un hit al cuadro. Batazo fortísimo, mitad del terreno, no pudo el lanzador, el segunda base fue por detrás, tomó la pelota, pero ya no podría hacer nada.
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0: Segundo hit del partido para Brian González, amenaza de los granjeros cuando viene a batear Pedro Severino, bateador Pex Agroindustrial.
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0: Se cuadró para tocar, no pudo hacerlo, un lanzamiento muy alto. Severino tiene de 1-1 con dos carreras empujadas, una anotada, se ha envasado las dos oportunidades. Bateó cuadrangular por el jardín derecho en el segundo y fue boleado en el cuarto. El envío, la recta por el centro, se lo cantan. No le gusta a Severino, que conversa con el principal. Una bola y un strike la cuenta. En primera corre Brian González. Cierre del sexto episodio por la mínima. Están ganando los Reales a los granjeros aquí en Moca. De lado está Almonte. Su envío, le tira batazo por la derecha en foul fuera del estadio. Segundo strike para Severino.
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0: 1-2 la cuenta para Severino. Espera turno. 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
0: De lado Almonte. En primera corre Brian González. No hay out. Amenaza de los granjeros. Se fue el corredor. Curva, abanica. Disparo a segunda, retrasado del receptor, y se robó la base. Además, se ponchó Pedro Severino porque tenía dos strikes tirándole. Este es el primer out del sexto episodio. Avanza segunda por robo de base Brian González.
2: Es el tercer ponche que consigue este lanzador y es la tercera base robada de la ofensiva de los granjeros de Moca.
0: El turno al bate para Dauri Arias, bateador Pex Agroindustrial.
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0: Adelantado el tercera base, bateador zurdo, le tira abanica el primer strike. Dauri Arias, que tiene de dos nada, elevado al jardín central en el segundo, ponchado sin tirarle en el cuarto. Esta es su tercera aparición al plato. Los granjeros con la potencial carrera del empate en segunda. Hay un out. Cierre del sexto episodio, lanzando León Dalí Almonte. Su envío le tira a línea a la derecha del segunda base. La bola sigue hacia el jardín central. Está doblando por tercera. Tiene problemas el jardinero central. Y está anotando la carrera del empate desde segunda. Brian González y los granjeros empatan el partido con hit impulsor de Dauri Arias al jardín central en la baja del sexto episodio. 4-4 el partido.
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2: Dando frutos el ser agresivos en las bases. Esta base robada de Brian González se convierte en la carrera del empate porque estaba en segunda con este indiscutible ese jardín central de Dauri Arias. Así que partido nuevo, el equipo de los granjeros tiene la oportunidad de tomar la ventaja, ya que tiene un hombre en primera y solamente hay un out.
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0: Al primer envío, piconazo alto por el campo corto. El campo corto lo pasa a segunda. Hay un out. Tira primera. El tiro fue de piconazo y llegó a salvo. Aquí hay jugada, eliminación forzada, 6-4. Es el segundo out. En primera está David Muñoz.
2: Fue forzado en segunda el corredor. Era muy difícil porque fue sobre la marcha que estuvo el segunda base para sacar el out en la inicial. Pero se completa el segundo out del episodio. Queda un corredor en la primera base, aunque ahora ya con dos outs.
0: El turno al bate para Irving Ortega, campocortista de los granjeros. Noveno en el orden al bate es el bateador Pex Agroindustrial. En primera está Delvin Muñoz, bateando Ortega, lanzando al monte, partido empatado. Al primer envío le tira y saca un foul contra la malla, primer strike para Irving Ortega.
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0: Ortega tiene de dos nada, ponchado en el segundo episodio, batió fue eliminado con elevado al jardín derecho en el cuarto. Batea por tercera vez, corredor en primera, una anotada en este episodio, se empató el partido a 4 aquí en la baja del viraje a primera sin novedad, en la baja del sexto episodio. Los granjeros anotaron 2 en el segundo episodio, 1 en el cuarto y ahora 1 en el quinto para empatar, 1 en el sexto episodio para empatar. De lado está Almonte. En primera corre Muñoz, batea Ortega, el envío en curva alta, primera mala, una bola, un strike la cuenta para Irving Ortega, que ha sido un bateador oportuno, tiene 2 cuadrangulares en la temporada dentro de las estadísticas que ofreció Fernando Guzmán hace un momentito. Conteo de 1 y 1, 2 out, corredor en primera, una anotada en este episodio. Almonte en el montículo, su envío, curva muy pegada, le pegó. Golpeado Ortega, va a primera, golpeado y ahora los granjeros tienen corredor en primera y segunda con 2 out.
2: Fue muy pegada. La curva fue muy pegada.
0: Tan pegada que le pegó.
2: Tan pegada que le pegó. No llevaba mucha velocidad. Y le pegó en su anatomía, cerca del glúteo.
0: En la parte baja de la espalda fue.
2: Donde se termina la espalda y pierde.
0: Más o menos por ahí.
2: Parece que va a ser todo para el lanzador. Va a venir un nuevo pitcher por el equipo de los Reales de Santiago con el partido empatado y amenazando a los granjeros. Adelante, Isaías Pérez.
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2: Bueno, los granjeros amenazando, ya tienen una carrera adentro, tienen dos hombres en las bases, son de responsabilidad de Leondali Almonte, quien trabajó una entrada y dos tercios, enfrentó a 9 bateadores, permitió 3 hits. Hasta el momento una carrera sin transferencias, 2 ponches, golpeó a un bateador. Luis Cabrera es el bateador, sin 3 ponches, 3 hombres ponchados. Y Luis Cabrera es el lanzador zurdo que viene ahora a sustituirlo. Adelante, Carlos Manuel Estrella.
0: Se reanuda la acción, un zurdo contra un zurdo. Luis Cabrera, zurdo, tercer lanzador de los Reales. Su primer envío a la recta afuera. Para el bateador Ricardo Céspedes, abridor de los granjeros, batea a la zurda. Es el bateador Pex Agroindustrial.
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0: Segundo envío, le tira y saca un elevado al jardín derecho, inofensivo. Adelante el jardín derecho. Y la atrapa para el tercer out del sexto episodio.
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0: En la entrada, 6 hombres batearon, hubo una carrera, 2 hits, un golpeado, un ponchado, una base robada, no hubo error y 2 quedaron en base. En 6 entradas, la pizarra marca ahora. Reales 4, Granjeros 4, Isaías Pérez vende.
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2: Logran los granjeros empatar el partido en este sexto episodio. Vamos a juego nuevo cuando entramos al último tercio del encuentro. Va a continuar lanzando el zurdo Eni Romero, que vino aquí a hacer un trabajo de relevo largo. Recuerden que Eni Romero es abridor. De hecho, Eni Romero le ganó el partido que los granjeros le ganaron a los Reales de Santiago. Fue Eni Romero quien se lo ganó, quien trabajó en 5 entradas sin permitir carreras frente a los Reales de Santiago. Vamos a continuar en el séptimo, a batear los Reales y a narrar Carlos Manuel Estrella.
0: Gracias, Luis Fernando Guzmán. Sigue en el montículo Eni Romero. La tanda ofensiva de los Reales en la alta del séptimo. Rafael Morel, Reggie Cerda y Juan Guerrero, enfrentando al zurdo Eni Romero. Partido empatado a 4 carreras. Morel batea por tercera vez. Falló con elevado en zona foul en el tercer episodio, capturado por el receptor. fue transferido en el quinto y anotó carrera, su tercera aparición al plató, lanzando Romero, le tira y saca un foul hacia atrás.
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0: Morel batea la zurda, séptimo bate de los Reales. A la defensa es el segunda base. De lado está Romero. Enis Romero, estelar lanzador. La recta alta. Llegó al tope el conteo. Tres bolas, dos strike. Espera turno Reggie Cerda, receptor. El envío, curva, roletazo de frente completamente al campo corto. La toma Irving Ortega, tira primera y lo pone fuera a pesar de la gran carrera de el plato a primera de Morel. 6-3, primera out del séptimo episodio.
2: Totalmente de frente el batazo. Ortega, lo que pasa es que cargó un poco la pelota, duró un poco para tirar. Y por eso fue más apretada en primera, pero sin ningún problema, sin ninguna novedad, se completa el primer out del inning, el cuarto bateador que enfrenta a Enis Romero y el cuarto que retira.
0: El turno al bate para Reggie Cerda, receptor, bateador Pex Agroindustrial.
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0: Una bola en su cuenta para Cerda, el segundo envío bajita, tiene dos malas. Cerda falló con elevado al central en el tercer episodio y luego con elevado al tercera base en el quinto. De dos nada y batea por tercera vez. Romero con su envío, bajita, tercera mala. Tres bolas sin strike la cuenta para Reggie Cerda. 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
0: Le cantan el primero, la recta en la esquina interna del plato. 3-1 la cuenta. Bases limpias y un out. Partido empatado. Le tira y saca un piconazo alto. El campo corto va a su derecha. Tira a primera. Se le cayó la bola al primera base. Se le salió del guante. Hay error. Error de la defensa.
2: Error del campo corto.
0: O del tiro.
2: De tiro. En tiro.
0: El la
2: tiro
0: bola picó. La bola picó en la tierra. Es decir, error en tiro. Entonces el segundo error para el campo corto Ortega. Y es el cuarto error en el partido de la defensa de los granjeros.
2: Así mismo es. Una defensa que ha estado muy por debajo. De hecho, dos errores ya del campo corto. Manos seguras. Irving Ortega. En el día de hoy se envasa un... El primer bateador que se le envasa a Enis Romero en lo que tiene lanzando acá.
0: El primer envío le cantan el primero a Juan Guerrero, bateador Pex Agroindustrial.
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0: Guerrero batea a la derecha, enfrenta al zurdo Enis Romero. Guerrero tiene de 2-1, falló con elevado al jardín izquierdo en el tercero. Bateó indiscutible al campo corto y empujó carrera en el quinto. El envío le tira y saca un elevado por el lado derecho fuera del estadio, segundo strike.
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0: Enis Romero ha demostrado que es buen granjero. Compró los huevos y está preparando el ponche.
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0: 0-2 la cuenta. Romero va a primera sin novedad, regresando de pies Cerda. Corredor en primera, una out. Alta del séptimo episodio, partido en el estadio Bragañita García, 4-4. La curva afuera, primera mala, trató de engañarlo y le dijo algo al lanzador. 1-2 la cuenta para Juan Guerrero, noveno bate de los Reales. Romero con su envío, intentó tirarle. El auxiliar de primera dice que no pasó el bate, bola. La cuenta ahora emparejada, dos bolas, dos strikes para Guerrero. Se prepara Romero, corredor en primera, su envío, le puso el bate, roletazo, la primera base lo toma, tira a segunda, entra el campo corto, eliminan, no hay disparo a primera. Buena jugada aquí del primera base. Brian González tomó la pelota en la zona de grama y tiró a la segunda base para sacar al jugador más adelantado por la combinación 3-6 y se queda en primera Juan Guerrero. Hay dos outs.
2: Completó el segundo out, esta buena jugada, la intención en el doble play, es el más difícil de los de las dobles matanzas, hacerla de primera cuando se tiene que despegar el primera base de la inicial, pero logró eliminar al corredor más adelantado.

0: Estaba jugando defensa el número 28. ¿Dónde estaba? Vamos a ver.
1: Kelvin Díaz.
0: Kelvin Díaz estaba en el jardín derecho entonces. Vamos a ver en qué momento entró. Es Díaz quien batea. Se fue el corredor. El envío, le tira un saco en elevado hacia atrás en foul.
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0: Kelvin Díaz batea por primera vez, sustituyendo a Snafe Álvarez. Tiene dos bolas y dos extra en su cuenta. Corredor en primera, dos out. Romero, su envío. Le tira y saca un elevado por el lado derecho. Va el primera base en zona foul. Hacia atrás y la atrapa Brian González para el tercer out del séptimo episodio.
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0: En la entrada, cuatro hombres batearon, no hubo carrera, no hubo hit, sí hubo un error, un hombre quedó en circulación. Seis entradas y media, la pizarra sigue marcando. Reales 4, Granjeros 4, Isaías Pérez.
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2: Sigue la defensa de los Granjeros fallando en el día de hoy. El peor partido defensivo ha sido este. Cuatro errores han cometido hasta el momento. El partido se mantiene empatado a cuatro carreras. Hay un nuevo lanzador por el equipo de Santiago de los Reales. Se trata de Carlos Calderón. Viene a sustituir a Luis Cabrera. Cabrera solamente trabajó en un tercio de entrada. Enfrentó a un bateador al cual dominó. Así que esa fue su labor en este partido de hoy. Vamos al cierre del séptimo. Batean los Granjeros, que van a tratar de retomar la ventaja. Y sigue la narración de Carlos Manuel Estrella.
0: Gracias, Luis Fernando Guzmán. Baja del séptimo episodio. Jairo Muñoz, Jimmy Paredes y Christopher Familia, la tanda ofensiva de los Granjeros. Segundo, tercero y cuarto en el orden al bate. Partido empatado a cuatro. Enfrentando a Carlos Calderón, nuevo lanzador. Abanica Muñoz al primer envío del nuevo lanzador Carlos Calderón, que es el cuarto que utiliza el dirigente Manuel Isiano. Se prepara Calderón. Su envío en curva, se lo cantan. Segundo strike. Tiene 0 y 2 en su cuenta. Jairo Muñoz, que tiene de tres nada en el partido.
2: Ese es uno de los que va para la selección, Jairo Muñoz.
0: Sí, está en el grupo, ese es de los Granjeros que estará en la selección. Altísima la primera mala para Muñoz, que fue eliminado 4-3 en el primer episodio. Bateó para eliminación doble 6-4-3 en el tercero y fue punchado en el quinto en su última oportunidad. Cuarta aparición al plato de Jairo Muñoz. Enfrentando a Calderón, el envío, le tira batazo elevado hacia el jardín derecho. El jardín derecho va hacia atrás, ahora un pasito solo hacia adelante y lo atrapa.

0: fallando Jairo Muñoz con elevado al jardín derecho, primer out del séptimo episodio.
1: Bueno, tiene de 4-0 ya en el partido Jairo Muñoz, no ha podido envasarse y de hecho batió incluso para doble play y un ponche en el partido de esta tarde.
0: El turno al bate para Jimmy Paredes. Paredes, bateador Pex Agroindustrial.
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0: Paredes, al primer envío, saca un foul hacia atrás. Paredes tiene de 3 nada, 4-3 en el primer episodio. Falló con elevado al jardín derecho en el tercero y fue ponchado en el quinto. Cuarta oportunidad al bate, bateador poderoso. El tercera base jugando en posición del campo corto, muy cargado, mientras el campo corto está casi detrás de la segunda base, pero en la grama externa, y el segunda base también está en la grama externa, jugando muy atrás los defensores. El envío pegada y bajita, 2-1 la cuenta para Jimmy Paredes. Christopher Familia espera turno en el círculo de espera del Ministerio Administrativo de la Presidencia.
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0: Abanica el segundo strike, un swing goloso ahora de Jimmy Paredes, como si Paredes quisiera buscar las paredes. Jimmy Paredes a la pared.
2: ¿Usted cree?
0: Conteo de 2-2. Aquí ha habido algunos adivinos en esta transmisión.
2: Sí, sí.
0: El envío, le tira abanico al tercer strike, ponchado Jimmy Paredes, segundo out del séptimo episodio.
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0: Segunda vez consecutiva que se poncha Paredes en sus últimas 2 apariciones al plato. Hay 2 fuera. Y el turno al bate para Christopher Familia, jardinero izquierdo. Cuarto bate de los mocanos es el bateador Pex Agroindustrial.
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0: Pegada a la recta, primera mala para Familia, que tiene de 3-1 una carrera anotada. Batió indiscutible al central en el segundo y anotó carrera. Fue eliminado en el cuarto y en el quinto. Batazo a la izquierda del segunda base. Se tira y no puede. La bola sigue de indiscutible al jardín derecho. Está devolviendo la pelota al cuadro el jardinero derecho, Kelvin Díaz. Y está en primera Christopher Familia con su segundo hit del partido.
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1: El noveno indiscutible que conectan los granjeros. Y si usted se fijó, el corte del jardinero derecho, donde está el jardinero derecho, si la pelota lo vuela es cuadrangular.
0: Y de ahí fue que cortó. El turno al bate para Brian González. Bola, primera mala para González, bateador Pex Agroindustrial. González tiene de 3-2, ponchado sin tirarle en el segundo, luego dio doble en el cuarto y anotó carrera, y dio hit al cuadro en el sexto por la segunda base y anotó carrera. Batazo profundo por el lado izquierdo, la bola se eleva, se aleja, cuadrangular. Recorrido completo para Brian González. Cuadrangular de 2 carreras por el jardín izquierdo en la baja del séptimo episodio, que le dan ventaja a los granjeros 6-4.
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1: Un palo altísimo que se sabía que era cuadrangular desde el contacto. El tercer hit de Brian González, la tercera carrera anotada para él, 2 carreras remolcadas, le da la ventaja a esta hora a los granjeros, 6-4, ¡qué palo!
0: Las bases limpias, Severino al primer envío, le tira un saca, un piconazo por la tercera base, da un saltito el tercera base, toma la pelota, pero se le cae, error aquí del tercera base, Orelvis Martínez, y está en primera Pedro Severino, que se envasa por tercera vez en el partido.
1: Queremos saludar, está en sintonía, a Junior Fermín, el dirigente más ganador de la Liga de Verano de la República Dominicana en su historia y dirigente ahora también de la Selección Nacional que nos va a representar en los Juegos Centroamericanos y del Caribe. Junior Fermín, saludo con mucho cariño y mucho respeto por todo lo que ha hecho por esta franquicia y junto a esta franquicia de los Granjeros de Moca. Junior Fermín en sintonía, siempre dando seguimiento a esta Liga de Verano y especialmente a su equipo, los Granjeros de Moca.
0: Admiración para Junior Fermín, Félix Fermín, hijo, si usted quiere. Y usted puede decir aquí que hijo de gato, caza ratón.
1: Caza ratón, de verdad.
0: Su padre es el más ganador en la pelota dominicana.
1: Y del Caribe.
0: Y del Caribe. Y su hijo es el más ganador en la pelota de verano del béisbol de República Dominicana. Adelante los Granjeros y el turno al bate para Dauri Arias. Hay un robo de base aquí de Pedro Severino, aunque usted no se lo podría imaginar. Se robó, está en segunda Pedro Severino, sorprendió a todos, hubo tiro y llegó. Severino está allí con usted, posición anotadora.
1: Usted lo está narrando y lo está dudando.
0: ¿Sí?
1: Y lo acaba de ver. Imagínese el que lo está escuchando.
0: Robo de base para Pedro Severino, está en segunda. Batiendo Dauri Arias. Partido ahora 6-4. Adelante los Granjeros. Baja del séptimo episodio. 2 anotadas en este capítulo por jonrón de Brian González de 2 carreras. 2 out. Corredor en segunda. Batiendo Dauri Arias. Arias tiene de 3-1 en el partido. 1 carrera empujada. Lanzando Carlos Calderón. Su envío afuera. Completamente. En segunda está Pedro Severino. Hay 2 fuera. Conteo en 2 balls and 1 strike. Arias falló con elevado al central en el segundo. Fue ponchado sin tirar en el cuarto. Disparó indiscutible al central en el sexto y empujó carrera. Batea a la zurda. El envío bajita y pegada. Tercera mala. 3 balls, 1 strike. La cuenta. Los Granjeros se han ido adelante. Cariño y respeto mutuo para nuestro apreciadísimo Félix Fermín, que está en sintonía.
1: Junior.
0: Junior, el hijo.
3: Junior.
0: O si usted quiere, dígale Felito.
1: Junior Fermín.
0: Para hacerlo más.
1: Junior.
3: Junior.
1: Junior es de la casa. Junior es de nosotros, sí, de los Granjeros.
0: Pero es que yo tengo unos afectos particulares.
1: Porque
0: Junior es, o Felito es compañero de estudio de uno de mis hijos, ah, o de, bueno, mi hija. Entonces, ah, ya, bueno, una relación de la del bachillerato. Ah, o sea, bueno.
3: Mucho. Y acá tenemos otra relación, sí, ¿no? Otro tipo de relación, ¿verdad?
1: Sí, sí, claro. Sí.
3: Explíquele, claro, maestro, sí, explíquele.
0: Por eso yo le tengo unos afectos muy particulares a ella, y a su padre.
1: Un joven que tiene una proyección increíble, este muchacho.
0: Bueno, esperamos que llegue a las Grandes Ligas.
1: Ya no está con nosotros porque está con los Mets de,
0: sí,
1: Nueva
0: está
1: York.
0: En una organización de las Grandes Ligas. De piconazo aquí la bola mala. La cuarta mala para Dauri Arias, va a primera y hay Granjeros en primera y segunda con 2 out. Sigue la amenaza, 2 anotadas en este 7º episodio, partido 6-4.
1: Y estos 2 últimos sin haber conectado de hit, se envasó Pedro Severino por error, se robó la segunda y ahora Dauri Arias negoció esta transferencia. Va a ser todo para el lanzador, va a venir un derecho por el equipo de los Reales. Y como hay una pausa, adelante Isaías Pérez.
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1: Bueno, los granjeros siguen amenazando aquí en este episodio. Sale el lanzador Carlos Calderón, que es el lanzador de récord, que está perdiendo. En dos tercios de entrada, enfrenta a seis bateadores, permite dos hits, dos carreras, ambas limpias, una transferencia y un solo ponche. Junior Guzmán, el derecho, viene a sustituirlo aquí y lo recibe David Muñoz, que se ha envasado en las tres oportunidades en las que ha estado en el home plate, aunque apenas tiene de 2-1 en el partido, con una carrera remolcada y una base robada y una transferencia. Va a continuar el partido. La narración de Carlos Manuel Estrella.
0: Gracias, Luis Fernando Guzmán. Junior Guzmán es el nuevo lanzador de los Reales, quinto lanzador. Viene a enfrentar aquí a David Muñoz, bateador Pex Agroindustrial. Corredor en primera y segunda, dos anotadas en este episodio. Los granjeros adelante. Seis carreras por cuatro en la baja del séptimo episodio. Batea la zurda Muñoz. Al primer envío se lo cantan. Muñoz fue boleado en el segundo episodio, robó base. En el cuarto batió doble al jardín izquierdo y empujó carrera. Y en el sexto batió para jugada forzada, 6-4. Es su cuarta aparición al bate, oficialmente de 2-1 con una carrera empujada. El envío, batazo profundo por el jardín derecho. La bola pica, va contra la pared cerca de la esquina. Va a ser un extra base, está anotando una. Viene el corredor de primera y también está anotando, mientras Muñoz está en segunda con un doble que empuja dos más para los granjeros, que ahora ganan el partido 8-4 en la baja del séptimo episodio.
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1: ¿A qué hora entonces? Cuatro carreras en este cierre del séptimo. Han explotado los bates de los granjeros luego de dos outs. Este doble por toda la raya del jardín izquierdo, conectado por David Muñoz. Segundo doble del partido para David Muñoz y tiene ya tres remolcadas en este encuentro.
0: El turno al bate para Irving Ortega, bateador Pex Agroindustrial.
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0: Bola la primera para Muñoz, para Ortega. Muñoz conectó con los dos dobles que tiene ahora. Lleva seis dobles en la temporada. De lado está Junior Guzmán para Irving Ortega. Corredor en segunda. Las rectas se lo cantan por el centro, 1-1 la cuenta. Ortega tiene de 2-0, ponchado en el segundo, elevado al jardín derecho en el cuarto episodio y fue golpeado en el sexto. Cuarta aparición al plato para David Muñoz. Te decía que es su sexto doble de la temporada, con cuatro que acumulabas a la fecha antes del partido, del inicio del partido de hoy. Tenía averaje de 333.
1: Nos informan de la anotación oficial que Johanse Torres, aunque sale sin decisión, de las cuatro carreras que le anotaron, las cuatro son sucias.
0: ¿Cómo? ¿La anotación oficial?
1: La anotación oficial.
0: Bueno, va a mantener su récord inmaculado entonces. Su minúscula microscópica efectividad. 2-2 la cuenta para Irving Ortega.
1: Estas últimas dos también son sucias.
0: El envío, batazo en foul por el lado derecho profundo allá, cerca de la esquinita del jardín derecho, foul.
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0: En segunda está David Muñoz, luego de su segundo doble del partido, sexto de la campaña, productor de dos carreras. Cuatro anotadas en este episodio que marcan la diferencia. Batiendo Irving Ortega, es el octavo hombre que va al plato en este episodio. Pide tiempo ahora y sale. Muñoz tiene en este partido cuatro carreras impulsadas. Vamos a ver cuál.
1: Tres remolques tiene Muñoz con...
0: Cuatro, son dos y dos.
1: Con dos dobles.
0: Bueno, sí, tres. Tienes razón. Cada doble. El envío afuera. Segunda mala, 2-2 para Irving Ortega. Espera turno Ricardo Céspedes. Si tiene oportunidad, te lo informa el Ministerio Administrativo de la Presidencia.
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0: De lado está Junior Guzmán, quinto lanzador de los Reales, tratando de contener la artillería mocana. El envío, le tira, elevado en foul por el lado derecho, sigue el enfrentamiento.
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1: Ahora mismo el lanzador de récord es Eni Romero por el equipo de los Granjeros y Carlos Calderón. Aunque estas últimas dos carreras son sucias, pero hay dos de ellas que sí son limpias.
0: 2-2 la cuenta para Ortega. Baja del séptimo episodio. Le llaman el episodio de la suerte, pues aquí llegó la suerte para los mocanos. Cuatro carreras que marcan la diferencia. El envío afuera completamente, tercera mala, 3-2. La cuenta al tope para Irving Ortega. En segunda corre David Muñoz. Llegó allí con su doble, productor de dos más. Las otras dos vinieron por el cuadrangular de Brian González. 3 indiscutibles en este capítulo por parte de los mocanos y el segundo jonrón del partido. El envío, le tira piconazo altísimo, lo toma el lanzador, suave, va caminando, tira a medio camino la pelota primera y lo pone fuera. Ruta 1-3, tercer out del séptimo episodio.
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0: En la entrada, 8 hombres batearon, 4 carreras, 3 indiscutibles, incluyendo el jonrón de Brian González. Hubo un error, una base robada, una base por bola, un ponchado, uno quedó en circulación. En 7 entradas, la pizarra marca ahora. Reales 4, Granjeros 8. Isaías Pérez, vende.
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1: Bueno, el equipo de los Granjeros, al compás de 8 bateadores, anotó 5 carreras, le da la vuelta al marcador, gana ahora 8-4. Hay cambios defensivos por los granjeros. Diego Hernández está ahora jugando en el jardín derecho en sustitución de Dauri Arias. Diego Hernández está jugando defensa. Así que vamos al octavo episodio. A batear el equipo de Santiago, los Reales, que pierden ahora 8-4. Seguimos con la narración a cargo de Carlos Manuel Estrella.
0: Gracias, Luis Fernando Guzmán. Alta del octavo episodio, a batear los Reales, que pierden el partido 8-4. Se mantiene Enis Romero en el montículo. El primer envío se lo cantan al bateador Martín Canelo, bateador Pex Agroindustrial.
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0: Segundo strike para Canelo. Canelo tiene línea a la tercera base en el primer episodio. Ahora batea un elevado corto detrás del primera base. Va el jardinero derecho y la atrapa Diego Hernández en una bonita jugada. Hernández acaba de entrar a la defensa.
1: Y ya lo estrenaron.
0: Y acaba de eliminar aquí al bateador Martín Canelo, primer out del octavo.
1: Tuvo que correr muchísimo, tanto el segunda base, el primera base, como el jardinero derecho, pero un batazo similar al que pasó hace unas entradas, que no le llegó el jardinero derecho, ahora sí le llega el jardinero derecho de los granjeros y completa el primer out.
0: Uno fuera, el turno al bate para Orelvis Martínez. Una bola en su cuenta, Martínez, bateador Pex Agroindustrial.
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0: Segundo envío, la curva alta, dos malas para Orelvis Martínez de tres nada. Falló 6-3 en el primer episodio, ponchado en el cuarto sin tirándole y ponchado sin tirarle en el quinto. El envío, bola, tercera mala. Tres bolas, sin strike la cuenta para Martínez. Enis Romero en el montículo, el zurdo, su envío. Alta, la cuarta mala. Va a primera, Orelvis Martínez. Primera base por bola del partido que concede el lanzador Enis Romero.
1: Y segundo y corredor que se le envasa. Tercero, porque hubo uno que se envasó por error y otro se envasó por jugada forzada. Entonces este se envasa por transferencia. Eso quiere decir que ninguno le ha conectado de hit todavía a Enis Romero.
0: Batea Yeury Esteves. Es el designado. Entró como bateador emergente en el cuarto episodio en sustitución de Gerald Siri. Es su tercera aparición al plato. Tiene de 2-1. El envío se le escapa al receptor. Va llegando hasta la segunda base el corredor, y vamos a ver la anotación oficial. White Pitch, lanzamiento salvaje de el lanzador Eni Romero. Está en segunda Orelvis Martínez y está bateando Esteves, que disparó indiscutible productor de una carrera al central en el cuarto episodio y fue ponchado en el sexto. El envío, le tira y saca un foul violento contra la malla.
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1: El foul fue primero contra la careta del
0: sí, receptor. Sí, se la levantó, se la levantó. Isaac de León espera turno en el círculo de espera del Ministerio Administrativo de la Presidencia.
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0: Martínez en segunda. El envío, le tira piconazo de frente al campo corto. Se levantó y lo tomó alto. Tiro rápido a primera, lo pone fuera. 6-3, avanza a la tercera base el corredor de segunda, Orelvis Martínez. Hay dos fuera.
1: Aprovechó para avanzar el corredor, pero la entrada ya se pone en dos outs frente a Enis Romero, que no ha permitido todavía el primer hit en dos entradas y dos tercios de labor como relevista.
0: Isaac de León, primera base, es el bateador Pex Agroindustrial.
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0: De León tiene de tres nada en el partido, falló con elevado al jardín derecho en el segundo. 6-3 en el cuarto y fue ponchado en el sexto episodio. El envío, le tira y saca un elevado que está buscando el receptor, pero la bola está en el techo, usted lo oyó, foul.
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0: Espera turno Eliezer Álvarez, si tiene oportunidad, te lo informa el Ministerio Administrativo de la Presidencia.
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0: El envío, le pone el bate, saca un piconazo por la primera base, lo toma el primera base, va lentamente, pisa la almohadilla, lo pone fuera, tercer out, terminando el octavo.
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0: En la entrada, 4 hombres batearon, no hubo carrera, no hubo hit, una transferencia, un lanzamiento salvaje, uno quedó en circulación. En 7 entradas y media, la pizarra marca. Reales 4, Granjeros 8. Isaías Pérez, vende.
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1: Bueno, Eni Romero sigue intransitable, solamente una transferencia, se envasó un corredor por error, otro por jugada forzada, no ha permitido hit, ha relevado en 3 entradas, es el que está ganando el partido, tiene 2-0 y está ganando este, fue el que le ganó al equipo de Santiago. El único partido que los Granjeros le han ganado, que es el único que han jugado, y está ganando este también. Viene un nuevo lanzador, Oliver García. Sale Junior Guzmán, que trabaja un tercio de entrada, enfrenta a 2 bateadores, permite un hit, sin carrera, sin base por bolas, sin ponches. Vamos al cierre del octavo. Batean los Granjeros, que ganan 8 carreras por 4. Y narra Carlos Manuel Estrella.
0: Gracias, Luis Fernando Guzmán. Vamos al cierre del octavo episodio. A batear los Granjeros, que están ganando 8 por 4. Ricardo Céspedes, Jairo Muñoz y Jimmy Paredes, la tanda ofensiva para enfrentar al nuevo lanzador Oliver García. El primer envío, Céspedes batea un elevado profundo por el jardín izquierdo. Va el jardinero izquierdo en la zona de seguridad, levantó el guante y tomó la pelota casi chocando con la pared. Falla Ricardo Céspedes con elevado profundo al jardín izquierdo. Es el primer out del octavo.
1: Céspedes ha tomado 4 turnos en el partido y ha enfrentado 5 turnos y ha enfrentado 4 bateadores, 4 lanzadores diferentes en 5 turnos.
0: Así ha sido. Los cambios de lanzador han sido con él como bateador inicial. El turno para Jairo Muñoz. Muñoz, bateador Pex Agroindustrial, le cantan el primer strike.
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0: De 4-0 tiene Jairo Muñoz, batea por quinta vez, 4-3 en el primero, doble play, 6-4-3 en el tercero, ponchado en el quinto y elevado al jardín derecho en el séptimo. Le tiene y saca un foul por la izquierda, es su segundo strike, 0-2 la cuenta para Muñoz.
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0: Jimmy Paredes, designado, espera turno en el círculo de espera del Ministerio Administrativo de la Presidencia.
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0: Oliver García, no el baloncestista, este es el lanzador de los Reales. Afuera completamente, primera mala para Jairo Muñoz. García es el sexto lanzador de los de Santiago. Los bates de los granjeros han disparado 11 indiscutibles. El envío bajita, segunda mala, 2 y 2. Dentro de esos indiscutibles, 2 han sido cuadrangulares y 4 han sido dobles. Se prepara el derecho Oliver García. El envío, le tira elevado profundo al jardín central. El jardinero central va hacia atrás, cerca de la zona de seguridad, y la atrapa. La llevó lejos Jairo Muñoz, pero fue bien fildeado por el jardinero central Eliezer Álvarez, segundo out del octavo.
1: Además, por ahí es difícil, son los 3.85, casi por el mismo medio del terreno. 3.85 por ahí, aparte de esa pared bien alta, es muy difícil por ahí. Buen contacto, pero terminó siendo out.
0: El turno al bate para Jimmy Paredes, designado bateador PEX Agroindustrial.
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0: Paredes batea la zurda. El primer envío le canta en la recta. Tiene de 4 nada, ha sido ponchado en sus últimos 2 oportunidades, quinto y séptimo episodio. Falló 4-3 en el primero y con elevado al jardín derecho en el tercero. Quinta aparición al plato. El envío le tira elevado por el lado izquierdo, va al jardinero izquierdo hacia las rayas, cerca de la zona profunda, la atrapa. Tercer out del episodio. Le batearon profundo al lanzador, pero se fue de 1, 2 y 3. Tercer out del octavo.
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0: En la entrada se fueron los granjeros de 1, 2 y 3, como los pasos por la escalera. Todo en cero. Y en 8 entradas completas, la pizarra marca Reales 4, Granjeros 8. Isaías Pérez vende.
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1: Determinar el partido como está ahora, es decir, ganando los granjeros finalmente. Los granjeros conseguirían su 6ª victoria consecutiva en igual número de presentaciones en este estadio. Y el equipo de los Reales de Santiago entonces estaría cayendo por 5ª vez de forma consecutiva. Un equipo que comenzó con 6-0, hoy tiene 6-4. De perder el día de hoy, estaría poniendo su récord en 6-5, con 5 derrotas de forma consecutiva, siendo la primera derrota de ellos frente a los granjeros, y esta, que es la más reciente, también frente a los granjeros. Eso es terminar como está, porque vamos al 9º episodio y va a seguir lanzando por los granjeros Eni Romero. Para continuar narrando el partido, 8-4 ganando los granjeros, tenemos a Carlos Manuel Estrella.
0: Gracias, Luis Fernando Guzmán. Alta del 9º, la potencial última oportunidad ofensiva para los Reales, que pierden el partido 8-4. El primer envío para Eliezer Álvarez, saca un foul hacia atrás.
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0: 0-1 la cuenta para Álvarez, que tiene de 3-1 en el partido. Batea la zurda enfrentando al zurdo Romero. El envío abanica, segundo strike. 0-2 para Álvarez. Eni Romero, buen granjero, compró los huevos y está preparando el ponche.
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0: El envío le tira un piconazo a la izquierda del tercera base, avanza, toma la pelota y tira primera y lo pone fuera, 5-3. Este es el out primero del noveno episodio, out 25.
1: Quiero aprovechar en esta oportunidad para felicitar a todos los padres en su día. Es mañana, pero esta es nuestra última transmisión antes de eso y volvemos mucho después. Felicitar a todos los padres, en especial a los padres, a ustedes que están aquí a mi lado y a los padres de aquí, de los granjeros, seguidores de los granjeros, a los jugadores, a los padres de los jugadores, también a Sángeles Enríquez en Los Amaselles y Nazario García en San Víctor Arriba, que están en sintonía. Muchas felicidades a los padres. Es mañana el Día de los Padres. Si usted
3: conoce las canciones de los padres.
1: Si usted ve que el tránsito está muy pesado y que las tiendas están muy abarrotadas y que los prestamistas ya no dan más, es porque el Día de los Padres se aproxima.
3: Sí.
1: Yo tengo la percepción de que eso lo modificaron junto con el Código Penal de la República Dominicana, el Día de los Padres. ¿Qué me dirá Carlos Manuel, que sabe un poco más de constitucional que yo?
0: Déjelo de ese tamaño, que estamos en pelota. Carlos, está bateando Morel. Rafael Morel acaba de recibir la cuarta mala, va a primera, boleado. Estaba en conteo de 3-1. Enis Romero lo acaba de bolear. Segunda base por bolas en el partido para el zurdo Enis Romero, que es el lanzador de récord. Está ganando el partido. Los lanzadores de los granjeros solo han permitido 5 indiscutibles y no batean indiscutibles desde el quinto. Batazo elevado por el jardín izquierdo, adelante al jardín izquierdo, y la atrapa, eliminando a Reggie Cerda para el out segundo del noveno, out número 26.
1: Out 26.
0: A ley de uno están los granjeros de obtener su sexta victoria consecutiva aquí en el Bragañita García.
1: Y novena de la temporada, mantiene su récord en 9-2. Solos en la primera posición general
3: de la tabla. Le dice el pitcher, recoja, váyanse.
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0: El envío a la recta, le cantan el primero a Juan Guerrero, que tiene de 3-1 en el partido con una carrera empujada y una anotada.
1: Porque cogieron los jugadores del baloncesto, lo pusieron a jugar sí. Pelota.
0: El envío de piconazo, primera mala, 1-1 la cuenta. Hay dos fuera, corredor en primera, boleado Rafael Morel.
1: Lanzando a Oliver García y bateando a Juan Guerrero.
0: Sí, esto ahorita sale.
3: Oye esto.
1: Terminaron con los metros sí. Allá y aquí están con los reales de Santiago.
3: Están aquí.
0: Vamos a buscar a los héroes aquí. El envío, la recta por el centro, le cantan el segundo. 1-2 la cuenta para Juan Guerrero. Enis Romero es granjero, compró los huevos y está preparando el ponche.
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0: El envío, le tira, se lo dije. El hombre es ponchado. Termina el partido. Victoria para los granjeros de Moca. 8-4. Es la sexta victoria consecutiva de los granjeros en este parque y ahora ponen su marca general en 9-2. Victoria para los granjeros de Moca en el Bragañita García, 8-4 sobre los Reales de Santiago, que sufren su quinta derrota consecutiva.
1: Bueno, así mismo es, quinta derrota consecutiva, ya es preocupante. Comenzaron con 6-0. Y ahora tienen 0-5 de ahí en adelante, dos de ellas propinadas por el equipo de los granjeros de Moca. Una buena noticia para los granjeros, solamente tuvieron que utilizar 3 lanzadores. El último, Enis Romero, que hizo un relevo largo desde el quinto, se mantuvo ahí. Un relevo de 4 episodios, desde el sexto, un relevo de 4 episodios, sexto, séptimo, octavo y noveno. Ahí terminó ganando el partido de nuevo, es la tercera victoria que consigue Enis Romero. Le lanza de nuevo muy bien a este equipo de Santiago. Viene de derrotarlos, lanzándole 5 episodios completos sin permitir carreras. Ahora ni siquiera permite hit. En el partido anterior permitió un solo indiscutible también frente a ellos. Es decir, que le promedian en 2 salidas 0.50 hit a Enis Romero. Una victoria importante después de que los granjeros venían de perder en el día de ayer. Vinieron de perder el juego de ayer. Hoy vuelven por los senderos de la victoria. 6 victorias sin derrotas en su casa. Ya aseguraron jugar por encima de 500 para 600 en el peor de los casos en su casa, y colocan su récord general en 9 victorias y 2 derrotas los granjeros de Moca. Sigue de nuevo el bateo colectivo muy eficiente, también el picheo colectivo. Recordarles que las 4 carreras que le anotaron a Johance Torres, las 4 carreras que le anotaron fueron sucias. Así que continúa su récord muy bien de Johance Torres, aunque solo trabaja en 4 1/3.
4: Las intenciones para esta tarde son las siguientes.
1: Salió sin decisión en el día de hoy, permitió 4 carreras.
4: Pues los difuntos más necesitados de la misericordia.
1: Carlos Calderón
4: de Dios,
1: ganó
4: en Miguel Antonio Marmolejo,
1: ambos en Genaro rol Antonio de Hilario. Relevo.
4: Por los nosotros ancestros de la familia Aracena y familia Capellán,
1: a jugar, Rosario a jugar Plata,
4: Sánchez, Ana Mercedes Rivera
1: Alberto, hasta el viernes
4: Mercedes
1: 14
4: Alberto
1: del
4: Vélez,
1: de agosto. Esto
4: Teófilo
1: a los
4: Pérez, Eladio Reyes
1: y del Caribe.
4: Desearle Nicolás la mejor de la Batista Valdés.
1: Nuestros jugadores, 9 granjeros van a estar participando.
4: Un mes de fallecido.
1: Hilda general,
4: Corona, Milagro Altagracia Enrique, Deisy de Jesús Reyes,
1: Fermín,
4: Juan María Ramírez,
1: estará dirigiendo
4: Ana Luisa Cruz Monegro, Andrés García, Hipólito Contreras,
1: por mi parte,
4: Chancairo
1: todo,
4: Núñez, Jacobo Cornelio,
1: los números finales a cargo Casilda de Carlos
4: Abreu,
1: Manuel Estrella.
0: Gracias, Heriberto Luis
4: Quesada,
0: Fernando Guzmán.
4: Bernardo Elillo,
0: las estadísticas del partido ganado por el equipo Granjeros de Moca, 8-4. A los Reales de Santiago. Por el equipo visitante y derrotado, Reales de Santiago, 36 veces al bate, 31 turnos oficiales, hicieron 4 carreras, dispararon 5 indiscutibles, al campo cometieron un error, dejaron 5 corredores en las bases. Por el equipo de los Granjeros, ganador del partido, 39 veces al bate, 35 turnos oficiales, 8 carreras al compás de 11 indiscutibles, incluyendo 2 cuadrangulares. Cometieron 4 errores de la defensa y dejaron 6 corredores en circulación. Lanzador ganador del partido, el zurdo Eni Romero, quien entró en el 6º episodio como relevista y no toleró libertades. Es la tercera victoria para Eni Romero. El derrotado, Carlos Calderón, en rol de relevo, quien entró en el 7º episodio, enfrentó a 6 bateadores y permitió 4 carreras, 2 de ellas limpias. No hubo juego salvado. Duración del partido, 2 horas 51 minutos. Repetimos, victoria, la número 6 en Moca y la número 9 con solo 2 derrotas en la tabla general. Para los campeones Granjeros de Moca, derrota para los Reales de Santiago, que ahora tienen marca de 6 victorias, 5 derrotas. Duración del partido, 2 horas 51 minutos. Nos despedimos en nombre del equipo integrado por Tony Durán en la dirección técnica, Sandy Jiménez como coordinador, Isaías Pérez, voz comercial, Luis Fernando Guzmán, comentarista, José Pérez, anotador oficial, y en los relatos de las incidencias del partido, su servidor y amigo Carlos Manuel Estrella. Nos juntaremos después de los Juegos Centroamericanos y del Caribe, en que defenderemos la selección nacional, integrada mayoritariamente por jugadores de los Granjeros y dirigida por nuestro mayor ganador de la Liga de Verano, Félix Fermín Hijo. Gracias, hasta una nueva oportunidad.
4: Marcelino Fernández, Alejandro Mercedes, Ignacio Desprader, Juana Eudocia Almanza, Niña Galán, Concepción Rosario, José Delio Santos, José Valdés, María Valdés, Darío Tineo Plasencia, Ana Sofía Sosa, un mes de fallecida. En acción de gracia al divino niño por favores recibidos, y para que le dé la bendición y salud a Angélica Fernández por las vocaciones sacerdotales, a Jesús resucitado, a la Virgen de la Altagracia, al Espíritu Santo, por salud, sanación, liberación y protección de Emmanuel Marte y Mireya Hernández, por la salud de Milito Gelic y Rafael Pérez, a Jesús y María por la conversión de un matrimonio, a la Inmaculada Concepción, a San Miguel Arcángel, a San José por la liberación y protección de Karina, Brian y Erika Broadway, por la salud de Luisa y Cecilio y Miosotti Estrella, por la conversión de los pecadores de todos los gobernantes, por la salud de Crócides y Rubén Darío Vélez, por la salud de Benito Mendoza, por la salud de Ramón Bueno, Heisy Mejía y Pino Pérez, por la recuperación de Smiling Roja Ortega, por la liberación de José Lizardo Núñez Joaquín, por todos los niños que sufren maltrato en el mundo entero, por la salud de Ángel de Jesús, a Jesús sacramentado por la liberación de un hogar, al divino niño por salud, protección, liberación y sanación de todos los ancestros de Edison y Yajaira Rosario y Francisca Hernández, a la Virgen María dando gracias por favores recibidos y por las intenciones de Damaris, a Jesús de la Misericordia por la liberación y sanación de la familia Pérez Vázquez y Rosa Vázquez, por la sanación y liberación de la familia Gómez Peguero y Peguero Eduardo, por la firma del pelotero Ricardo Camilo, a la Virgen de las Mercedes por la liberación y protección y salud de Ramón Tomás Peña y la familia Peña Payano y Carolina Armanza, en acción de gracias por favores y bendiciones concedidas a Victoriana Altagracia Díaz, al Espíritu Santo para que todo salga bien de un caso, al divino niño por favores recibidos, al divino niño por la salud de Esmaurín Núñez, al divino niño por favores recibidos, por la salud de Jesús Gabriel, por la situación laboral de un grupo de empleados, a la Virgen María por la salud de Maisin Gavín, por la protección y liberación de una madre y sus tres hijos, por la salud y liberación de la familia Tate Llama, al Espíritu Santo por la salud de Reina Suriel, al divino niño dando gracias por la salud de Sofía Ovalle, al corazón de Jesús por la salud de María Yasmina Mariós, por la liberación de las familias Collado Fernández, Perdomo Fernández, Cambero Benítez, Abreu Fernández, Fernández Batista, Abreu Cambero y Jokeilin Cambero Fernández. A Jesús de la Misericordia por una intención especial. A Jesús sacramentado y a María Inmaculada por la protección y sanación integral de Rafael Peña Evangelista y la familia Peña Evangelista. Por la liberación de Verónica Batista y José Gómez. Por la liberación, protección y salud de Kevin Mariano Payano y Carolina Mena. Por la salud y recuperación de Ramonita Surier. A la Virgen de la Altagracia por la liberación, salud y prosperidad de una persona. A la Virgen de las Mercedes por la liberación de una persona. Por la liberación de una persona. Seguimos orando en los novenarios de Manuel Antonio Aude Manolito, Monseñor Antonio Camilo González, Celeste Miguelina Polanco, Mercedes Ramona Guzmán, María Salomé Núñez. Y hoy están de fiesta de cumpleaños. Está de fiesta de cumpleaños Guillermo Rafael Rodríguez y está de aniversario de boda, 63 años de casado, Andrés Castillo y Bernardina Lora en Licey, Olla Grande, La Vega. Queridos hermanos y hermanas en Cristo, al celebrar hoy el 17º domingo del tiempo ordinario, la parábola del tesoro escondido y la perla enseñan que el reino de los cielos está por encima de todo y por él se ha de sacrificar todo lo demás. Felicitamos a todos los padres de familia que han asumido el reto de la paternidad responsable y elevemos nuestra oración por aquellos que ya han partido, para que Dios Padre misericordioso lo acoja en su santo reino. Seamos felices con nuestros padres y reconozcamos con el lema del mes: Tú, oh Señor, eres nuestro Padre. puesto de pie, recibamos a quien presidirá esta Santa Eucaristía. Antes cantemos.

0: Dios vive en su santa morada. Dios, el que hace habitar juntos en su casa, él mismo dará fuerza y poder a su pueblo. En el nombre del Padre, y del Hijo, y del Espíritu Santo.
1: Amén.
0: La gracia de nuestro Señor Jesucristo, el amor del Padre y la comunión del Espíritu Santo estén con todos ustedes.
1: Y con tu espíritu.
0: Queridos hermanos, dispongámonos para participar en esta Eucaristía, víspera del domingo. Por tanto, como siempre, celebramos la misa dominical. Acerquémonos al Dios de la sabiduría, que nos ofrece a nosotros también la capacidad de discernir para escoger siempre lo mejor. Acerquémonos con confianza a nuestro Dios y Señor. Reconozcamos que somos pecadores, con humildad pidamos perdón. Yo confieso ante Dios Todopoderoso y ante ustedes, hermanos, que he pecado mucho de pensamiento, palabra, obra y omisión. Por mi culpa, por mi culpa, por mi gran culpa. Por eso ruego a Santa María, siempre Virgen, a los ángeles, a los santos y a ustedes, hermanos, que intercedan por mí ante Dios nuestro Señor. Dios Todopoderoso, tenga misericordia de nosotros, perdone nuestros pecados y nos lleve a la vida eterna.
1: Amén.

0: Oremos. Oh Dios, protector de los que en ti esperan, y sin ti, sin el que nadie es fuerte ni santo, multiplica sobre nosotros tu misericordia, para que, instruidos y guiados por ti, de tal modo nos sirvamos de los bienes pasajeros, que podamos adherirnos ya a los eternos. Por nuestro Señor Jesucristo, que vive y reina por los siglos de los siglos.
1: Amén. La primera lectura está tomada del primer libro de los Reyes, versículo 7 al 12. Salomón le pide a Dios discernimiento y recibió mucho más. Escuchemos la primera lectura.
2: Lectura del primer libro de los Reyes. En aquellos días, el Señor se apareció en sueños a Salomón y le dijo: pídeme lo que quieras. Respondió Salomón: Señor, Dios mío, tú has hecho que tu siervo suceda a David, mi padre, en el trono. Aunque yo soy un muchacho y no sé desenvolverme, tu siervo se encuentra en medio de tu pueblo, un pueblo inmenso, incontable, innumerable. Da a tu siervo un corazón dócil para gobernar a tu pueblo, para discernir el mal del bien, pues ¿quién sería capaz de gobernar a este pueblo tan numeroso? Al Señor le agradó que Salomón hubiera pedido aquello, y Dios le dijo: por haber pedido esto y no haber pedido para ti vida larga ni riquezas, ni la vida de tus enemigos, sino que pediste discernimiento para escuchar y gobernar, te cumplo tu petición. Te doy un corazón sabio e inteligente, como no lo ha habido antes, ni lo habrá después de ti. Palabra de Dios.
1: Te alabamos, Señor. Al Salmo 118 vamos a responder: cuánto amo tu voluntad, Señor. Cuánto amo tu voluntad, Señor.
3: Cuánto amo tu voluntad, Señor. Mi porción es el Señor. He resuelto guardar tus palabras. Más estimo yo los preceptos de tu boca que miles de monedas de oro y plata.
1: Cuánto amo tu voluntad, Señor.
3: Que tu bondad me consuele según la promesa hecha a tu siervo. Cuando me alcance tu compasión, viviré, y mis delicias serán tu voluntad.
1: Cuánto amo tu voluntad, Señor.
3: Yo amo tus mandatos más que el oro purísimo. Por eso aprecio tus decretos y detesto el camino de la mentira.
1: Cuánto amo tu voluntad, Señor.
3: Tus preceptos son admirables, por eso los guarda mi alma. La explicación de tus palabras ilumina, da inteligencia.

0: a los ignorantes.
1: Cuánto amo tu voluntad, Señor. La segunda lectura está tomada de la carta San Pablo a los Romanos 8, versículo del 28 al 30. Dios Padre nos predestinó a ser imagen de su Hijo Jesús. Escuchemos la segunda lectura.
0: Lectura de la carta del apóstol San Pablo a los Romanos. Hermanos, sabemos que a los que aman a Dios, todo les sirve para el bien. A los que ha llamado conforme a su designio, a los que había escogido, Dios los predestinó a ser imagen de su Hijo, para que Él fuera el primogénito de muchos hermanos. A los que predestinó, los llamó. A los que llamó, los justificó. A los que justificó, los glorificó. Palabra de Dios.
1: Te alabamos, Señor. El Santo Evangelio está tomado de San Mateo 13, versículo del 44 al 52. Las parábolas que escucharemos nos enseñan que el reino de los cielos está primero que todo. Por él podemos sacrificar las demás cosas. Puesto de pie, nos preparamos para escuchar la proclamación del Santo Evangelio.

0: El Señor esté con ustedes.
1: Y con su espíritu.
0: Lectura del Santo Evangelio según San Mateo.
1: Gloria a ti, Señor.
0: En aquel tiempo dijo Jesús a la gente: el reino de los cielos se parece a un tesoro escondido en el campo. El que lo encuentra lo vuelve a esconder, y lleno de alegría va a vender todo lo que tiene y compra el campo. El reino de los cielos se parece también a un comerciante en perlas finas, que al encontrar una de gran valor, se va a vender todo lo que tiene y la compra. El reino de los cielos se parece también a la red que echa en el mar y recoge toda clase de peces. Cuando está llena, la arrastran a la orilla, se sientan y reúnen los buenos en cestos y los malos lo tiran. Lo mismo sucederá al final del tiempo. Saldrán los ángeles, separarán a los malos de los buenos y los echarán al horno encendido. Allí será el llanto y el rechinar de dientes. ¿Entienden bien todo esto? Ellos le contestaron: sí. Él les dijo: ya ven, un escriba que entiende el reino de los cielos es como un padre de familia que va sacando del arca lo bueno, lo nuevo y lo antiguo. Palabra del Señor.
1: Gloria a ti, Señor Jesús.
0: Siéntense, queridos hermanos. En esta tarde tenemos estos pasajes bíblicos que nos presentan el tema de la sabiduría, la importancia que tiene la sabiduría. Y hay una profunda unidad entre la primera lectura y el Evangelio. La primera lectura nos muestra ¿qué pedir? Y el Evangelio nos enseña ¿para qué sirve lo que pedimos? Y esas son dos cosas que tienen que ir unidas siempre. ¿Qué yo pido? ¿Y para qué me sirve eso que yo pido? En la primera lectura, Dios le dice a Salomón: pídeme lo que quieras. Es una pregunta que Dios de algún modo también nos la hace a nosotros hoy. Pídeme. ¿Qué es lo que más deseas? Y es una pregunta que también uno tiene que hacérsela. ¿Qué es lo que yo más deseo? Porque si es de verdad que eso es lo que yo más deseo, fájate a buscarlo. Ponte a buscarlo. Si eso es lo que tú más deseas, pídelo. Pero siempre conectado, ¿para qué me sirve lo que pido? Un sabio piensa, ¿me lleva esto más y más a Dios? Salomón podría haber pedido muchas cosas. Una larga vida, ¿verdad? La gente ahora que está alargándose la vida y haciéndose cirugía y cosas porque quiere, y tomando una sustancia porque se va a alargar la vida. Larga vida. Riqueza. Ay, riqueza. Pudo haber pedido también poder. Poder. Para dominar a las naciones, a todo. Pudo haber pedido, yo lo que quiero es derrotar a todos mis enemigos. Y siempre que he hecho un pleito, derrotarlo. Dame eso, Señor. O pudo haber pedido, dame fama. Mucha fama. Pero no pidió nada de eso. Pide algo mucho más profundo. Salomón pide un corazón que sepa escuchar. Eso es la sabiduría. Un corazón capaz de escuchar a Dios y de discernir. La inteligencia es para eso, para saber, no solamente para saber más y saber mucho y tener mucha información, sino para hacer el bien. El sabio busca el bien. El verdadero sabio busca el bien. La sabiduría, la sapiencia, el sabor, sabiduría, el sabor está en buscar el bien. Y Salomón tuvo mucho acierto en pedir un corazón capaz de escuchar a Dios y de discernir. ¿Qué deberíamos nosotros pedir hoy entonces a Dios? Si nos preguntara, ¿qué deberíamos pedirle? La primera respuesta pudiera ser la misma sabiduría que Salomón. Eso necesitamos hoy también. Pero a la luz del Nuevo Testamento, podríamos ir todavía más lejos de lo que pidió Salomón. ¿Cómo así? Ay, sí, sí. Basándonos en el Nuevo Testamento, nosotros podríamos pedir un corazón que escuche la voz de Dios. Dame eso, Señor, un corazón que escuche la voz de Dios. O dame, Señor, el Espíritu Santo, que es la fuente de toda sabiduría. Pedir al Espíritu Santo, ya lo dice el Evangelio, pidan y se le dará hasta el Espíritu Santo. Pudiéramos pedir la capacidad de discernir la voluntad de Dios. ¿Dónde está la voluntad de Dios? Pudiéramos también pedir amar a Dios por encima de todo. Amar a Dios, que el amor de Dios sea lo máximo. Amar a Dios por encima de todo. Pudiéramos pedirle también, yo lo que quiero, Señor, es perseverar hasta el final. Yo puedo tener mucha sabiduría y cosas en un momento y después, si no persevero. Perseverar hasta el final, en la fe, en el camino, ahí, hasta la muerte, Señor, perseverar. El que pide eso está pidiendo una cosa grande. Otro pudiera decir, Señor, yo te pido que me ayude a ser santo, que me dé santidad. Cada día un poquito y un poquito y un poquito más de santidad termina siendo un gran santo. Es decir, allá hay muchas cosas que le podemos pedir a Dios. Pidan y se les dará. Jesús mismo nos orienta cuando nos dice, busquen primero, no segundo ni tercero. Busquen primero el reino de Dios y su justicia. Si el reino de Dios ocupa el primer lugar en nuestra vida, en nuestro corazón, todo lo demás cae después en su sitio, a donde tiene que ir. ¿Qué relación entonces tiene esta lectura de la sabiduría que nos presenta el libro de los Reyes con el Evangelio de hoy de San Mateo? Tiene toda la relación. Las tres parábolas que hemos escuchado, el tesoro escondido, la perla preciosa o tirar una red, hablan de hacer una elección definitiva. Todas tienen el común denominador. Hay que saber hacer una buena elección. Hay que hacer una elección definitiva. No te pases la vida así, eligiendo allí, eligiendo acá, elige lo definitivo. En un mundo que a nadie le gusta, hoy, a la gente de hoy, a la juventud de hoy, piensa distinto. Y no piensa mucho en elegir lo definitivo. ¿Ya oyeron el merengue de Toño Rosario, el Cuco? ¡Ay, qué palomo! Habiendo carne por libra, comprando la vaca entera. ¡Eso! ¡Estoy hablando del Evangelio, Que no quieren lo definitivo. Una libra de carne de la rubia, una libra de carne de la morena, una...
2: ¡Ay, qué palomo! Habiendo carne por libra, comprando la vaca entera. Ya la gente no quiere comprar la vaca entera. Y yo decía, pues mira, si yo me hubiera casado, me hubiera gustado comprar la vaca entera. No quieren lo definitivo. Y entonces ahí no hay sabiduría. Ahí no hay sabiduría. Se creen que son sabios con eso. Pero no. Porque eso no te lleva a lo fundamental. Te mantiene siempre en la superficialidad. Superficialidad. Entonces, el tesoro escondido. Escuchamos esa parábola, ¿verdad? Que el reino se parece a un tesoro escondido. Un hombre encuentra un tesoro y vende todo lo que tiene para comprar ese campo, porque tiene que adquirirlo de buena lid. No puede ir escondido a una finca ajena y sacar el tesoro y robárselo. El reino de los cielos no se adquiere de mala lid, es por buena lid, con transparencia. Vende todo, no porque sea un fanático, ¿verdad? Vende todo porque ha descubierto algo infinitamente más valioso, más importante, más significativo. Descubrí eso. Esto sí vale. El reino de los cielos se parece a un comerciante de perlas, dice también el Evangelio. Este hombre es un experto, vive de eso, de comprar perlas. Ha visto miles de perlas, sabe de eso. Precisamente por conocerlas, reconoce inmediatamente una perla única. Ha descubierto esta perla. Eso se parece al matrimonio. Cuando el hombre encuentra una perla entre todas las que hay por ahí, dice, esta es la que yo quiero, pero es para quedarme con esta, definitivo. O la mujer, lo mismo también. Pues este hombre, esta es tu perla, tu perla. Y entonces con ese me quiero quedar, mantenerlo, y dejo todos los otros por ahí que me estén haciendo piropo. Es con esta perla que me quiero quedar. Pues el reino de los cielos también. Descubrir el reino de Dios, ahí aparece la sabiduría. Distinguir entre todas esas perlas la fundamental, la más importante. No cualquiera distingue una perla extraordinaria entre muchas perlas. Hay que tener discernimiento. Y hay perlas que puedan aparentar ser mejor, pero no son las mejores. Hay que saber de perlas. Hace falta un ojo educado, hace falta discernimiento para saber escoger lo mejor y lo que más conviene. El reino de los cielos se parece a ese comerciante de perlas. Llegó la mejor y no la deja ir. También se parece el reino de los cielos a la red que se tira, ¿verdad? Al final será Dios quien haga la separación definitiva. Mientras tanto, nosotros debemos aprender a valorar correctamente las cosas. Hay que saber valorar las cosas. No le dé un valor exagerado a algo que no lo tenga. Eso, una gente con discernimiento y sabiduría no hace eso. Es importante la sabiduría. Se necesita la sabiduría para hacer la mejor elección. Sin duda, porque el reino casi siempre aparece escondido. El tesoro está enterrado en el Evangelio que oímos. La perla parece una más entre muchas. El reino no deslumbra como el dinero, como el éxito o como el poder. No. Solo el sabio descubre su verdadero valor. Muchos pasaron por el mismo campo ahí donde estaba ese tesoro y nunca encontraron el tesoro. Muchos comerciantes vieron aquella perla y no comprendieron lo que tenían delante. La diferencia no estuvo en el tesoro. La diferencia estuvo en los ojos del que miraba. La sabiduría nos permite ver lo invisible, ver más allá. Por eso es tan importante la sabiduría. Y no confundir con la falsa sabiduría. El mundo suele llamar sabio al que acumula bienes, al que tiene mucha influencia o prestigio. Jesús llama sabio al que sabe distinguir entre lo pasajero y lo eterno. Lo eterno. Hay personas muy inteligentes que hacen malas elecciones. Y hay personas sencillas, con poca formación, que escogen siempre el bien. Porque la verdadera sabiduría no consiste en saber muchas cosas. Consiste en dar a cada cosa el valor que realmente tiene. En el mundo de hoy y para nuestra vida práctica, si Dios nos pregunta hoy, ¿qué quiere que te dé? Quizá una buena respuesta sería, Señor, dame un corazón que te escuche. Dame la sabiduría para reconocer el tesoro de tu reino. El valor para dejar lo que me aparta de ti. Y la fidelidad para elegirte día a día. Porque quien posee esa sabiduría ya ha encontrado el verdadero tesoro. Todos los días hacemos elecciones. La mayor sabiduría no es saber mucho, sino reconocer que Cristo es el tesoro por el que vale la pena entregar su vida. Que así sea. Queridos hermanos, pongámonos de pie para profesar nuestra fe. Creo en un solo Dios,
1: Padre
2: Todopoderoso,
1: Creador del cielo y de la tierra, de todo lo visible y lo invisible. Creo en un solo Señor Jesucristo, Hijo único de Dios, nacido del Padre antes de todos los siglos, Dios de Dios, luz de luz, Dios verdadero del Dios verdadero,
2: engendrado, no creado, de la misma naturaleza del Padre, por quien todo fue hecho, que por nosotros los hombres y por nuestra salvación bajó del cielo, y por obra del Espíritu Santo se encarnó de María la Virgen y se hizo hombre, y por nuestra causa fue crucificado en tiempo de Poncio Pilato, padeció y fue sepultado, y resucitó al tercer día según las Escrituras, y subió al cielo, y está sentado a la derecha del Padre, y de nuevo vendrá con gloria para juzgar a vivos y muertos, y su reino no tendrá fin. Creo en el Espíritu Santo, Señor y Dador de vida, que procede del Padre y del Hijo, que con el Padre y el Hijo recibe una misma adoración y gloria, y que habló por los profetas. Creo en la Iglesia, que es una, santa, católica y apostólica. Confieso que hay un solo bautismo para el perdón de los pecados. Espero la resurrección de los muertos y la vida del mundo futuro. Amén. Presentemos al Señor nuestras peticiones y necesidades.
1: Por la Santa Iglesia, esposa de Cristo y madre nuestra, para que Dios le conceda la paz, la libertad, la unidad, y aumente el número de sus hijos y la firmeza de su fe hasta el día glorioso del retorno de Jesucristo, roguemos al Señor.
2: Te rogamos, óyenos.
1: Por el Papa y por los obispos, que proclaman al mundo la palabra de Dios, para que gobiernen la Iglesia con sabiduría y prudencia, roguemos al Señor.
2: Te rogamos, óyenos.
1: Por todos los que participan en el gobierno de las naciones, para que el Espíritu Santo los asista con su luz y su justicia, roguemos al Señor.
2: Te rogamos, óyenos.
1: Por toda la humanidad, para que Dios Padre Todopoderoso purifique al mundo de todo error, aleje el hambre, conceda el retorno a los que están lejos, salud a los enfermos, libertad a los oprimidos y paz a los que viven sin ella, roguemos al Señor.
0: Te rogamos, óyenos.
1: Por todos los padres presentes y los que no han podido asistir, para que Dios le dé la paz del corazón, el perdón de los pecados y la firme voluntad de obedecer sus mandamientos, rogamos al Señor.
0: Te rogamos, óyenos. Por los 63 años de matrimonio de Andrés Castillo y Bernardina Lora en Licey, Olla Grande, para que el Señor los siga bendiciendo y sigan dando frutos y testimonio de familia, roguemos al Señor.
1: Te rogamos, óyenos.
0: Acoge, Padre misericordioso, nuestras humildes peticiones, por Jesucristo nuestro Señor.
1: Amén.
0: Nos sentamos y presentamos nuestras ofrendas.

0: Oren, hermanos, para que este sacrificio mío y de ustedes sea agradable a Dios Padre Todopoderoso.
1: El Señor reciba de tus manos este sacrificio para alabanza y gloria de tu nombre, para nuestro bien y toda tu santa iglesia.
0: Recibe, Señor, las ofrendas que te presentamos gracias a tu generosidad, para que estos santos misterios, donde tu poder actúa eficazmente, santifiquen los días de nuestra vida y nos conduzcan a las alegrías eternas. Por Jesucristo nuestro Señor.
2: Amén.
0: El Señor esté con ustedes.
2: Y con tu espíritu.
0: Levantemos el corazón.
1: Lo tenemos levantado hacia el Señor.
0: Demos gracias al Señor nuestro Dios.
1: Es justo y necesario.
0: En verdad es justo y necesario. Es nuestro deber y salvación darte gracias siempre y en todo lugar, Señor Padre Santo, Dios Todopoderoso y Eterno. Porque creaste el universo entero, estableciste el continuo retorno de las estaciones y al hombre, formado a tu imagen y semejanza, sometiste las maravillas del mundo, para que en tu nombre dominara la creación y al contemplar tus grandezas, en todo momento te alabara por Cristo Señor nuestro. Por eso, te alabamos con todos los ángeles, aclamándote llenos de alegría.

Santo eres en verdad, Señor, fuente de toda santidad. Por eso te pedimos que santifiques estos dones con la efusión de tu Espíritu, de manera que se conviertan para nosotros en el cuerpo y la sangre de Jesucristo nuestro Señor, el cual, cuando iba a ser entregado a su pasión, voluntariamente aceptada, tomó pan. Dándote gracias, lo partió y lo dio a sus discípulos, diciendo: tomen y coman todos de él, porque esto es mi cuerpo, que será entregado por ustedes.

Del mismo modo, acabada la cena, tomó el cáliz y dándote gracias de nuevo lo pasó a sus discípulos diciendo: tomen y beban todos de él, porque este es el cáliz de mi sangre, sangre de la alianza nueva y eterna, que será derramada por ustedes y por muchos para el perdón de los pecados. Hagan esto en conmemoración mía.

0: El sacramento de nuestra fe.
1: Anunciamos tu muerte, proclamamos tu resurrección. Ven, Señor Jesús.
0: Así pues, Padre, al celebrar ahora el memorial de la muerte y resurrección de tu Hijo, te ofrecemos el pan de vida y el cáliz de salvación, y te damos gracia porque nos hace digno de servirte en tu presencia. Te pedimos humildemente que el Espíritu Santo congregue en la unidad a cuantos participamos del cuerpo y sangre de Cristo. Acuérdate, Señor, de tu Iglesia, extendida por toda la tierra, con el Papa León, con nuestro administrador apostólico, José Amable, y todos los pastores que cuidan de tu pueblo, llévala a su perfección por la caridad. Recuerda a tu hijo, Antonio Camilo González, obispo, a quien llamaste de este mundo a tu presencia. Concédele que, así como ha compartido ya la muerte de Cristo, comparta también con él la gloria de la resurrección. Te pedimos también, Señor, que te acuerdes de nuestros hermanos que durmieron en la esperanza de la resurrección, en su novenario, Manuel Antonio Aude, Manolito, Celeste Miguelina Polanco, Mercedes Ramona Guzmán, María Salomé Núñez, Nicolás Batista Valdés en su primer mes, y todos los que han muerto en tu misericordia, admítelos a contemplar la luz de tu rostro. Ten misericordia de todos nosotros, y así con María, la Virgen Madre de Dios y Madre Nuestra, su esposo San José, los apóstoles y cuantos vivieron en tu amistad a través de los tiempos, merezcamos por tu Hijo Jesucristo compartir la vida eterna y cantar tus alabanzas.

0: El amor de Dios ha sido derramado en nuestros corazones con el Espíritu Santo que se nos ha dado, digamos con fe y esperanza. Padre nuestro que estás en el cielo, santificado sea tu nombre. Venga a nosotros tu reino. Hágase tu voluntad en la tierra como en el cielo. Danos hoy nuestro pan de cada día. Perdona nuestras ofensas, como también nosotros perdonamos a los que nos ofenden. No nos dejes caer en la tentación y líbranos del mal. Líbranos, Señor, de todos los males. Concédenos la paz en nuestros días, para que, ayudados por tu misericordia, vivamos siempre libres de pecado, protegidos de toda perturbación, mientras esperamos la gloriosa venida de nuestro Salvador Jesucristo.
1: Tuyo es el reino, tuyo es el poder y la gloria por siempre, Señor.
0: Señor Jesucristo, que dijiste a tus apóstoles: la paz os dejo, mi paz os doy. No tengas en cuenta nuestros pecados, sino la fe de tu Iglesia. Y conforme a tu palabra, concédele la paz y la unidad. Tú que vives y reinas por los siglos de los siglos.
1: Amén.
0: Que la paz del Señor esté siempre con ustedes.
1: Y con tu espíritu.
0: Como hermanos, dense el saludo de la paz.
1: La paz sea para todos ustedes.

0: Hermanos y hermanas, este es el Cordero de Dios que quita el pecado del mundo. Dichosos los invitados a la cena del Señor.
1: Señor, no soy digna de que entres en mi casa, pero una palabra tuya bastará para sanar.
0: El cuerpo y la sangre de nuestro Señor Jesucristo nos guarden para la vida eterna.
1: Amén. En estos momentos hacemos la oración de comunión espiritual para aquellas personas que no puedan recibir a Jesús sacramentalmente. Creo, Jesús mío, que está realmente presente en el Santísimo Sacramento del altar. Te amo sobre todas las cosas y deseo recibirte en mi alma. Pero como ahora no puedo recibirte sacramentalmente, ven al menos espiritualmente a mi corazón. Y como si ya te hubiese recibido, te abrazo y me uno del todo a ti. Señor, no permitas que jamás me aparte de ti. Amén.

0: Oremos. Hemos recibido, Señor, el santo sacramento memorial perpetuo de la pasión de tu Hijo. Concédenos que este don, que Él mismo nos entregó con amor inefable, sea provechoso para nuestra salvación. Por Jesucristo nuestro Señor.
1: Amén.
0: Siéntense un momentito, queridos hermanos. Damos gracias a Dios por el cumpleaños de Guillermo Rafael Rodríguez. ¿Estará aquí Guillermo? A veces piden, tal vez nos escuchan. Ah, por allá Guillermo. Pero es Guillermo, nuestro amigo de la voz de María y de Cultura. Muchas felicidades, Guillermo, que siga cumpliendo muchos años más y que Dios te bendiga. Es el coro de nosotros también, de aquí de la catedral. Muchas felicidades, Guillermo. Y cumplen 63 años de casado. Ya eso es después del diamante para allá, yo creo. En Licey de Olla Grande. Una pareja de matrimonio que yo le celebré hace un tiempo, un aniversario de boda en Santo Cerro. Son ellos Andrés Castillo y Bernardina Lora. Cumplen 63 años. Ellos están oyendo la misa por Radio Santa María. Le mandamos nuestro saludo desde la Catedral de La Vega y pedimos al Señor que los siga bendiciendo y que se sigan amando, que el amor no para nunca. Que Dios los bendiga. Le damos un aplauso desde Radio, desde aquí, la Catedral de La Vega, a ellos que nos escuchan por Radio Santa María, Andrés Castillo y Bernardina Lora en Licey de Olla Grande. Tenemos también una madre con un niño que viene a presentarlo al Señor. Su papá no puede estar aquí, tiene una situación que no puede estar aquí, pero vino la mamá, vamos a recibirla. ¿Cómo se llama el niño?
2: Juan Manuel Torres.
0: Juan Manuel Torres Ramírez, Señor, bendice a Juan Manuel, este niño, bendice a su madre también, a su padre, ayúdalo a crecer en salud y que tenga la sabiduría de Salomón, ¿verdad que sí? Para que siempre elija y escoja lo que le agrada a Dios. Dios lo bendiga, lo ayude en su formación, en su crecimiento y en su salud. En el nombre del Padre, del Hijo y del Espíritu Santo. Amén. Le damos un aplauso al niño Juan Manuel. Muchas gracias. Recordarles que el lunes que viene son los últimos rezos de Monseñor Antonio Camilo González aquí en la catedral. Está previsto que la misa sea presidida por el señor nuncio apostólico del Papa, Monseñor Pier Giorgio Bertoldi. Es italiano. Entonces, él se está previsto presidir esta misa de los 9 días de Monseñor Camilo el próximo lunes a las 3 de la tarde. Ya ustedes saben, vamos a tener nuestro coro catedralicio. Vienen sacerdotes y personas para orar en el último día del novenario por Monseñor Antonio Camilo González, aquí en la catedral, lunes que viene a las 3 de la tarde. Nos preparamos entonces para la bendición final. Por ahí le están ofreciendo el periódico Camino con buenas noticias. El Señor esté con ustedes.
3: Y con su espíritu.
0: La bendición de Dios Todopoderoso, Padre, Hijo y Espíritu Santo, descienda sobre ustedes, su familia y les acompañe siempre.
3: Amén.
0: Con alegría y a ser sabios para escoger lo mejor que agrada a Dios, pueden ir en paz.
3: Demos gracias a Dios.
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0: Desde la Ciudad del Vaticano reciban un saludo cordial desde los estudios de transmisión de Radio Vaticano, Vatican News en la Ciudad del Vaticano. En particular, como siempre, nuestro fraterno abrazo va a todos los que nos siguen a través de las radios, en este caso desde América Latina, Radio Santa María en La Vega, República Dominicana.
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0: Padre, y del Hijo, y del Espíritu Santo. Amén.
1: Hoy contemplaremos los misterios de gozo. Primer misterio, la anunciación del ángel a María. Padre nuestro que estás en el cielo, santificado sea tu nombre. Venga a nosotros tu reino, hágase tu voluntad en la tierra como en el cielo.
2: Danos hoy nuestro pan de cada día, perdona nuestras ofensas, como también nosotros perdonamos a los que nos ofenden. No nos dejes caer en tentación y líbranos del mal.
1: Dios te salve María, llena eres de gracia, el Señor es contigo. Bendita tú eres entre todas las mujeres y bendito es el fruto de tu vientre Jesús.
2: Santa María, Madre de Dios, ruega por nosotros pecadores, ahora y en la hora de nuestra muerte. Amén.
1: Dios te salve María, llena eres de gracia, el Señor es contigo. Bendita tú eres entre todas las mujeres y bendito es el fruto de tu vientre Jesús.
2: Santa María, Madre de Dios, ruega por nosotros pecadores, ahora y en la hora de nuestra muerte. Amén.
1: Dios te salve María, llena eres de gracia, el Señor es contigo. Bendita tú eres entre todas las mujeres y bendito es el fruto de tu vientre Jesús.
2: Santa María, Madre de Dios, ruega por nosotros pecadores, ahora y en la hora de nuestra muerte. Amén.
1: Dios te salve María, llena eres de gracia, el Señor es contigo. Bendita tú eres entre todas las mujeres y bendito es el fruto de tu vientre Jesús.
2: Santa María, Madre de Dios, ruega por nosotros pecadores, ahora y en la hora de nuestra muerte. Amén.
1: Dios te salve María, llena eres de gracia, el Señor es contigo. Bendita tú eres entre todas las mujeres y bendito es el fruto de tu vientre Jesús.
2: Santa María, Madre de Dios, ruega por nosotros pecadores, ahora y en la hora de nuestra muerte. Amén.
1: Dios te salve María, llena eres de gracia, el Señor es contigo. Bendita tú eres entre todas las mujeres y bendito es el fruto de tu vientre Jesús.
2: Santa María, Madre de Dios, ruega por nosotros pecadores, ahora y en la hora de nuestra muerte. Amén.
1: Dios te salve María, llena eres de gracia, el Señor es contigo. Bendita tú eres entre todas las mujeres y bendito es el fruto de tu vientre Jesús.
2: Santa María, Madre de Dios, ruega por nosotros pecadores, ahora y en la hora de nuestra muerte. Amén.
1: Dios te salve María, llena eres de gracia, el Señor es contigo. Bendita tú eres entre todas las mujeres y bendito es el fruto de tu vientre Jesús.
2: Santa María, Madre de Dios, ruega por nosotros pecadores, ahora y en la hora de nuestra muerte. Amén.
1: Dios te salve María, llena eres de gracia, el Señor es contigo. Bendita tú eres entre todas las mujeres y bendito es el fruto de tu vientre Jesús.
2: Santa María, Madre de Dios, ruega por nosotros pecadores, ahora y en la hora de nuestra muerte. Amén.
1: Dios te salve María, llena eres de gracia, el Señor es contigo. Bendita tú eres entre todas las mujeres y bendito es el fruto de tu vientre Jesús.
2: Santa María, Madre de Dios, ruega por nosotros pecadores, ahora y en la hora de nuestra muerte. Amén.
1: Gloria al Padre, y al Hijo, y al Espíritu Santo.
2: Como era en el principio, ahora y siempre, por los siglos de los siglos. Amén.
1: Segundo misterio, la visita de María a Isabel.

0: tierra como en el cielo.
1: Danos hoy nuestro pan de cada día, perdona nuestras ofensas, como también nosotros perdonamos a los que nos ofenden. No nos dejes caer en tentación y líbranos del mal.
0: Dios te salve María, llena eres de gracia, el Señor es contigo. Bendita tú eres entre todas las mujeres, y bendito es el fruto de tu vientre, Jesús.
1: Santa María, Madre de Dios, ruega por nosotros pecadores, ahora y en la hora de nuestra muerte. Amén.
0: Dios te salve María, llena eres de gracia, el Señor es contigo. Bendita tú eres entre todas las mujeres, y bendito es el fruto de tu vientre, Jesús.
1: Santa María, Madre de Dios, ruega por nosotros pecadores, ahora y en la hora de nuestra muerte. Amén.
0: Dios te salve María, llena eres de gracia, el Señor es contigo. Bendita tú eres entre todas las mujeres, y bendito es el fruto de tu vientre, Jesús.
1: Santa María, Madre de Dios, ruega por nosotros pecadores, ahora y en la hora de nuestra muerte. Amén.

0: Santa María, Madre de Dios, ruega por nosotros pecadores, ahora y en la hora de nuestra muerte. Amén.
1: Dios te salve María, llena eres de gracia, el Señor es contigo. Bendita tú eres entre todas las mujeres, y bendito es el fruto de tu vientre, Jesús.
0: Santa María, Madre de Dios, ruega por nosotros pecadores, ahora y en la hora de nuestra muerte. Amén.
1: Dios te salve María, llena eres de gracia, el Señor es contigo. Bendita tú eres entre todas las mujeres, y bendito es el fruto de tu vientre, Jesús.
0: Santa María, Madre de Dios, ruega por nosotros pecadores, ahora y en la hora de nuestra muerte. Amén.
1: Dios te salve María, llena eres de gracia, el Señor es contigo. Bendita tú eres entre todas las mujeres, y bendito es el fruto de tu vientre, Jesús.
0: Santa María, Madre de Dios, ruega por nosotros pecadores, ahora y en la hora de nuestra muerte. Amén.
1: Dios te salve María, llena eres de gracia, el Señor es contigo. Bendita tú eres entre todas las mujeres, y bendito es el fruto de tu vientre, Jesús.
0: Santa María, Madre de Dios, ruega por nosotros pecadores, ahora y en la hora de nuestra muerte. Amén.
1: Dios te salve María, llena eres de gracia, el Señor es contigo. Bendita tú eres entre todas las mujeres, y bendito es el fruto de tu vientre, Jesús.
0: Gloria, Santa María, Madre de Dios, ruega por nosotros pecadores, ahora y en la hora de nuestra muerte. Amén.
1: Gloria al Padre, al Hijo y al Espíritu Santo.
0: Como era en un principio, ahora y siempre, por los siglos de los siglos. Amén.
2: Tercer misterio, el nacimiento del Hijo de Dios. Padre nuestro que estás en el cielo, santificado sea tu nombre. Venga a nosotros tu reino, hágase tu voluntad en la tierra como en el cielo.
1: Danos hoy nuestro pan de cada día. Perdona nuestras ofensas, como también nosotros perdonamos a los que nos ofenden. No nos dejes caer en tentación y líbranos del mal.
2: Dios te salve María, llena eres de gracia. El Señor es contigo. Bendita tú eres entre todas las mujeres y bendito es el fruto de tu vientre, Jesús.
1: Santa María, Madre de Dios, ruega por nosotros pecadores, ahora y en la hora de nuestra muerte. Amén.
2: Dios te salve María, llena eres de gracia, el Señor es contigo. Bendita tú eres entre todas las mujeres y bendito es el fruto de tu vientre, Jesús.
1: Santa María, Madre de Dios, ruega por nosotros pecadores, ahora y en la hora de nuestra muerte. Amén.
2: Dios te salve María, llena eres de gracia, el Señor es contigo. Bendita tú eres entre todas las mujeres y bendito es el fruto de tu vientre, Jesús.
1: Santa María, Madre de Dios, ruega por nosotros pecadores, ahora y en la hora de nuestra muerte. Amén.
2: Dios te salve María, llena eres de gracia, el Señor es contigo. Bendita tú eres entre todas las mujeres y bendito es el fruto de tu vientre, Jesús.
1: Santa María, Madre de Dios, ruega por nosotros pecadores, ahora y en la hora de nuestra muerte. Amén.
2: Dios te salve María, llena eres de gracia, el Señor es contigo. Bendita tú eres entre todas las mujeres y bendito es el fruto de tu vientre, Jesús.
1: Santa María, Madre de Dios, ruega por nosotros pecadores, ahora y en la hora de nuestra muerte. Amén.
2: Dios te salve María, llena eres de gracia, el Señor es contigo. Bendita tú eres entre todas las mujeres y bendito es el fruto de tu vientre, Jesús.
1: Santa María, Madre de Dios, ruega por nosotros pecadores, ahora y en la hora de nuestra muerte. Amén.
2: Dios te salve María, llena eres de gracia, el Señor es contigo. Bendita tú eres entre todas las mujeres y bendito es el fruto de tu vientre, Jesús.
1: Santa María, Madre de Dios, ruega por nosotros pecadores, ahora y en la hora de nuestra muerte. Amén.
2: Dios te salve María, llena eres de gracia, el Señor es contigo. Bendita tú eres entre todas las mujeres y bendito es el fruto de tu vientre, Jesús.
1: Santa María, Madre de Dios, ruega por nosotros pecadores, ahora y en la hora de nuestra muerte. Amén.
2: Dios te salve María, llena eres de gracia, el Señor es contigo. Bendita tú eres entre todas las mujeres y bendito es el fruto de tu vientre, Jesús.
1: Santa María, Madre de Dios, ruega por nosotros pecadores, ahora y en la hora de nuestra muerte. Amén.
2: Dios te salve María, llena eres de gracia, el Señor es contigo. Bendita tú eres entre todas las mujeres y bendito es el fruto de tu vientre, Jesús.
1: Santa María, Madre de Dios, ruega por nosotros pecadores, ahora y en la hora de nuestra muerte. Amén.
2: Gloria al Padre, y al Hijo, y al Espíritu Santo.
1: Como era en un principio, ahora y siempre, por los siglos de los siglos. Amén.
2: Cuarto misterio, la purificación de María y presentación del niño Jesús en el templo.
1: Padre nuestro que estás en el cielo, santificado sea tu nombre. Venga tu reino, hágase tu voluntad en la tierra como en el cielo.
0: Danos hoy nuestro pan de cada día, perdona nuestras ofensas, como también nosotros perdonamos a los que nos ofenden. No nos dejes caer en tentación y líbranos del mal.
1: Dios te salve María, llena eres de gracia, el Señor es contigo. Bendita tú eres entre todas las mujeres, y bendito es el fruto de tu vientre Jesús.
0: Santa María, Madre de Dios, ruega por nosotros pecadores, ahora y en la hora de nuestra muerte. Amén.
1: Dios te salve María, llena eres de gracia, el Señor es contigo. Bendita tú eres entre todas las mujeres, y bendito es el fruto de tu vientre Jesús.
0: Santa María, Madre de Dios, ruega por nosotros pecadores, ahora y en la hora de nuestra muerte. Amén.
1: Dios te salve María, llena eres de gracia, el Señor es contigo. Bendita tú eres entre todas las mujeres, y bendito es el fruto de tu vientre Jesús.
0: Santa María, Madre de Dios, ruega por nosotros pecadores, ahora y en la hora de nuestra muerte. Amén.

0: Jesús. Santa María, Madre de Dios, ruega por nosotros pecadores, ahora y en la hora de nuestra muerte. Amén.
1: Dios te salve María, llena eres de gracia, el Señor es contigo. Bendita tú eres entre todas las mujeres, y bendito es el fruto de tu vientre Jesús.
0: Santa María, Madre de Dios, ruega por nosotros pecadores, ahora y en la hora de nuestra muerte. Amén.
1: Dios te salve María, llena eres de gracia, el Señor es contigo. Bendita tú eres entre todas las mujeres, y bendito es el fruto de tu vientre Jesús.
0: Santa María, Madre de Dios, ruega por nosotros pecadores, ahora y en la hora de nuestra muerte. Amén.
1: Dios te salve María, llena eres de gracia, el Señor es contigo. Bendita tú eres entre todas las mujeres, y bendito es el fruto de tu vientre Jesús.
0: Santa María, Madre de Dios, ruega por nosotros pecadores, ahora y en la hora de nuestra muerte. Amén.
1: Dios te salve María, llena eres de gracia, el Señor es contigo. Bendita tú eres entre todas las mujeres, y bendito es el fruto de tu vientre Jesús.
0: Santa María, Madre de Dios, ruega por nosotros pecadores, ahora y en la hora de nuestra muerte. Amén.
1: Dios te salve María, llena eres de gracia, el Señor es contigo. Bendita tú eres entre todas las mujeres, y bendito es el fruto de tu vientre Jesús.
0: Santa María, Madre de Dios, ruega por nosotros pecadores, ahora y en la hora de nuestra muerte. Amén.
1: Dios te salve María, llena eres de gracia, el Señor es contigo. Bendita tú eres entre todas las mujeres, y bendito es el fruto de tu vientre Jesús.
0: Gloria, Santa María, Madre de Dios, ruega por nosotros pecadores, ahora y en la hora de nuestra muerte. Amén.
1: Gloria al Padre, al Hijo y al Espíritu Santo.
0: Como era en un principio, ahora y siempre, por los siglos de los siglos. Amén.
2: Quinto misterio, el niño Jesús perdido, encontrado en el templo. Padre nuestro que estás en el cielo, santificado sea tu nombre. Venga a nosotros tu reino, hágase tu voluntad en la tierra como en el cielo.
1: Danos hoy nuestro pan de cada día. Perdona nuestras ofensas, como también nosotros perdonamos a los que nos ofenden. No nos dejes caer en tentación y líbranos del mal.
2: Dios te salve María, llena eres de gracia. El Señor es contigo. Bendita tú eres entre todas las mujeres y bendito es el fruto de tu vientre Jesús.
1: Santa María, Madre de Dios, ruega por nosotros pecadores, ahora y en la hora de nuestra muerte. Amén.
2: Dios te salve María, llena eres de gracia, el Señor es contigo. Bendita tú eres entre todas las mujeres y bendito es el fruto de tu vientre Jesús.
1: Santa María, Madre de Dios, ruega por nosotros pecadores, ahora y en la hora de nuestra muerte. Amén.
2: Dios te salve María, llena eres de gracia, el Señor es contigo. Bendita tú eres entre todas las mujeres y bendito es el fruto de tu vientre Jesús.
1: Santa María, Madre de Dios, ruega por nosotros pecadores, ahora y en la hora de nuestra muerte. Amén.
2: Dios te salve María, llena eres de gracia, el Señor es contigo. Bendita tú eres entre todas las mujeres y bendito es el fruto de tu vientre Jesús.
1: Santa María, Madre de Dios, ruega por nosotros pecadores, ahora y en la hora de nuestra muerte. Amén.
2: Dios te salve María, llena eres de gracia, el Señor es contigo. Bendita tú eres entre todas las mujeres y bendito es el fruto de tu vientre Jesús.
1: Santa María, Madre de Dios, ruega por nosotros pecadores, ahora y en la hora de nuestra muerte. Amén.
2: Dios te salve María, llena eres de gracia, el Señor es contigo. Bendita tú eres entre todas las mujeres y bendito es el fruto de tu vientre Jesús.
1: Santa María, Madre de Dios, ruega por nosotros pecadores, ahora y en la hora de nuestra muerte. Amén.
2: Dios te salve María, llena eres de gracia, el Señor es contigo. Bendita tú eres entre todas las mujeres y bendito es el fruto de tu vientre Jesús.
1: Santa María, Madre de Dios, ruega por nosotros pecadores, ahora y en la hora de nuestra muerte. Amén.
2: Dios te salve María, llena eres de gracia, el Señor es contigo. Bendita tú eres entre todas las mujeres y bendito es el fruto de tu vientre Jesús.
1: Santa María, Madre de Dios, ruega por nosotros pecadores, ahora y en la hora de nuestra muerte. Amén.
2: Dios te salve María, llena eres de gracia, el Señor es contigo. Bendita tú eres entre todas las mujeres y bendito es el fruto de tu vientre Jesús.
1: Santa María, Madre de Dios, ruega por nosotros pecadores, ahora y en la hora de nuestra muerte. Amén.
2: Dios te salve María, llena eres de gracia, el Señor es contigo. Bendita tú eres entre todas las mujeres y bendito es el fruto de tu vientre Jesús.

0: siglos. Amén.
1: Letanía de Nuestra Señora. Señor, ten piedad.
2: Señor, ten piedad.
1: Cristo, ten piedad.
2: Cristo, ten piedad.
1: Señor, ten piedad.
2: Señor, ten piedad.
1: Cristo, óyenos.
2: Cristo, óyenos.
1: Cristo, escúchanos.
2: Cristo, escúchanos.
1: Dios Padre Celestial,
2: ten misericordia de nosotros.
1: Dios Hijo Redentor del mundo,
2: ten misericordia de nosotros.
1: Dios Espíritu Santo,
2: ten misericordia de nosotros.
1: Trinidad Santa, único Dios,
2: ten misericordia de nosotros.
1: Santa María,
2: ruega por nosotros.
1: Santa Madre de Dios,
2: ruega por nosotros.
1: Santa Virgen de las Vírgenes,
2: ruega por nosotros.
1: Madre de Cristo,
2: ruega por nosotros.
1: Madre de la Divina Gracia,
2: ruega por nosotros.
1: Madre de la Iglesia,
2: ruega por nosotros.
1: Madre Purísima,
2: ruega por nosotros.
1: Madre Castísima,
2: ruega por nosotros.
1: Madre Virgen,
2: ruega por nosotros.
1: Madre Santa,
2: ruega por nosotros.
1: Madre Inmaculada,
2: ruega por nosotros.
1: Madre Amable,
2: ruega por nosotros.
1: Madre Admirable,
2: ruega por nosotros.
1: Madre del Buen Consejo,
2: ruega por nosotros.
1: Madre del Creador,
2: ruega por nosotros.
1: Madre del Salvador,
2: ruega por nosotros.
1: Virgen Prudentísima,
2: ruega por nosotros.
1: Virgen digna de veneración,
2: ruega por nosotros.
1: Virgen digna de alabanza,
2: ruega por nosotros.
1: Virgen Poderosa,
2: ruega por nosotros.
1: Virgen Clemente,
2: ruega por nosotros.
1: Virgen Fiel,
2: ruega por nosotros.
1: Ideal de Santidad,
2: ruega por nosotros.
1: Morada de la Sabiduría,
2: ruega por nosotros.
1: Causa de nuestra alegría,
2: ruega por nosotros.
1: Templo del Espíritu Santo,
2: ruega por nosotros.
1: Honor de los pueblos,
2: ruega por nosotros.
1: Modelo de entrega a Dios,
2: ruega por nosotros.
1: Rosa escogida,
2: ruega por nosotros.
1: Fuerte como la Torre de David,
2: ruega por nosotros.
1: Hermosa como Torre de Marfil,
2: ruega por nosotros.
1: Casa de Oro,
2: ruega por nosotros.
1: Arca de la Nueva Alianza,
2: ruega por nosotros.
1: Puerta del Cielo,
2: ruega por nosotros.
1: Estrella de la Mañana,
2: ruega por nosotros.
1: Salud de los enfermos,
2: ruega por nosotros.
1: Refugio de los pecadores,
2: ruega por nosotros.
1: Consoladora de los afligidos,
2: ruega por nosotros.
1: Auxilio de los cristianos,
2: ruega por nosotros.
1: Reina de los ángeles,
2: ruega por nosotros.
1: Reina de los patriarcas,
2: ruega por nosotros.
1: Reina de los profetas,
2: ruega por nosotros.
1: Reina de los apóstoles,
2: ruega por nosotros.
1: Reina de los mártires,
2: ruega por nosotros.
1: Reina de los que viven su fe,
2: ruega por nosotros.
1: Reina de las vírgenes,
2: ruega por nosotros.
1: Reina de todos los santos,
2: ruega por nosotros.
1: Reina concebida sin pecado original,
2: ruega por nosotros.
1: Reina elevada al cielo,
2: ruega por nosotros.
1: Reina del Santísimo Rosario,
2: ruega por nosotros.
1: Reina de la Paz,
2: ruega por nosotros.
1: Cordero de Dios, que quitas el pecado del mundo,
2: perdónanos, Señor.
1: Cordero de Dios, que quitas el pecado del mundo,
2: escúchanos, Señor.
1: Cordero de Dios, que quitas el pecado del mundo,
2: ten misericordia de nosotros.
1: Ruega por nosotros, Santa Madre de Dios,
3: para que seamos dignos de alcanzar la promesa de nuestro Señor Jesucristo.
1: Oremos. Te pedimos, Señor, que nosotros, tus hijos, gocemos siempre de salud de alma y de cuerpo, y por la intercesión gloriosa de Santa María la Virgen, líbranos de las tristezas de este mundo y concédenos las alegrías del cielo. Por Jesucristo nuestro Señor.
2: Amén.

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1: Hoy, Santiago, apóstol y mártir. Se trata del apóstol que llamamos Santiago el Mayor. Era hijo del pescador Zebedeo y de Salomé, y hermano de San Juan. Quizás por tratarse de uno de los primeros cuatro seguidores de Jesús, fue considerado por los evangelistas como uno de los predilectos del Señor. Santiago el Mayor fue degollado alrededor de la Pascua del año 44, víctima de la persecución de Herodes Agripa I, sobrino del que asesinó a Juan el Bautista. Así nos lo cuenta el capítulo 12 del libro de los Hechos de los Apóstoles. De esa manera, Santiago se convierte en el primero de los apóstoles que murió mártir. No son pocos los historiadores que aseguran que Santiago llegó en su predicación a España y que sus cenizas descansan en Santiago de Compostela. También se ha convertido en una leyenda la aparición del apóstol montado en un caballo blanco en la batalla de Clavijo en el año 834. En honor del apóstol existen solo dos parroquias, la de la capital y la de Constanza. Por supuesto, es el patrono de Santiago de los Caballeros y el santo titular de su catedral metropolitana.
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0: 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Julio, filial. Tú, oh Señor, eres nuestro Padre. Isaías 64:8. Pastoral Diócesis de La Vega. ¿Sabía usted que quien colocó la primera piedra de la Catedral de Santo Domingo? Si dijo Monseñor Suárez Deza, está en lo correcto. Resulta que fue Suárez Deza el primer obispo llegado al Nuevo Mundo, octubre de 1513. Llegó de paso a Santo Domingo, venía para La Vega, no había llegado el obispo nombrado para la capital de la colonia. Y allí, entre sus primeras acciones, Suárez Deza tuvo la bendición y colocación de la primera piedra de la Catedral de Santo Domingo. En realidad, Suárez de Deza fue nombrado para la Catedral de la Concepción de La Vega, de la cual fue su primer y único obispo. Fue entonces la primera etapa de esta iglesia particular, diócesis de La Vega.
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2: Mi padre era un hombre noble, de una fortaleza resistente.
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1: Julio, filial. Tú, oh Señor, eres nuestro Padre. Isaías 64:8. Pastoral Diócesis de La Vega. ¿Sabía usted que cuántos años tiene el templo de la Catedral de La Vega? Si digo solo 34 años, está bien. Llevó 15 años construirla, iniciando los trabajos en 1977 y concluyó en 1992. El mismo año se consagró a la Virgen de la Inmaculada Concepción. Además, no olvidemos, se construyó sobre la antigua catedral fundada en 1900 y demolida en 1974, utilizándose del viejo templo, ladrillos, mosaicos, campanas, imágenes. ¿Lo sabía? Este sábado 1 de agosto, 10 de la mañana, será la toma de posesión de quien ocupará la sede de la Catedral Inmaculada Concepción para toda la diócesis de La Vega, Monseñor Andrés Napoleón.
2: Me alegré cuando me dijeron.
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0: Amigos y amigas de Comunicación y Vida, como cada semana estamos con ustedes, Monseñor Freddy Bertón, Premio Nacional de Literatura, Arzobispo Emérito de Santiago, y un servidor, Apolinar Ramos.
1: ¿Qué día es hoy? ¿Se
0: para puede comenzar saber nuestro que, espacio. Salude a todos los amigos.
1: ¿Se puede saber qué día es hoy que está resucitando muerto, Polo?
0: Sí. ¿Cómo está usted? ¿Bien?
1: Muy bien, gracias a Dios.
0: Qué bueno.
1: Y
0: qué
1: esperamos
0: bueno
1: que nuestra gente esté también así, bien, con el favor de Dios. Yo tengo que hacerte una reclamación de entrada.
0: ¿Cuál? Pablo,
1: que dejaste pasar la Virgen del Carmen y teniendo tú tantas amigas y quizá hasta algún amigo puede existir
0: sí,
1: todavía.
0: Rafael del Carmen.
1: Que lleve el nombre del Carmen. Entonces se nos pasó mental.
0: Sí, pero yo creo que saludé al padre Magín allá en Guanábano, Cayetano Hermosén.
1: ¿Qué es el Carmen?
0: A Margarita Francisco.
1: ¿Es el Carmen?
0: Sí.
1: ¿No sería por otro capítulo?
0: No, Nuestra Señora del Carmen.
1: ¿Verdad?
0: Allá sí, en Guanábano.
1: Ay, pues, sí. Entonces parece, quizás es verdad que yo me estoy poniendo viejo.
0: No,
1: por...
0: le queda muchos años. Sí, yo saludé a...
1: No, todavía yo mortifico un poco.
0: Yo
1: eso
0: lo sé.
1: Asegúralo.
0: Sí, yo lo sé.
1: Asegúralo. Eso es lo último que se pierde.
0: Yo lo sé.
1: La capacidad de mortificación.
0: Sí, sí.
1: No, pero yo pensando solo allá, porque tú dijiste eso, pero parece que fue muy breve, sí, muy rápido. Entonces yo pensando, todas las personas que llevan el nombre
0: de Carmen,
1: y mira, prometo,
0: sí,
1: que para una próxima vez, no sé, Dios dirá cuándo, voy a hacer una referencia a una obra que la mencionaron mucho aquí, una obra musical, la presentó la Orquesta Sinfónica Nacional, no sé si se llama así, que es una obra que se llama Carmina Burana. Entonces, Carmen Carminis es canto, verso, poema. Carmen, las que se llaman Carmen no lo saben, pero es algo muy poético el nombre de Carmen cuando no se refiere al Carmelo, porque Carmelo es otra cosa, el monte de Elías, de donde nació la comunidad carmelita. Pero el nombre de Carmen del latín es verso, canción. Entonces, ¿cuántas damas que llevan ese nombre? ¿Y cuántas parroquias dedicadas? Y antes hasta hombres, José del Carmen.
0: Rafael del
1: yo
0: Carmen,
1: conocí varios, varios. Entonces, bien, Polo, pero era para mencionar nada más. Enseguida, yo lo voy a mencionar ahora, porque estuvimos pidiendo oración y prometiendo oración por Monseñor Camilo. ¿Tú te acuerdas?
0: Sí, sí, sí.
1: Que se presentó una fotografía de él y dijimos que estaba delicado de salud. Pues falleció y ya la gente sabrá, los medios, las redes,